0: Así es que el título nos habla justamente de la relevancia de un proyecto de esta naturaleza, cuyo impacto pues es importante, ¿no? Sobre todo en momentos en los que el agua está siendo ya casi pues considerado como un bien cada vez más escaso. En San Luis Potosí lo hemos sufrido, y pues qué mejor que saber cómo a través de la ciencia se pueden apoyar pues estas ideas en torno a la descontaminación del líquido. Para ello tendremos la presencia en nuestros micrófonos de la doctora Erika Padilla Ortega, profesora investigadora de la Facultad de Ciencias Químicas, y también de la maestra Karen Yesenia Guerrero Rodríguez, estudiante de doctorado en Ingeniería Química de esta misma entidad académica. Esto y las secciones que usted ya conoce darán forma al programa del día de hoy. Muchísimas gracias a nuestro equipo. En la producción, Efraín Ochoa y Lau Díaz de León. En cabina, Ricardo Muñoz. Y en apoyo técnico está José Luis Aguilar y Beatriz Silva. Recuerde que nuestra línea telefónica ya está abierta. Es el 444-826-1347. Y rápidamente, en cuestiones del clima, le comento que tenemos una temperatura ambiente de 23 grados centígrados. Hay condiciones de viento con dirección al este de velocidades de 19.43 kilómetros por hora. Hoy llegamos a una máxima de 27, a una mínima de 15. Y aunque había probabilidad de lluvia, pues no, al menos no tengo noticia de que haya llovido aquí en la ciudad capital. Para mañana tenemos pronosticada también una máxima de 27, una mínima de 14 grados. Y de igual manera, un 70% de probabilidad de precipitaciones pluviales, aunque a decir verdad, entre las 4, 5 y 6 de la tarde del día de mañana es cuando pudiera existir apenas esta probabilidad de lluvia. Así es que pues hay que estar atentos a la información que nos brinda la autoridad en esta materia. 6:05, bienvenidas pues, bienvenidos todos. Comenzamos ahora con nuestra primera sección del día.
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0: La presidenta Claudia Sheinbaum destacó este miércoles que México ocupa el lugar 12 en el Informe Mundial de la Felicidad y aseguró que ese resultado coincide con la percepción de bienestar reflejada en la Encuesta Nacional de Bienestar autorreportada del Instituto Nacional de Estadística y Geografía. Durante su conferencia matutina, la mandataria fue cuestionada sobre los resultados de la encuesta del INEGI, difundidos recientemente, en la que la población adulta calificó su satisfacción con la vida con un promedio de 8.62 puntos sobre 10, la cifra más alta desde 2021. La presidenta Claudia Sheinbaum recibió hoy al presidente de Panamá, José Raúl Mulino, en el patio de honor en Palacio Nacional, con lo que da inicio su visita oficial. Tras la breve ceremonia protocolaria, la mandataria se reunió con su homólogo. Previamente, en su conferencia matutina, Sheinbaum adelantó que se dialogaría sobre la neutralidad del uso del canal de Panamá, la cual dijo es una petición que ha hecho ese país a todo el mundo y en la que México está de acuerdo. Luego de que la Suprema Corte de Justicia de la Nación otorgó una suspensión para frenar la posible separación del cargo de gobernador de Nuevo León a Samuel García para enfrentar un juicio político, el vicecoordinador de la bancada de Morena en San Lázaro, Alfonso Ramírez Cuellar, afirmó que ese fallo no lo exonera, solo retrasa su rendición de cuentas. Este proceso se originó a partir de una denuncia promovida por Morena, en la que se señalan presuntas violaciones constitucionales, irregularidades en el procedimiento y un supuesto desvío o triangulación de recursos públicos. Gerardo Fernández Noroña, senador de Morena, acusó que la forma en que las autoridades de Estados Unidos detuvieron al narcotraficante mexicano Ismael El Mayo Zambada fue para desestabilizar al gobierno de México, actualmente encabezado por Claudia Sheinbaum. Esto luego de que esta semana la presidenta pidió a la Fiscalía General de la República y a la Secretaría de Relaciones Exteriores investigar la presunta participación del FBI en la captura del capo y cuestionó la unilateralidad de la operación, exigiendo transparencia y cooperación binacional. El Departamento del Tesoro de Estados Unidos designó este miércoles como organizaciones terroristas extranjeras y globales a Cárteles Unidos y los Viagras y a 7 personas vinculadas con el terrorismo, el narcotráfico y la extorsión en el sector agrícola mexicano, anunció la Oficina de Control de Activos Extranjeros. Donald Trump, presidente de Estados Unidos, afirmó hoy que el Servicio de Control de Inmigración y Aduanas debe continuar con sus controles de tráfico para luchar contra la migración ilegal. Esto tras el asesinato en pocos días de dos migrantes por disparos de agentes. Estados Unidos completó el miércoles una nueva oleada de ataques contra Irán, informó el Comando Central de sus Fuerzas Armadas, horas después de que Washington reimpusiera el bloqueo naval sobre los puertos iraníes en un marcado retorno a la guerra abierta entre ambos países. La ofensiva se suma a otra ronda de bombardeos llevada a cabo horas antes, cuando aviones de combate, drones y buques estadounidenses dispararon municiones de precisión durante una operación nocturna de 7 horas contra decenas de objetivos militares iraníes. Un ataque ruso durante la noche del martes y la madrugada de este miércoles contra la ciudad de Odessa, en el sur de Ucrania, causó 6 muertos, según informaron las autoridades regionales. El enemigo ha atacado la ciudad de nuevo, señaló Sergei Lysak, jefe de la Administración Militar de Odessa, y precisó que el ataque impactó en edificios residenciales y que otras 3 víctimas fueron hospitalizadas. Los legisladores franceses aprobaron este miércoles un proyecto de ley que establecerá el derecho legal a la muerte asistida para adultos con enfermedades incurables, poniendo fin a un intenso debate ético y político. La ley permitirá, bajo condiciones estrictas, que una persona que lo solicite reciba una sustancia letal. Esta podrá ser autoadministrada o, si la persona es físicamente incapaz de hacerlo, administrada por un médico o una enfermera. Luego de 3 meses de audiencia, se dieron por concluidos los alegatos de las partes en el juicio contra 485 supuestos cabecillas de la pandilla Mara Salvatrucha, procesados por presunta responsabilidad en 14.420 crímenes, informó este miércoles el Ministerio Público de El Salvador. Solicitó la pena máxima para todos los acusados, así como una reparación civil de $9 millones.
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0: La Facultad de Enfermería y Nutrición de la USLP está ya de manteles largos porque se encuentra celebrando a través de diversas actividades su 30 aniversario. Así es que en el marco de ello es que recibimos la presencia aquí en cabina del doctor Luis Eduardo Hernández Ibarra, secretario de posgrado e investigación de esta entidad académica de la FEM, por sus siglas. ¿Cómo estás, doctor? Qué gusto tenerte de vuelta. Hace poco que nos visitabas por aquí para compartirnos temas de investigación y ahora pues vuelves en esta calidad de secretario de posgrado e investigación. Bienvenido. Sí,
3: muchas gracias.
0: Más cerquita del micrófono.
3: Muchísimas gracias y gracias otra vez a tu auditorio que nos escucha.
0: También está con nosotros la maestra Nazjeli Olivia Jara Alba. Ella es secretaria académica de FEM. Maestra, gracias por asistir a esta cita. Bienvenida cabina.
4: Muchísimas gracias por la invitación, es un placer para nosotros.
0: Y sabemos que ustedes se encuentran desde la Facultad de Enfermería y Nutrición haciendo pues un llamado a la población, a sus egresados, a su comunidad, para que hagan qué y cómo. A ver, cuéntenos un poco.
4: Bien, pues bueno, nosotros en este año nos encontramos celebrando el 30 años como facultad de la entidad académica. Sabemos que tenemos ya una historia de más de un siglo, formando profesionales en la salud, de enfermería y de nutrición, pero en esta ocasión estamos celebrando los 30 años, por lo que una de las actividades que estamos haciendo es un acervo histórico. ¿Qué significa? Pues bueno, queremos hacer un museo que muestre esta historia y esta base que nos ha llevado a ser lo que hoy somos como entidad académica. Uh-huh. Y pues le estamos pidiendo la colaboración a toda la comunidad y exalumnos que tengan uniformes, que tengan alguna referencia bibliográfica, algún documento, escritos, en fin, fotografías, uh-huh, videos, trabajos, que nos puedan donar o prestar por algún tiempo considerable mientras vamos a mostrar esto y pues nosotros poder hacer esta historia, mostrar la historia y visibilizar pues todo este sustento y trayectoria que tenemos.
0: ¿A partir de qué momento estarán ustedes recibiendo este tipo de objetos y hasta qué fecha lo tienen planeado?
4: Ya estamos recibiéndolo desde finales de mayo y estamos por recibirlos hasta según las fechas, hasta 26 de julio. Sin embargo, si nos pasamos en fechas, no hay ningún inconveniente. Creo que estamos abiertos a poderlo recibir. El contacto es directamente en el teléfono de ahí de dirección, uh-huh. o bien pues ahí en las instalaciones los podríamos recibir cualquiera.
0: Y recuérdanos, ¿dónde está ubicada esta entidad académica?
4: Estamos ubicados en zona poniente, en Niño Artillero 130, aunque entramos por el estacionamiento de ingeniería, ajá. todos lo ubican de esa forma.
0: Sí.
4: Y pues ahí es donde los estamos esperando.
0: ¿Lunes a viernes?
4: De lunes a sábado hay personal ahí activo en las instalaciones de dirección. Entonces, de lunes a viernes es todo el día hasta las 9 de la noche. Desde las 7 de la mañana, aunque tenemos algunos docentes que desde las 6:30
0: llegan tempranito.
4: Y los sábados hasta las 4 de la tarde.
0: Muy bien. Doctor Luis Eduardo Hernández, platícanos, pues, ¿en qué momento se encuentra actualmente la Facultad de Enfermería ya con estas 3 décadas de existencia como tal? 2 carreras, ¿y cuánta población, por ejemplo, cuéntanos, de estudiantes, docentes, investigadores tiene esta entidad académica? ¿De qué tamaño es? Y pues, ¿cuál es la relevancia, no? Porque sabemos y hemos platicado con egresados de esta facultad que no solo están en San Luis, en México, andan en el mundo también.
3: Sí, bien lo mencionas, es una entidad, digamos, mediana, pero con un gran, gran corazón y muchísimo trabajo. Alrededor, ahorita somos como 160 y tantos profesores, aunque ajá. esta cantidad puede variar en función del semestre.
0: Sí, claro.
3: Par o no. Y bien comentabas, tenemos 30 años como facultad, pero más de 100 años de historia. Y tú sabes que por estatuto, reglamento en la universidad, las facultades, las entidades académicas adquieren el rango de facultad uh-huh. cuando tienen una unidad de posgrado.
0: Sí.
3: Entonces, nuestra facultad, además de estos 160 profesores, quizás en algunos semestres más, cuenta con una oferta importante de programas de profesionales de salud de máximo nivel o de altísima especialidad
0: sí.
3: que están contribuyendo a la sociedad.
0: ¿Cuáles son esos programas de posgrado que actualmente ofrece la facultad?
3: Tenemos la maestría en administración en enfermería que se dio de alta o surgió en 1996, uh-huh. La maestría en salud pública 1999 y la especialidad en enfermería clínica avanzada es acerca del 2011.
0: Y
3: los 3 programas, sí. esto es importantísimo comentarles a tu audiencia, están en el Sistema Nacional de Posgrados.
0: Y además pues han sido evaluados, ¿no? Y tienen esa pertinencia que se requiere para poder estar vigentes.
3: Claro, tenemos una planta docente que casi en su mayoría son profesores del Sistema Nacional de Investigadoras e Investigadores uh-huh. y estamos formando constantemente. Acabamos de cerrar la convocatoria de la maestría en salud pública, vamos a tener está como una primicia, 30 aspirantes para la 14ª
0: edición,
3: la 14ª generación, ajá. exactamente. Y pues sigue, esto no para.
0: Claro, y pues esa presencia internacional, ¿desde dónde les cuentan o saben, están enterados, maestra, que sus egresados se han ubicado? Y bueno, además, pues resaltar que es mucho gracias a esas competencias y habilidades que adquirieron durante su paso por la licenciatura, ¿no?
4: Sí, la verdad es que creo que algo que tenemos que visualizar y que presumir, ¿por qué no? Es que la facultad tiene una comunidad docente espectacular, son muy comprometidos, tienen una amplia experiencia, no solo en la docencia, sino también en el ámbito laboral, y sobre todo, pues bueno, creo que tienen esa ética y ese compromiso de seguir formando profesionales. Entonces, pues tenemos aquella fortuna de que nuestros egresados salen con unas bases muy buenas, lo que les ha hecho aspirar y abrir puertas en el mundo entero, como bien lo comentas. Tenemos estudiantes, egresados, perdón, en Estados Unidos, en Canadá. Ahorita es una exageración de los estudiantes que tenemos en Alemania, uh-huh. en Europa, en España específicamente. La verdad es que, tenemos 2 estudiantes en Inglaterra. Entonces creo que es muy importante que sepamos que ellos van a hacer la entrevista con mucho temor, con miedos, pero cuando nos llegan a compartir, pues resulta que no fue tan complicado como lo pensaban.
0: Ajá.
4: Y pues nos retroalimentan mucho diciendo que sí es mucho lo que se formaron acá. Que bueno, cabe mencionar también que aparte de los docentes, creo que tenemos la gran oportunidad de tener la vinculación con instituciones receptoras para las prácticas de nuestros estudiantes, no solo de índole hospitalario o clínico, sino empresas, servicios de alimentos, deportivos, escuelas, preparatorias, en fin. Entonces eso hace que la formación del estudiantado de manera general pues esté muy fortalecido. Entonces pues así están triunfando en el mundo entero.
0: Claro, y qué decir por ejemplo también de sus clínicas, ¿no? Tienen espacios ustedes para, por un lado, la formación de su estudiantado y por otro, pues un sentido de responsabilidad social que siempre ha tenido la universidad.
4: Así es. Bueno, la verdad es que algo que históricamente la facultad ha tenido es la responsabilidad social. Siempre se ha atendido con mucha ética y con esa preocupación de servirle a la sociedad. Entonces, actualmente podemos hablar de dos instancias muy establecidas, que es la UCIS y que es el CUAN, ¿no? La UCIS como la Unidad de Cuidados e Investigación en Salud y el CUAN como el Centro Universitario de Atención Nutricional, que son una de las grandes fortalezas para atender a la población, aunque pues todas las prácticas que se realizan en todos los niveles siempre es en búsqueda de apoyo a la sociedad y sobre todo la búsqueda de la salud en tanto de enfermería como de nutrición.
3: Y complementando, sí, adelante, perdón, sí. Sobre esta que menciona, sí, la maestra, sobre la UCIS, la Unidad de Cuidados Integrales e Investigación en Salud,
0: sí,
3: es un modelo bastante, sí, robusto y bastante exitoso, uh-huh, que han venido de otras partes del mundo y de otras partes del país a conocerlo para tratar de implementarlo en otros lugares donde tenemos atención no solamente de nutrición o de enfermería, sino de medicina, estomatología, psicología. Y está en una comunidad donde se requiere atención importante.
0: Sí,
3: exactamente.
0: Sí, sí.
3: Entonces lleva ese compromiso social.
0: También estaba de aniversario, ¿verdad, UCIS? No me recuerdo.
4: La UCIS
0: años
4: el siguiente año cumple 20 años.
0: 20 años.
4: Ajá, al igual que la licenciatura en nutrición, el siguiente año seguimos de fiesta con la UCIS y con la licenciatura en nutrición.
0: 2026 es para los 30 años de la facultad, ¿verdad? En ese sentido de facultad.
4: Sí.
0: Y los próximos, como ya lo decías, pues siguen con más festejos. Doctor Luis Eduardo Hernández, sé que tu formación es como psicólogo, pero a ver, platícanos, compártenos tu impresión, porque es importante llevar a cabo la conformación de acervos como este que ustedes hoy pues se han planteado ejecutar, ¿no? A través de esta idea central, hablábamos de las donaciones que estarán buscando, que están,
3: claro,
0: buscando.
3: Bueno, yo creo que es importantísimo la identidad y la memoria histórica que se conforman en cada una de las instituciones y entidades, y eso nos permite, entre otras cosas, saber cómo hemos evolucionado, de dónde partimos, uh-huh, y todo lo que se ha ido logrando. Me hicieron recordar un trabajo muy bonito que se llama El Mundo Material del Cuidado, uh-huh, de una tesista, de una profesora de una universidad en España, que su tesis doctoral iba de ir recabando todo ese tipo de instrumentos y aparatos que han sido utilizados e incluso adaptados, ajá, en la enfermería, uh-huh, y puedes ver hasta el origen diverso de estos aparatos, estos instrumentos y materiales, sí, que han servido o han sido adaptados para el uso de la enfermería, para el cuidado de la población en general. Entonces, entre otras cosas, la identidad, la memoria histórica y todo eso, queremos tener ese acervo para que las nuevas generaciones también se sientan orgullosos y vean todo lo que se han hecho y que forman parte de algo muchísimo más grande y vamos hacia adelante.
0: Claro, y en la historia de la misma universidad pues hemos tenido altibajos en cuestiones presupuestales, ¿no? Habrá tiempos de bonanza, habrá tiempos en los que hay que estirar el presupuesto y además señalar pues los avances tecnológicos, que eso también han impactado muchísimo en los temas de salud.
3: Así es.
4: Claro, sí, sí, la verdad es que uno de los grandes compromisos de esta entidad pues es reconocer su historia y ver y conmemorar también el esfuerzo de todas las personas, uh-huh, que han luchado por tener en este nivel a la entidad, ¿no? Pero también es ver en dónde estamos, qué necesidades tiene la sociedad y hacer uso de todos esos recursos tecnológicos. Más que el simple uso de la tecnología, es que la tecnología pueda convertirse en un medio o en una herramienta para fortalecer las experiencias de aprendizaje de nuestro estudiantado. Y muy importante, o sea, sin perder esa humanidad de la atención, del cuidado que se tiene para con las otras personas. Entonces, el uso de la tecnología, la verdad es que nos está rebasando, sin embargo, estamos siempre en la búsqueda de la pertinencia de usarla para beneficio de la formación de nuestros estudiantes. Y la verdad es que la entidad académica, a través de todo su cuerpo de gestión, está tratando siempre de buscar ese recurso

0: también. Todo es bienvenido, ¿verdad?
1: Absolutamente todo. Todo, como bien lo dice el doctor, todo forma parte de la historia y es importante para nosotros. Entonces, pues no sé, cualquier fotografía que tengamos, que seguro estamos que no se van a querer deshacer de ella, pero que nos las presten un momento, los videos que tomaban, pues no sé, recordar nuestros estudiantes, cuando les hablamos de que existía una cancha donde ahora es una palmera, no se lo imaginan.
0: Claro.
1: Pues bueno, que vean cómo ha también cambiado las, desde las instalaciones hasta pues todas las formas de dar la formación como tal. Entonces ojalá que podamos contar con el apoyo de toda la comunidad y pues nos prestan o nos donen eso, ¿no? Y sin hacer mención que serán acreedores de un preciado reconocimiento por parte de la entidad.
0: Por ayudar a construir esta memoria colectiva, ¿verdad,
2: exactamente,
0: doctor?
2: Exactamente. Así que le digan a las tías, abuelas, a todos los que tengan algo que sepan que pasaron por esta grandiosa facultad, que nos lo compartan.
0: Perfecto, pues no sé si quieran dejar algún correo electrónico por si alguien tiene alguna inquietud o quiere compartir algo.
1: Sí, sin problema. La doctora Mónica Acebo es nuestra secretaria de vinculación. Ella es la responsable de realizar esta actividad como tal. Su correo es monica.acebo@uaslp.mx y si no, pues bueno, en nuestra página web, pues ahí también está toda la información necesaria para que puedan apoyarnos. Igual en la página de Facebook, Instagram, pues también estamos presentes como Facultad de Enfermería y Nutrición de la UASLP. Ajá. También ahí tendríamos toda la información.
0: ¿Y ustedes estarían exhibiendo o montando los objetos que les lleguen a prestar el próximo semestre, verdad?
1: El próximo semestre.
0: Sí. Uh-huh. Ya también nos traerán la invitación.
1: Claro que sí, aquí
2: estaremos. Estaremos de festejos todo el año.
0: Muy bien, pues doctor Luis Eduardo Hernández Ibarra, secretario de posgrado de investigación de FEN, gracias por esta asistencia.
2: Muchas gracias por su invitación.
0: Y también maestra Anayeli Olivia Jara Alba, secretaria académica de FEN, gracias por venir esta tarde.
1: Gracias a ti, muchas gracias.
0: 6:00 p.m. ya con 26 minutos, tenemos agenda y después una pausa.
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0: Bueno, pues el Museo Universitario USLP nos está recordando que el día de mañana, jueves 16 de julio, en punto de las 18:30 horas, en el foro al aire libre, va a presentar la sesión sonora titulada Audiosfera, con la participación de los músicos Tito Caos, Gustavo Alfonso y Astromán. Tiene una entrada libre este evento, le reitero la ubicación, Avenida Sierra Lona, número 550, en la colonia Lomas, segunda sección, aquí en la capital potosina. Audiosfera, evento del Museo Universitario. Y el próximo fin de semana se llevará a cabo una sesión más de los sábados de huerto de Agenda Ambiental. Para este 18 de julio, de 8:30 de la mañana a 2:30 de la tarde, el tema es la milpa, la triada de la dieta mexicana. Este curso taller, les decía, se va a desarrollar en la propia Agenda Ambiental en Zona Universitaria Poniente y pues tiene costos bastante simbólicos. Para estudiantes de la universidad solo 100 pesos, para público en general 350 pesos y para comunidad universitaria 250 pesos. La dirección de Agenda Ambiental es en Avenida Doctor Manuel Nava, número 221, en Lomas Los Filtros, esto en la Zona Universitaria Poniente. Y para quienes pertenecen a la comunidad USLP, específicamente a las y los estudiantes, no olviden que está en marcha la evaluación docente. Este es un espacio institucional para construir una mejor práctica educativa a partir de la retroalimentación formativa y la mejora continua del desempeño docente. Además, pues es requisito para poder llevar a cabo la reinscripción. La evaluación docente está disponible en el sitio estudiantes.uslp.mx hasta el próximo 14 de agosto, pero pues les hacemos este llamado para que no lo dejen para el final. Por otra parte, la ANUYES está invitando a docentes, especialistas, investigadores y profesionales con experiencia en educación, diseño curricular y evaluación del aprendizaje a integrarse al grupo de evaluadoras y evaluadores que participarán en la revisión y dictaminación de los cursos de esta plataforma nacional, una iniciativa del gobierno federal que lleva por título Saberes MX. El registro está abierto hasta el próximo 31 de julio. Y pues se invita a ser parte de esta iniciativa nacional.

0: que fortalecerá la educación. El registro se encuentra en las redes sociales oficiales de la UASLP, así como de la propia Anuyes. 6:29, tenemos un corte, será breve y regresaremos con más temas aquí a Hora Extra.
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6: Son las 6:32.
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2: Vamos ahora a saludar y recibir en estos micrófonos al doctor Hugo Ramírez. Él es profesor investigador adscrito a la Facultad de Agronomía y Veterinaria de la UASLP y hoy nos viene a compartir pues qué es la lombricomposta y cuál es su utilidad. ¿Para qué nos sirve un producto de esta naturaleza? Doctor, muchísimas gracias por acompañarnos. ¿Cómo estás? Bienvenido.
8: Bien, muy bien, gracias.
2: Gracias a ti por estar aquí con nosotros en Hora Extra. Antes de comenzar, me gustaría señalar algunos datos sobre su trayectoria. Él es investigador nacional nivel 2 con perfil deseable PRODEP y desarrolla investigación en el área de la fisiología ecológica de plantas cultivadas y silvestres, considerando sus interacciones con los factores ambientales, abióticos y bióticos, así como con factores culturales. Y para esta tarde, estás aquí justamente para detallarnos en qué consiste, de qué se trata, pues para qué sirve, cuál es la aplicación de la lombricomposta. Adelante, por favor, con esta información. Cuéntanos, doctor.
8: Sí, pues la lombricomposta es un material que quizá la gente más comúnmente entienda como un abono orgánico.
2: Ajá.
8: Y es orgánico porque procede de la descomposición de materiales orgánicos. Entonces, puede entenderse como una tecnología ecológica, una tecnología limpia, porque lo que hace es reutilizar materiales que en otros sistemas pueden ser un problema. Entonces, en este caso, en la Facultad de Agronomía, en el Jardín Etnobiológico, tenemos una sección donde se produce vermicompost. Y lo que se hace es que el material que es un problema, un residuo de los establos donde están los animales, las cabras, los bovinos, pues ellos producen bastante estiércol, que son las heces. Ajá. Y eso, si no se maneja adecuadamente, pues es un foco de contaminación.
2: Se convierte en un problema de salud, ¿verdad?
8: Exactamente, es un problema de salud, un problema de contaminación también para el ambiente. Y con este proceso de lombricompost, lo que se hace es que ese material se le da otro valor agregado, que es un abono orgánico. La lombricomposta es un abono orgánico. Uh-huh. Que se utiliza para agregarse al suelo, mejorar las características del suelo o de los sustratos donde crecen plantas, y entonces tendríamos plantas pues creciendo de una mejor manera.
2: ¿Los nutren? ¿O cómo?
8: Los nutren, es que las plantas requieren para crecer nutrientes que los agrónomos llamamos principalmente nitrógeno, fósforo, potasio, estas cosas que son elementos químicos.
2: Sí.
8: Pero no solamente nutren, sino que además mejoran las características del suelo. El suelo, para que esté sano en buenas condiciones, requiere aireación, requiere humedad, requiere tener una estructura adecuada.
2: Uh-huh.
8: Y la lombricomposta es como un mejorador, de hecho es un mejorador de suelo, así se le conoce en la uh-huh. agronomía.
2: Y a ver, pregunta, yo creo que hasta puede parecer tonta, doctor, pero ¿implica que haya lombrices en lo que vamos a comprar? ¿O por qué se le llama lombricomposta?
8: Se llama lombricomposta porque quienes hacen el trabajo son lombrices.
2: Ajá. Uh-huh.
8: Pero la lombricomposta ya no tiene lombrices. Okay. Sí puede tener huevecitos de lombrices que después van a hacer su trabajo en donde estén.
2: Ajá.
8: Pero la lombricomposta es porque la lombriz es la que produce el compost. En la facultad se produce tanto lombricompost como lombriz.
2: Ajá.
8: Las personas interesadas pueden acudir y comprar tanto lombricomposta como lombriz para hacer sus propias lombricompostas.
2: Porque quizá muchas amantes, hombres y mujeres de las plantas, en nuestro desconocimiento decimos lombriz fuera de mi planta, ¿no?
8: No,
2: o digo,
8: no.
2: Se ha pasado también que se las comen.
8: Sí, bueno, la lombriz que produce la composta no afecta a las plantas, sino que más bien el estar en el suelo es un beneficio. A veces
2: puedo
8: confundirla con otro tipo de organismos que están en el suelo que sí pueden ser plagas.
2: Ajá.
8: Y que a veces no las conoce uno y piensa que son las lombrices que hacen las lombricompostas. Pero bueno, la lombriz que se utiliza para la lombricomposta se llama lombriz roja californiana.
2: Sí.
8: No, esa es una lombriz
2: exclusiva. Digamos,
8: exclusiva, y el que esté en un suelo es buena señal, es que ese suelo está sano.
2: Ah, muy bien. Oiga, ¿y dónde se puede adquirir esta lombricomposta? ¿Y en la misma facultad tienen alguna modalidad de venta?
8: Bueno, es en el departamento de comercialización de la facultad. Ellos tienen sus diversos canales, puede la gente acudir directamente ahí. Me parece que tienen otros lugares donde normalmente acuden en la ciudad en algunos días, y también suelen llevar lombricomposta. La lombriz sí tienen que ir hasta la facultad porque requiere un manejo más cuidadoso, son organismos vivos que no se empaquetan tan fácil. Entonces, si las personas interesadas, pues tenían que acudir ahí, llevar algún recipiente y hacer ahí la adquisición y manejarla con cuidado. Tampoco es algo sumamente difícil. Es posible, y a utilizarla donde quieran. En la facultad pueden hacerlo, en el departamento de comercialización.
2: Perfecto. Te preguntaría también, doctor, si pusiéramos, por ejemplo, pues negocios, rubros, actividades a las que les pudiera servir la lombricomposta, ¿qué se te ocurre? Yo pensé, por ejemplo, si alguien tiene pues un gran jardín, ¿no? Si quiere mantenerlo en mejores condiciones. Sí. Eso es en una casa común y corriente. Pero si habláramos de negocios, ¿cómo a cuáles les puede servir?
8: Pues, por ejemplo, los lugares donde tienen plantas, los viveros, las personas que tienen cultivos, también es un insumo necesario.
2: Ajá.
8: Y cualquier persona le puede servir en su jardín, o incluso para que procese sus desechos de cocina, de desechos orgánicos, de cáscaras, de
2: plátano. Sí, lo que le llamamos la composta, ¿no? Lo que
8: composteamos. Pueden hacer su compost en su casa y utilizar las lombrices.
2: Y más o menos, ¿qué ciclo de vida puede tener una composta, una lombricomposta?
8: Sí, puede variar dependiendo de la época del año, porque hay épocas más cálidas y épocas más frías, pero digamos, puede tardar desde 2 meses hasta 4 meses el tiempo de que uno pone su material a compostar.
2: Ajá.
8: Y que obtiene el producto. Puede ser más rápido si está más cálido el ambiente, más largo si está un poco más fresco.
2: ¿Y desde cuándo ustedes están introduciendo este producto en el mercado? ¿Ya tienen un rato con ello?
8: Ya hace años, sí, hace años, solamente que es una producción que no es, digamos, en gran escala, pero sí ya tiene años que se genera este producto en la Facultad de Agronomía.
2: Muy bien, estoy viendo por aquí la publicidad que nos hicieron llegar desde la Facultad de Agronomía y me llama la atención este otro producto. No sé si tú nos puedas contar también para qué sirve, doctor, el de estiércol de borrego por bulto.
8: Bueno, yo no lo manejo directamente, pero también las personas que se dedican a jardinería lo utilizan para abonar los suelos de sus plantas.
2: Sí.
8: También se comercializa en la facultad, y obviamente pues en la facultad hay unidades de producción ovina, bovina, y entonces se tienen este tipo de productos. También es un material que se suele utilizar para mejorar el suelo de las macetas de las plantas, del jardín o de los cultivos.
2: Y, por ejemplo, en este momento de lluvias, ¿qué recomendación darías a quienes tienen sus plantitas o a quienes a lo mejor no tienen todo el conocimiento, pero sí el gusto por las plantas, ¿no?
8: Sí, bueno, lo que se agrega al suelo generalmente se busca agregar en época invernal.
2: Ajá.
8: Ahorita, en la época de lluvia, más bien la propia lluvia pues genera una efervescencia y un crecimiento muy grande. Las compostas, los estiércoles normalmente se aplican al suelo en época invernal, porque es cuando se incorporan, se mezclan y empiezan a trabajar. Es que la lombricomposta no solamente trae nutrientes, también trae microorganismos benéficos, trae sustancias que estimulan el crecimiento de las plantas, trae toda una gama de nutrientes que llamamos agrónomos macronutrientes y micronutrientes, y todo esto genera un sistema, una biota en el suelo bastante rica y bastante adecuada para mejorar las características del suelo y por consecuencia de las plantas.
2: Y en invierno generalmente pues lo llamamos como esta época en la que duerme, ¿no? La naturaleza en general, por las condiciones del clima, por el frío aquí en esta región del país.
8: Ajá, y entonces se agrega y empiezan todos los organismos y microorganismos que trae la lombricomposta o el estiércol, pues empiezan a trabajar y empiezan a adaptarse al entorno del suelo nuevo, de manera que cuando llega la primavera el suelo está, digamos, en términos de cocina, en su punto.
2: Ajá. Y si llueve, como ha sucedido en esta temporada, pues mucho que mejor, ¿no?
8: Que mejor, porque entonces ya se combina un suelo con condiciones muy adecuadas con el agua, que es el otro ingrediente que se requiere para que las plantas crezcan bastante bien.
2: Y es que uno, pues si puede observar, si tiene esta costumbre de tener macetitas o plantas, pues definitivamente no es lo mismo regarlas con agua de la llave que con esta lluvia que se ha venido presentando en nuestra zona, en la ciudad capital de área conurbada, tan solo en los propios camellones, ¿no? Uno puede observar ese verde tan característico de la época de lluvias. Cambia totalmente el mismo ser vivo, las mismas plantas.
8: Sí, ocurre que el agua que nos llega a nuestras casas, pues a veces también viene tratada pues para evitar contaminantes, o por ejemplo a veces tiene un poco de cloro y eso pues también afecta a las plantas. El agua de lluvia pues no tiene esos ingredientes, y más bien hay otro fenómeno que ocurre en el agua de lluvia, que en las tormentas un elemento nutriente muy importante, que es el nitrógeno, ajá, se pone disponible para las plantas. Entonces lo que uno ve en estas épocas es que las plantas responden bien, pero es porque además del agua de lluvia también les llega fertilizante
2: natural.
8: Fertilizante natural que está en la atmósfera, que es nitrógeno.
2: Porque sí cambia, ¿no? Sí, el color de la ciudad con estos, sí, con estas lluvias y estos verdes. Pues, doctor, muchísimas gracias, Hugo Ramírez, por haber estado con nosotros en esta ocasión. No sé si quieras dejarnos algún mensaje final antes de despedirnos.
8: Pues, para los que estén interesados, pueden acudir a la facultad en cualquier época del año y pueden allí obtener lombricompost o lombriz, o incluso si quieren conocer cómo se produce, pues también pueden, se les puede dar información sobre estas cosas.
2: Las bolsas de 2 y de 5 kilos, según leo por aquí en la publicidad que ustedes realizaron, ¿verdad?
8: Sí, por ahí la gente de comercialización está buscando tener un empaque más, más atractivo, que esperemos en poco tiempo ya esté disponible también.
2: Y si el público en general quiere más información, puede llamar al 444-826-1314, extensión 1138. 1138 es la extensión, 444-826-1314. ¿Más o menos sabe usted cuánto es el costo del volumen, de los 2 o 5 kilos, doctor?
8: Ese dato no lo
2: veo. Ya lo veo dudar. Sí, se me complican. No nos vaya a decir uno que no sea, ¿verdad?
8: No es que dé un precio bajo y después me digan, no, ese no es el dato.
2: Ah, bueno, pero no es tan caro.
8: No es oneroso, no es, es accesible.
2: Muy bien. Bueno, pues gracias. Con esto nos despedimos. 6:00 p.m. ya con 44 minutos. Vamos a este material que nos ha dejado listo Hugo Lausín para regresar con la última conversación del día.
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9: ¿Eres tú el de la foto? La nueva trampa de robar cuentas en WhatsApp. Un nuevo fraude digital está poniendo en riesgo a miles de usuarios del WhatsApp mediante un mensaje aparentemente inocente. ¿Eres tú el de la foto? La estrategia identificada como Ghost Pages permite que los delincuentes informáticos accedan a una cuenta sin necesidad de bloquear al propietario ni cambiar sus datos de acceso, lo que dificulta detectar el robo de inmediato. El engaño suele llegar desde la cuenta de un amigo o un familiar o alguien del trabajo y que previamente fue comprometida. El mensaje incluye un enlace que promete mostrar una fotografía o una supuesta etiqueta en redes sociales. Al ingresar, la víctima es dirigida a una página falsa que imita los servicios de Meta como Facebook o Instagram. Se le solicita ingresar un número telefónico y seguir una serie de pasos aparentemente rutinarios. Sin saberlo, el usuario termina vinculando su cuenta de WhatsApp a un dispositivo controlado por los delincuentes. Esto es de manera similar al proceso que se utiliza para conectar WhatsApp Web. A partir de ese momento, los atacantes pueden leer conversaciones, descargar archivos, acceder a contactos y enviar mensajes en nombre de la víctima para seguir propagando el fraude. Especialistas en ciberseguridad advierten que la amenaza se basa en la ingeniería social, es decir, en la manipulación de la confianza y los hábitos cotidianos de los usuarios. El peligro no se limita a la pérdida de privacidad, sino que puede derivar en suplantación de identidad, estafas a contactos cercanos y una exposición de información sensible. Si una persona sospecha que su cuenta fue comprometida, la primera recomendación es revisar la sección de dispositivos vinculados dentro de WhatsApp y cerrar cualquier sesión desconocida. También es importante analizar el teléfono con herramientas de seguridad actualizadas, modificar contraseñas de otros servicios y alertar a familiares y amigos para evitar que caigan en la misma trampa. Los expertos insisten en que la mejor defensa sigue siendo la prevención. Desconfiar de enlaces inesperados o incluso cuando provengan de contactos desconocidos. Activar la verificación de 2 pasos, mantener actualizados los dispositivos y revisar periódicamente los accesos autorizados a la cuenta. En un entorno digital cada vez más complejo, la atención y la prudencia continúan siendo las herramientas más efectivas contra este tipo de amenazas.
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2: Y vamos con la última charla del día de hoy. Ya están aquí en cabina la doctora Erika Padilla Ortega, profesora investigadora de la Facultad de Ciencias Químicas. Bienvenida, mucho gusto. Qué bueno que estás por acá, doctora.
12: Muchas gracias, muy buenas tardes. Y pues, al contrario, muchas gracias por la invitación.
2: Y vienes acompañada de la estudiante de doctorado en Ciencias en Ingeniería Química, también de la FSQ, la maestra Karen Yesenia Guerrero Rodríguez. ¿Cómo estás, Karen?
13: Hola, ¿qué tal, Talía? Muy buenas tardes. Muy bien, gracias. Gracias por la invitación.
2: Y pues vamos a platicar, bueno, antes de iniciar con la plática del día de hoy, que va a propósito de un proyecto de investigación que ambas están desarrollando, me gustaría brindar algunos datos sobre pues lo que es el perfil de nuestra invitada, la profesora investigadora de tiempo completo en la Facultad de Ciencias Químicas, la doctora Erika Padilla, quien desde 2017 pertenece a la UASLP, es líder de investigación AOPS y Clays Minerals, enfocada en el diseño de materiales híbridos basados en arcillas minerales y biopolímeros para aplicaciones ambientales y agrícolas. Las líneas de investigación se centran en la modificación controlada de propiedades fisioquímicas de arcillas para optimizar procesos de adsorción y liberación de contaminantes y compuestos activos, lo que contribuye al entendimiento de sistemas de adsorción multicomponente y desarrollo de materiales sustentables para tratamiento de agua, nanoplaguicidas y biofertilizantes, entre otras cuestiones. Y pues justo es uno de los temas que estaremos abordando esta tarde, doctora. Platícanos, ¿cuál es tu proyecto, de qué se trata y cómo lo han venido desarrollando, por favor?
12: Sí, muchas gracias. Bueno, el proyecto se basa justamente en aprovechar los recursos naturales, como son las arcillas. Las arcillas es un recurso que se encuentran ampliamente disponibles en tierras pues mexicanas y específicamente en San Luis Potosí. Somos un suelo muy rico en arcillas, entonces podemos aprovechar ese material que la naturaleza en sí nos da, así como los biopolímeros, para que pues haciendo una sinergia entre las propiedades de estos, pues logremos desarrollar pues la búsqueda es el desarrollo de la tecnología como son los adsorbentes, ¿no? Entonces, las arcillas como tal se han usado tradicionalmente para la remoción de compuestos tóxicos en el agua. Sin embargo, pues hoy por hoy tenemos que modificar estos materiales para que nos permitan una aplicación a las necesidades actuales, ¿no? O sea, la contaminación del agua hoy en día no es la misma de hace ni siquiera 5 años,
2: por lo que contiene, ¿verdad?
12: Así es, o sea, toda la matriz acuosa, o bueno, todos los tóxicos que se van sumando en lugar de restando, ¿no? Entonces, en ese sentido, pues nosotros como grupo de investigación aprovechamos los recursos naturales con la idea de hacer materiales pues sustentables, principalmente con el ambiente, y que nos puedan dar una alternativa para la remoción o descontaminación del agua.
2: Muy bien, ¿hace cuánto que arrancó este proyecto? Me imagino que es por etapas, doctora.
12: Sí, este proyecto la verdad es que ya tiene bastante tiempo. Yo creo que desde que entré a la universidad lo hemos venido trabajando, pero la diferencia, porque pues van surgiendo pues diferentes como ventanas, ¿no? Cuando uno empieza a trabajar con los proyectos, pues no es nada más una sola alternativa en las aplicaciones que tiene. Entonces, como tal, esto de los materiales híbridos de arcillas y biopolímeros, pues ya tenemos cerca de 10 años, pero en específico este proyecto que los chicos de Verano de la Ciencia están haciendo, junto aquí con Karen también, como parte del grupo de investigación, pues surge de la búsqueda o de la necesidad de modificar estos materiales para que remuevan otro tipo de compuestos. O sea, como te decía, hace 10 años no es lo mismo que ahora. Entonces, pues tratando de buscar alternativas al problema actual, hemos modificado las propiedades físico-químicas de estos, pues para que tengamos justo eso, ¿no? La alternativa.
2: Muy bien. Y maestra Karen Yesenia Guerrero, ¿cómo te sumas a este proyecto de investigación? ¿Qué te motivó a hacerlo? ¿Y cómo ha sido la experiencia? Cuéntanos.
13: Pues desde un inicio la problemática a la que nos encontramos de la contaminación del agua, creo que es algo muy preocupante para todos, y querer aportar un granito de arena para mejorar la calidad del agua, creo que es lo que me ha motivado a seguir en esta línea de investigación. Y en cuanto con los chicos, pues apoyándolos a aprender nuevas técnicas, usar ciertos equipos.
2: Y estás estudiando ahorita el doctorado en Ciencias en Ingeniería Química, ¿verdad?
13: Sí, ahorita estoy en el sexto semestre.
2: Estamos hablando de la mitad casi del doctorado.
13: Sí, un poco más de la mitad.
2: ¿Y vas a seguir trabajando con esta línea?
13: Sí, porque es un algo muy interesante y pues algo que tenemos que atacar en esta problemática actual.
2: ¿Y cómo es la labor de investigación? Cuéntanos, ¿qué se hace? ¿Qué además de revisar literatura, me imagino, llevan a cabo experimentos? ¿Cómo funciona esta parte?
13: Pues esta línea es más experimental, o sea, tenemos que leer, investigar, como lo mencionaste, pero pues mucho de ello es llevarlo a la práctica y comprobar que tus teorías o hipótesis se cumplan y ver cómo están los mecanismos, para dónde podemos modificar, cambiar ciertas rutas de síntesis para mejorar el material.
2: ¿Tu maestría en qué la realizaste?
13: Igual en ingeniería química.
2: ¿Y ya traes entonces trabajo previo de investigación?
13: Sí.
2: Muy bien. Doctora Erika Padilla, platícanos, sabemos que no pueden estar aquí por cuestiones de agenda, pero ¿quiénes más te acompañan? ¿Quiénes son estos chicos que están haciendo Verano de la Ciencia contigo?
12: Sí, tenemos tres estudiantes de licenciatura. De hecho, coincidió que los tres son de la licenciatura en Ingeniería Química, entonces son de ahí mismo de la facultad. Son Elba, Mauricio y Flor. Elba y Mauricio se encuentran en cuarto semestre, van a empezar su quinto semestre, y Flor va a empezar su noveno semestre, pero los tres son estudiantes de ingeniería química y la verdad es que han estado trabajando con un gusto por el proyecto. Creo que le agarraron como que ese interés en términos generales a lo que es la investigación, ¿no? O sea, a dedicarle, a buscarle, que no es solamente leer, y pues también como todo a afrontar los retos que tiene un proyecto.
2: En este sentido, ¿cuándo estarían terminando ustedes su proyecto de verano? Porque sabemos que el tiempo es limitado, ¿no? En esta temporada vacacional.
12: Pues ya.
2: ¿Ya se despidieron?
12: Sí. No nos hemos despedido porque oficialmente termina el viernes, pero ya estamos en la parte pues de armar el reporte, de los resultados que fueron encontrando. O sea, ya no es tanto la parte experimental. Esta semana nos hemos dedicado pues al análisis, la discusión, a que también ellos enriquezcan pues esta manera de, o sea, las cuestiones de escritura y discusión, ¿no? O sea, que no sea nada más lo experimental, porque pues a lo mejor ahí la investigación quedaría como limitada, ¿no? También hay que darle por el análisis.
2: Y en tu caso, ¿en cuántas ediciones de Verano de la Ciencia has participado en estos 10 años que tienes ya de pertenecer a la universidad? ¿O más?
12: No, 10.
2: 10, ¿verdad?
12: Sí. Pues en todas, desde que ingresé al posgrado en Ciencias en Ingeniería Química, que fue al año, entonces pues tengo en 9 ediciones que participo en el verano.
2: ¿Y a ti qué te motiva a lanzar este tipo de proyectos?
12: Yo creo que el gusto por la ciencia. Yo soy egresada de la universidad, hice la licenciatura en Ingeniería Química aquí de la UASLP y participé en aquellas épocas.
2: En el verano
12: de la ciencia, así es. Y creo que es una experiencia, yo la viví como una experiencia muy bonita porque me permitió conocer lo que es la investigación, me permitió conocer lo que se hace en nuestra institución. Y pues yo creo que con esa motivación, a lo mejor como lo viví, pues me gustaría mucho, o más bien tengo la idea de que los estudiantes conozcan este tipo de programas, que se den la oportunidad, y pues qué mejor que se lleven, pues justo compartir un poco del conocimiento, o si no tanto del conocimiento, porque el tiempo quizá es corto, pero la dinámica de lo que es un proyecto de investigación, ¿no?
2: Muy bien. Y maestra Karen Guerrero, tú ya habías participado en Verano de la Ciencia. Digo, esta no es como de verano, ¿verdad? Por el nivel que estudias, pero ya habías estado
13: como
2: en verano.
13: Como estudiante me tocó virtual porque fue en pandemia.
2: Ay,
13: cuando me inscribí.
2: Qué triste.
13: Sí. Pero ahorita de cerca con los chicos, pues van 2 años que he estado apoyando a la doctora.
2: Muy bien, pues haz tú en viva voz esa invitación a los estudiantes de la USLP para que se sumen al Verano de la Ciencia. Ya será en la edición 2027.
13: Claro que sí, chicos, anímense, es una experiencia muy enriquecedora porque no solamente aprenden habilidades técnicas, sino que otro tipo de habilidades blandas, y es algo sumamente satisfactorio porque pues desarrolla nuevas habilidades.
2: Perfecto, pues se nos ha terminado el tiempo, no me resta sino agradecerles que hayan estado aquí esta tarde. Doctora Erika Padilla, profesora investigadora de la Facultad de Ciencias Químicas, gracias.
12: Muchas gracias, gracias a ustedes.
2: Y maestra Karen Yesenia Guerrero, estudiante de doctorado también de esta entidad académica. Gracias por la visita.
13: Muchas gracias, Talía.
2: Son las 6 de la tarde ya con 56 minutos. Nosotros ya nos vamos mañana en punto de las 6. Estamos de regreso. Hasta la próxima. Gracias.

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8: Son las 6:56.
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15: Son las 7 en punto.
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0: Bienvenidas, bienvenidos, bienvenidas a la quinta temporada de Orbe Sonora Radio. ONU Radio es una serie multiplataforma producida por Radio y Televisión de la Universidad Autónoma de San Luis Potosí y Orbe Sonora Collective. Mi nombre es Leocano y los estaré acompañando durante esta emisión. En esta ocasión tenemos un invitado que tiene una voz y que impacta. Él es conocido como el negrito de la cumbia. Él llega a México como todo un fenómeno de migración que está ocurriendo actualmente en Latinoamérica y dice, quiero llegar a este país porque traigo música y quiero que la conozcan. Y aquí se está dando él a conocer de una manera increíble. Por cierto, él está llegando. Acompáñenme, vamos a recibirlo. Bienvenido, Negrito.
1: Muchas gracias, hermano, muchas gracias.
0: Una rolita, Negrito.
1: Una rolita. Vamos a ver, lo vamos a tratar de hacer con las maraquitas que traemos siempre, nos acompañan, son las que le meten, las que le ponen el sazón, ya sabes. Y como dicen,

0: Muchas gracias, Negrito. Oye, qué buena voz, ¿eh?
1: Gracias, hermanito, gracias.
0: A ti las personas te quieren mucho. Llamas mucho la atención por tu voz, pero por la calidad de tu interpretación, por la calidad de tu voz. Y me he dado cuenta que las personas te quieren muchísimo, ¿no? México es muy caluroso, ¿verdad?
1: Sí, la neta que hasta tengo mucho calor en que hace frío, porque así me han arropado, sí, me han arropado bastante, me han abrigado acá. La verdad, sí. Me gustó. Desde el momento en que pisé en México, mi vida cambió, la verdad.
0: Actualmente, este fenómeno de la migración, la mano dura en los Estados Unidos ha ocasionado, entre otros aspectos, que las personas digan, yo ya no quiero llegar hasta allá, pero me gustaría llegar a México. Y fue tu caso. Desde el principio, tú decidiste que querías llegar a México. Platícanos cómo empieza esa idea. ¿Por qué? ¿Por qué México? Sé que pues, hay un impacto de lo que ocurre en este país en el resto de Latinoamérica, pero ¿qué era lo que tú veías?
1: Digamos, siempre tuve la visualización de que podía ser un artista reconocido acá. Siempre tuve esa mentalidad.
0: ¿Desde qué edad pensaste eso?
1: Desde que tenía como 12, 13 años. Entonces dije, un día voy a ir a México y voy a ser cantante allá y me van a conocer. Entonces, siempre tenía esa mentalidad. Esa mentalidad la tuve desde chico. Y dicen que cuando tú piensas algo, llega, lo atraes, ¿no? Y yo creo que sí, lo atraje porque ahí va, poco a poco, pero ahí vamos, echándole ganas cada día a la música. Ya tenemos varios proyectos ahí, ya estuvimos en varios eventos acá, en casa, eventos privados, ya me empiezan a contratar. Ya estuve en el Palenque cantando acá por la arena.
0: Sí, vi.
1: No sé si viste los videos ahí.
0: Sí, claro. Me sorprendí,
1: bonito,
0: ¿eh?
1: Muy bonito el evento.
0: ¿Cómo estuvo esa invitación para que cantaras en el Palenque?
1: Pues mis seguidores se lo etiquetaban a la fuerza a Iván. Y
0: Iván, y de una...
1: Iván es el dueño el que está encargado. Antes era su papá, dice él.
0: Ajá.
1: Ahora él es el que está encargado del grupo, la fuerza, su hijo del señor.
0: Ajá,
1: él se llama Iván. Entonces se lo etiquetaron, y ahí Iván ya me contactó, y bueno, le digo yo, sí, jalo. No, era mi primera vez entre tanta gente, pero dije yo, bueno, ya estás montado en el barco, tienes que remar.
0: Tú decides llegar a México, ¿y a dónde, cuál es el primer lugar a donde llegas?
1: Yo llegué a Nezahualcóyotl, México. No, primero llegué a Tláhuac, me acuerdo.
0: Ajá.
1: Perdón. Primero llegué a Tláhuac, donde se cayó el metro, dicen.
0: Sí.
1: Yo creo que en ese tiempo yo vivía allá, me acuerdo, hace años atrás. Unos años.
0: ¿Tú tenías referencia de a qué lugares estabas llegando? O sea, ¿tú sabías qué zona era Tláhuac para la Ciudad de México? ¿Qué era Ciudad Neza? ¿Tú ya sabías a dónde llegabas o decías, eso es México? Eso es Ciudad de México.
1: No, yo solo me guiaba, esto es México y así. Desde Palenque ya me fui llegando, pero yo sabía que en Tláhuac ya es Ciudad de México.
0: Muy bien.
1: Ya busqué dónde rentar allá, empecé a trabajar en las calles tocando tambor, porque también percusiono los tambores. Y ya me iba a las calles con mi tambor a percusionar al centro. Y así vivía yo, siempre de la música, pero ya percusionando y cantando a pura voz con mi tambor en la Alameda.
0: ¿Y qué cantabas? ¿Qué tipo de música cantabas con los tambores?
1: Yo le metía de todo ahí, a mi propio estilo.
0: O sea, ¿ya cumbia o...?
1: Cantaba cumbia, pero en tambor, como percusionado. Órale. Ajá, percusionado en tambor, pero la misma. Pero siempre cantando en estilo, o sea, en español. También sé cantar un poquito en garífona, que es mi idioma nativo. Mi idioma nativo no es español. Mi idioma nativo es garífona. Es una lengua africana que viene de hace como 250 años atrás, algo así.
0: ¿Y tú la tienes de tu familia?
1: Sí, o sea, tomo garífuna. Garífuna es una tribu afro-hondureña.
0: Ah, ok.
1: Soy de una tribu, o sea, que nosotros no venimos siendo puro hondureño. O sea, yo soy hondureño porque nací en Honduras.
0: Así es.
1: Pero mis antepasados, mis ancestros, llegaron a Honduras, a las costas norte, a las costas de Honduras.
0: Ahorita platicamos un poquito sobre tu niñez, pero primero continuemos hablando de México. No llegas a estos lugares, pero para ir a tocar, en este caso, al centro de la ciudad.
1: Llegué, ¿sí?, a Tláhuac.
0: Ajá.
1: De Tláhuac ya me... Bueno, primero, lo primero que hice fue trabajar de construcción.
0: Ajá.
1: En construcción, y todo eso, pues, como dicen acá, trabajaba como negro, manito. Te ríes.
0: Me río porque lo dices tú, yo no me atrevería a decirlo. O sea,
1: trabajaba como negro hasta quedar morado, ¿no? Porque era otro nivel, era otro nivel. Y ya llegaba con la cintura, así que no la aguantaba acá caminando como cuando mi abuelita ya tenía casi los 85, 90 años, no manches.
0: ¿Tú no estabas acostumbrado a trabajos así forzados?
1: No, no tanto. O sea, sí he trabajado duro porque vengo soy campesino, allá nos dedicamos a la siembra, al lo que es la pesca, el mar y todo eso. Es trabajo pesado en los barcos. Y pues, ya al llegar acá a trabajar construcción y todo eso, como que sí se siente pesadito.
0: Sí, pues como
1: sí,
0: no.
1: Porque son 8 horas, 9 horas, desde las 7, 8 de la mañana a 6, 7 de la noche.
0: Admirable cómo hay personas ya grandes que siguen en eso, ¿verdad?
1: Sí, en eso no, mi respeto. Qué difícil. Y yo le daba más duro porque el maestro que me estaba enseñando, con que yo estaba trabajando, o sea, yo ya no lo miraba como trabajo, lo miraba como aprendizaje. Y sí, también, porque me ha servido también.
0: Claro, sí. Claro. Y no te quedas ahí, porque al final tú llegas hasta Tijuana. O sea, ¿cuáles son los estados de México en donde estuviste así brevemente y cómo te fue?
1: En Palenque, veníamos con un grupito de mi gente garífona, uh-huh. Un primo mío y otros conocidos. Pues veníamos percusionando los tambores desde Chiapas, desde Palenque, entrando a Palenque. Desde Palenque ya nos venimos juntos trabajando, tocando los tambores, percusionando. Ya venían gente y nos contrataban para toques de tambores, de santería y todo eso. Pues nosotros nos metíamos a hacerle sus toques a sus santos y acá y ya nos daban dinero y seguíamos. Y si no, nos íbamos a parques turísticos. Y ahí empezamos a percusionar los tambores con todo, a percusionar. Sí.
0: Pues yo creo
1: que... la gente nos daban y así veníamos.
0: Pues yo creo que esos inicios de entrada de México te sentaron muy bien, ¿eh?
1: Sí, porque nosotros veníamos en primera clase, en ¿cómo se llama? Veníamos viajando en primera clase, en autobús de primera clase.
0: Qué bueno. Ajá. Qué bueno, hasta cierto punto un poco protegidos.
1: Sí.
0: ¿No?
1: Ya veníamos así.
0: Y luego estuviste en Monterrey, estuviste en Tijuana.
1: Ya me fui de Palenque, me fui a Veracruz. Estuve ahí en Veracruz con mi familia un rato. Porque tengo familias ahí conocidos, y familia mía y conocidos ahí en Veracruz.
0: ¿Hondureños que viven en México? ¿Hondureños que viven en México?
1: Sí, un primo mío que vive aquí, tiene como 20 años de vivir acá. Ah. Y vive ahí en Veracruz.
0: Ok.
1: Está casado con una mexicana él.
0: Qué bien.
1: Ajá.
0: Nada perdido, ¿eh?
1: No se pierde.
0: Ni ella tampoco.
1: Ninguno de los dos, no son sonsos.
0: ¿Y luego?
1: Y pues ya me quedé un rato ahí con mi otro primo que venía acompañándome, que es paz descanse, que falleció él acá en México.
0: Ah, qué lamentable.
1: Pues ya continuamos, pero la historia de él es de que llegamos acá y cada quien agarró su rumbo. Llegamos acá a la Ciudad de México, no aquí a San Luis, uh-huh. En la Ciudad de México. Llegamos a la Ciudad de México, trabajamos un rato juntos y él dice, no, que no me venga acá, que yo quiero estar en la playa, que quiero estar en lugares más turísticos que aquí. Le digo yo, pues, ándale. Entonces... yo no me quería ir para la playa porque vengo de la playa y seguir en la playa, yo quería extrañar la playa porque como dicen, nadie sabe lo que tiene hasta que lo pierde, ¿no? Uh-huh. Entonces para extrañar un poco, me alejé un poquito de la misma rutina de mi país. Digo, y entonces si tú te quieres ir, pues adelante. Y en ese tiempo pegó el golpe allá en un accidente era mi compañero de viaje, buen músico también. No, aquí anduviera conmigo si no hubiera pasado.
0: Qué lamentable.
1: La cosa, pero como el hubiera no existe, ya... ni pedo, como decimos acá, ¿no? En México.
0: Así es, qué lamentable.
1: Sí.
0: Y luego llegas a Monterrey, o sea, ¿es el camino, es tu ruta para llegar a Tijuana?
1: Pues ya me quedé solo en México y pues ya me... primero, no podía yo solo, me sentía que no podía yo solo, porque como no es lo mismo 4 manos que 2 manos, tocando el tambor y percusionando y la compañía, ¿no? Ajá. Pues yo, ¿cómo lo voy a hacer? Pues ya empecé a ensayar a tocar solo. A tocar los 2 tambores yo solo. Y empecé a ensayar.
0: Ah, okay.
1: Solito. A darle solo y a cantando al mismo tiempo. Cuando cantaba y tocar los 2 tambores al mismo tiempo, como que te perdía la estrofa, como que me perdía. No le
0: te sales de ritmo.
1: Ajá, no, es muy difícil. Entonces tuve como 2 semanas practicándole hasta que le agarré. Y ya andaba tocando yo solo. Y así me levantaba la gente. Me hacían ronda la gente así, escuchándome cantar y ya me daban. me daban monedas, me daban de a 20, de a 10 y así.
0: Cuando tú llegas a Tijuana, cuando tú llegas a Tijuana y ves el límite, ¿no? El borde fronterizo, ¿llegaste a pensar en me brinco del otro lado?
1: Fíjate que sí lo pensé por un momento, pero dije yo, ¿para qué meterme en camisa de 11 varas cuando aquí estoy bien en México?
0: Qué inteligente.
1: Entonces, como que Dios siempre me ha guiado mis pasos, entonces yo me voy guiando a conforme mi inteligencia y a conforme también a lo obvio, ¿no? Porque ¿cómo voy a estar bien en un lugar y me voy a ir a meter a otro para llevar una vida mal?
0: ¿No tenías una presión de que, por ejemplo, tu migración buscaba mejorar tu situación económica? ¿No era eso lo que te trajo? ¿Era más buscar el mundo del espectáculo?
1: Sí, mi intención siempre fue ser conocido aquí en México. Esa es mi intención y gracias a Dios vamos por buen camino. Es lo que he visto. Ya tengo 75,000 seguidores acá en toda la República, en Estados Unidos, en todos los lados, 75,000 seguidores en Facebook, en TikTok, y en Facebook 22,000, 23,000, por ahí vamos, y ya vamos avanzándole.
0: Qué bien. ¿Por qué decides después irte a San Luis? ¿Qué te dicen de San Luis Potosí? ¿Por qué dices es la ciudad donde quiero irme a vivir? ¿Coincidiste en el viaje?
1: Pues, como que me algo se me metió en la cabeza que San Luis, siempre se me metió en la cabeza. Como que algo me decía, vete para San Luis, ¿no? No sé ni qué fue, no sé.
0: ¿Tú cómo supiste que existía San Luis Potosí?
1: Porque ya había venido una vez aquí, pero no vine como músico. Solo vine así de turista y así un ratito.
0: ¿Y qué te llamó la atención?
1: Y me gustó el movimiento, me gustó la ciudad, los centros históricos, acá el centro, bien bonito. Y algún día voy a regresar a San Luis. Y siempre se me metía, vivía en México, pero dije yo quiero ir a San Luis, siempre se me metía en la mente de ir a San Luis otra vez. Y hasta que fui, pero ya cuando llegué aquí, llegué con una grabadorcita, así, chiquitita, y en chancla, así entré. Aquí en San Luis no traía nada, ni maletas, nada, man.
0: Y decidiste empezar a la calle, dices.
1: Ajá, en la calle, a cantar en el mercado, cantaba en las taquizas, cantaba en donde me daban chance, en las taquerías, y así, me iba muy bien.
0: ¿Qué fue?
1: Cantando a pura voz y con la maraquita con estas.
0: ¿Esas mismas?
1: Las mismas.
0: Las ves y te han acompañado, ¿no?
1: Sí, van a hacer las reliquias, cuando ya estemos más arriba, estas las voy a encuadrar.
0: Pues lo son, porque imagínate la compañía que te han dado, el dinero que te han hecho ganar, la comida que ha llegado gracias al apoyo de tus maracas. Y bueno, por supuesto, tu talento y tu voz.
1: Sí, con todo junto hacemos un buen equipo.
0: Lo son. Sí. Lo son. Y algo que te hizo quedar en San Luis Potosí es la aceptación de las personas. Encontraste más aceptación, y te lo digo porque en San Luis Potosí se dice que las personas son muy frías, que son muy apáticas. Pero a ti te toca contar una historia diferente.
1: Sí, es que donde tú vayas es como cuando vas a enamorar a una mujer, ¿no? Tienes que saber cómo llegarle. Si no sabes cómo llegarle, no va a caer, ¿no?
0: ¿Y cómo enamoraste a las potosinas y a los potosinos?
1: Pues cantándole bonito, ¿no? Cantando bonito y le gustó a la gente y ahí le seguimos dando. La gente me contratan para fiestas privadas, para bares, para antros. Ya, bodas, divorcios. Divorcios no.
0: Todavía.
1: Todavía no. Pero aquel día como que me quisieron invitar a un divorcio y digo yo, no vaya a causar. No. Se peleó. No creo. Solo, hasta ahorita solo en casas y bares y antros.
0: El Origin Story. Ariel, bueno, yo te digo Ariel. Toma tu agua. Yo te digo Ariel porque pues te consumo así por tu nombre, claro, el negrito de la cumbia, eres conocido como el negrito de la cumbia. Platiquemos un poco de tu niñez. ¿En casa les gustaba la música?
1: De ahí viene el rollo, porque mi papá es músico.
0: ¿Ah, sí?
1: Sí, y habla igual que yo. Si viene mi papá y habla y le pongo el teléfono, tú me hablas y pongo a mi papá en el teléfono, vas a jurar que estoy jugando contigo.
0: ¡Qué maravilla!
1: Cuando él te diga que no soy yo. No soy yo, soy su papá, no lo vas a creer, porque tenemos la misma voz.
0: ¿Qué sientes?
1: Bien, se siente bien porque soy el único que le sacó su voz. su voz, ¿cómo le dicen? Grave, ¿no? Ajá, y a mis otros hermanos como que no.
0: Pero es bonito que una parte de tu papá te está acompañando en el viaje.
1: Sí, ¿verdad? Es una buena vibra.
0: Y un don.
1: También porque, digamos, cantar, tocar tambor y otros instrumentos y así, no es fácil hacerlo al mismo tiempo.
0: Sí.
1: ¿No? Quiere práctica y enseñanza, no es cualquiera que lo pueda hacer.
0: Entonces tú prácticamente desde la cuna escuchas música.
1: Desde la cuna, desde que tenía como 6, 7 años ya empezaba a percusionar el tambor yo.
0: ¡Órale!
1: Y ya me andaban las viejas, en los grupos tocando, percusionando como adulto. Ya tocaba yo como adulto a los 10 años, ya tocaba el tambor como adulto. Entonces ya me llevaban las mujeres, las señoras, a tocar en los toques de las comunidades.
0: Tú eres originario de la costa norte de Honduras. Pues una zona muy bonita, montaña, mar. ¿Cómo fue esa? Y además de familia campesinos.
1: Sí, no, yo me crié en la selva, digamos, en la siembra de la yuca. La yuca es como un tipo de verdura que crece como la papa,
0: uh-huh.
1: Es la yuca. Y pues de eso se saca, la yuca ya es como, digamos, como el maíz aquí. Sacas de todo, de ahí, las tortillas, que los tamales del maíz, ¿no?
0: Uh-huh.
1: Entonces de la yuca allá se saca lo que son las tortillas, se hornea, refresco, almidón, todo de la yuca, o sea, como nosotros.
0: ¿Y el negrito siempre fue alegre?
1: El negrito siempre contento, comiendo casabe. El casabe es una torta grandota, así como así, que lo hacen en un comal, horneado.
0: ¿Esa era tu comida favorita,
1: sí,
0: de niño?
1: Plátanos fritos, bananos verdes, porque ya lo comemos. Tenemos la tradición de comer el banano verde mucho allá. Ajá, el maduro como que casi no mucho.
0: Hay muchas circunstancias que te permiten ir difíciles en esa zona de Centroamérica. Algunas te impiden poder lograr ciertos objetivos. Y otras se sabe uno sortear, como surfear, ¿no? Sí. Para ir saliendo adelante. ¿Qué tan difícil fue tu infancia y tu niñez y tu juventud?
1: Fue muy, muy difícil, muy difícil, porque en esos tiempos no había, ¿cómo se dice? No había casi ni luz, no teníamos ni luz, ¿no? Entonces, no, era muy difícil, muy difícil. Teníamos que estar yendo al monte para traer la comida. Fue una lucha muy, muy constante. Entonces, eso es lo que a mí me impulsa a darle más duro a esto, porque ya que Dios me está dando la oportunidad de salir adelante, pues ¿por qué no darle con todo?
0: Uh-huh. ¿Y en qué momento decides o dime, ¿qué me ibas a decir?
1: No solo Dios, sino que la gente acá en México me han dado la oportunidad, porque sin darse cuenta me han dado una oportunidad de salir adelante medio de la música.
0: Creo que tú te la has ganado, ¿eh?
1: También puede ser.
0: Creo que tú te la has ganado, porque tu buen corazón, tu buena vibra y tu calidad como artista, además de tu humildad y tu sencillez, logran que las personas te aprecien. Es lo que percibo, ¿no? Es lo que percibo en los comentarios que hay en TikTok, por ejemplo, ¿no? En tu cuenta de TikTok. ¿En TikTok cómo te encuentran?
1: En TikTok me pueden encontrar como El Negrito de la Cumbia. Así me pueden encontrar. En Facebook, igualmente como Ariel David, es mi nombre.
0: Así es.
1: Mi nombre. Ariel David, El Negrito de la Cumbia.
0: Okay.
1: Yo mismo me bauticé así, como El Negrito de la Cumbia, para que... O sea, ¿para qué? Porque el del negrito de la salsa ya está, y hay uno. Entonces yo me bauticé como el negrito de la cumbia. Hay gente que me dicen, el negrito de la salsa, aquí, cuando voy caminando. Le digo, no soy el de la salsa. Me van a demandar por tu culpa. Le digo, tiene el negrito de la cumbia, el de la salsa ya está. Le digo, bueno, el de la cumbia, ya rectifican.
0: Oye, regresarnos un poquito a estas circunstancias de difíciles, es lo que en algún momento lograron sortear para cambiar esto, o de plano la situación si era difícil que dijiste me tengo que salir de aquí.
1: Fíjate que yo he llegado a la conclusión en todo este tiempo que lo difícil está en la mente de uno, porque a veces uno lo tiene todo, ¿no? A veces uno lo tiene todo y lo ve difícil, porque no explota lo que tiene, no sabe lo que tienes a veces, ¿no? Y también, como dicen, nadie es profeta en su tierra, ¿no? Yo tuve que salir y demostrar lo que tengo en otro lugar, porque, digamos, no es lo mismo de tu familia que todos los días te ve, que ser una novedad, ¿no? Entonces, a veces te apoya más mejor la gente de afuera que tu propia gente.
0: Mira, qué interesante y qué bonito esto que comentas, el tener en mente que no hay límites. Ajá. ¿No? Porque si no dices, no, es que no me voy a atrever a esto. No, es que no voy a querer ir aquí. No, es que me da pena. No, es que va a ser muy difícil. Pero si no lo intentas, no aprendes. Y quizá en la primera ocasión fue difícil, pero va a haber una tercera, una cuarta, una quinta. Y pueden ser muchas, ¿no? O sea, ¿cuántas veces te ha tocado caer para levantarte?
1: Uy, varias veces. Es que lo que importa es, no importa cuántas veces te caigas, lo que importa es cómo te levantes.
0: Eso.
1: ¿No?
0: ¿Y cómo vas sanando, no?
1: Ajá, y entre más caes, te vas haciendo más fuerte.
0: Porque más aprendes.
1: Ajá, entonces eso es lo que me ha pasado a mí. A veces no creas, la vida es así. Te sientes triste uno, sientes que no va a avanzar, sientes que, sientes como para tirar la toalla a veces. No la voy a lograr y quieres echarte para atrás, quieres rendirte.
0: ¿Hay algún momento en que el que nos puedas contar, que quieras platicarlo, donde dices, aquí yo de plano dije, mejor ya no?
1: Sí, porque digamos, se me empezó a poner difícil en un tiempo.

0: Y al rato llegaba a mi casa y miraba la bocina y miraba el micrófono y el tambor, decía yo, no, mejor te digo. Y así.
1: ¿Actualmente estás casado? ¿O vives con tu pareja?
0: En eso andamos.
1: ¿Te enamoraste?
0: Andamos de cacería.
1: A ver, platícame.
0: A ver, ¿qué sale por ahí? Una güerita, ¿no? No, sí tengo una chava, güerita de acá de San Luis.
1: Sí.
0: Güerita. Así es de que debe estar lista para hacer café con leche, ¿no?
1: ¿Tú quisieras tener ya familia?
0: Sí, ya tengo dos hijos.
1: Ah, ¿tienes dos niños?
0: Incluso sí, tengo dos hijos.
1: ¿Ellos viven contigo?
0: Estoy separado de su mamá, pero mis hijos viven con mi mamá, allá en mi país.
1: En Honduras.
0: Ajá, de aquí yo le echo la mano, de así. Cuando me va bien, le va bien a ellos también, porque comparto, porque uno tiene que compartir con su familia para que Dios te bendiga y también ayudarle a las personas que lo necesitan.
1: Es difícil, ¿no? Estar lejos de tus hijos.
0: Sí, es difícil, a veces hace falta, ¿no? Es como adaptarte a diferentes cosas, ¿no? A diferentes culturas y venir de comer puro plátano frito y pescado y acá y langosta en el mar y todo, a venir a comer tacos con pozole y todo eso, me explico. Es totalmente diferente, tienes que adaptarte. Es como si tú vas allá, vas a tener que
1: adaptarte. Yo sería feliz comiendo langosta.
0: Al revés. Ajá. Sí, entonces uno se tiene que adaptar a lo que viene. Tiene que ser como te estaba platicando hace un rato, como el camaleón, si te ponen hojas verdes, ponte verde. Si te ponen hoja café, ponte café.
1: ¿Y qué tan fácil ha sido adaptarte o qué tan difícil? Porque ahorita, por ejemplo, puedes hablar de tus niños, igual puedes hacer una videollamada, sí. Pero físicamente no estar ahí, no tener ese abrazo, no hacerle cosquillas, ¿no?
0: Sí, pero para eso andamos echándole ganas, porque nada es para siempre. Algún día voy a triunfar y los traigo para acá a que sigan cantando, que sigan mi rutina.
1: ¿A ellos les gusta
0: porque
1: cantar?
0: Porque les gusta la música, sí. Mi hijo es sobresaliente ahorita en la banda de la escuela.
1: ¿Ah,
0: apenas
1: sí?
0: Tiene 9 años. Y ya le mete al tambor muy bien, como en mis tiempos.
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9: Son las 7:28.
1: ¿Y tu otro hijo? ¿Son niños los dos?
0: Es niña y niño, son cuates.
1: ¿Y tu niña? Ah, son cuates.
0: Son cuates, el mismo día, hermanos, cuates.
1: ¿Qué sentiste cuando nacieron? ¿Ya sabías que venían dos?
0: Ajá. Ya sabía yo, porque yo miraba la panza. En ese tiempo vivía con mi mujer. Ya estoy separado de ella. Ya no tengo.
1: Sí.
0: No, hacen como 7 años, 8 años que no tengo nada que ver con ella. Y pues, cuando yo le vi la panza a ella, en ese tiempo, ¿no? Le dije yo, ¿ya te hiciste Radio X? Eso, ¿no? Uh-huh. Lo de para ver si ella va a ser niña o niño, uh-huh, o eso, ¿no?

0: a ver, tu panza, le digo yo. Ya la veo que tenía una partidura así, de acá hasta acá. La partidura, o sea, así, ajá, separado, literal. Le digo, sí, son dos, le digo yo, es obvio que son dos. No, me dice, son dos, le dije yo. Y así se lo aseguré. Ya después ya conseguí el dinero para hacerse el examen, para ver qué va a hacer, y ahí salió, eran dos.
1: Qué bonito, felicidades.
0: Gracias.
2: Lo que está on. Y bueno, estás aquí en México, y una manera de medir tu éxito y tu aceptación por las personas es, primero, tus seguidores en redes sociales. Tienes muchos seguidores en TikTok. Yo te conocí por TikTok.
0: Ajá. ¿Sí? ¿También me sigues?
2: Claro, claro, soy tu fan.
0: Órale, eso está bueno.
2: Y te llamó mucho la atención porque te ponías afuera de un mercado, ajá, a cantar. Una zona popular en donde muchas personas llegan ahí. Y tú, no es un lugar común en San Luis para que una persona se llegue a cantar, pero sí es un lugar muy estratégico. Uh-huh. Hay personas que se van hacia el otro extremo de esa calzada peatonal en donde tú te ponías, porque consideran que ahí van a tener mejores ingresos. Uh-huh. Yo no creo eso, ¿no? Porque en donde tú estás hay un movimiento impresionante de personas. Pues, ¿quién no va al mercado? Uh-huh. ¿No?
0: Sí, yo me pongo, digamos, afuera o ya cuando llevo mi bocina, porque tengo dos muy diferentes tipos de bocina. Para afuera uso el bofle más grande, ajá, porque se necesita más sonidito. Ya entre la gente ya llevo un sonido más o menos más chico, porque si no voy a dejar sordo a la gente, ¿ves?
2: ¿Cuando te contratan para algún evento?
0: No, para cuando me contratan por evento ya tengo sonidos, luces, sonidos, ya tengo el DJ y todo, mesas, todo,
2: ¿En cuatro meses todo. Hiciste eso?
0: Sí.
2: Ah, muy bien, le echas ganas.
0: Ajá, con todo. O sea, cuando uno se propone algo, no hay excusa. Todo está en la mente.
2: Y además eres responsable con tu familia.
0: Sí, siempre.
2: ¿No? En el sentido de enviarles ahí una parte.
0: Sí, les ayudo porque también necesitan ayuda. Es muy difícil la vida en Honduras.
2: Sí.
0: Muy difícil y yo soy consciente de eso.
2: Sí lo es.
0: Si a mí me va bien, a ellos les va bien. Porque bueno, yo sé lo que se vive allá.
2: Qué bien. Oye, y entonces estábamos con esto, ¿no? ¿Cómo empiezas a... ¿Abres tu cuenta de TikTok? ¿Abres tu cuenta de Facebook? ¿Qué fue primero?
0: Primero abrí mi Facebook.
2: Y entonces empiezas a ver que hay interacción con las personas.
0: Ajá, yo, digamos, yo tuve un Facebook, ajá, pero yo la pegué de mi amigo, me empezó a grabar una vez arriba, afuera de una paletería en la Ciudad de México. Ajá. Pero él subió el video en su página, en una página que él tenía. Y este fue viral, el video de ahí, en México. Pero no sé qué pasó, él lo subió a su TikTok y no sé qué pasó, creo que le quitaron la página por, no sé, me dijo él, ajá, no sé, va. Entonces ya no seguí subiendo videos de la página de él. Porque cuando yo lo subía de mi página, no pegaba, no se iba, solo no se iba. Solamente de su página, no sé qué tenía. Estaba la suerte en él, creo, en su, ¿no?
2: Pues igual ya tenía más tiempo trabajando con ella.
0: Ajá,
2: como ahorita también, tú ya tienes, ajá, con las tuyas.
0: Entonces, pero con la mía ahorita cuando llegué y subí mi video y todo, solo tenía como unas 2-3 semanas de estar aquí. Y se fue.
2: Hasta arriba.
0: Ajá. Y ya tengo video hasta de casi de 5 millones de vistas.
2: Sí, es.
0: Ahí va. Cada día va más y más, digo yo. Ah,
2: ¿Cuál ha sido tu video más viral?
0: El de Bonita pero Mentirosa. El que cuando estoy cantando aquí afuera por la Nacional, por la ferretería de la Nacional, ahí.
2: Sí, fíjate, esa canción como que es muy del gusto de personas de aquí de San Luis.
0: Y igual llegue con mi voz y como que... Yo he intentado cantar otro tipo de género y como que la gente no lo acepta, como con la cumbia. Como
2: es que tienes un sabor.
0: Ajá. Y ya dije yo, fíjate que tienen razón. Me quedo con la cumbia ya. Ya no canto otra cosa que no sea la cumbia sonidera.
2: Como que va más sobre tu...
0: Va sobre
2: tu,
0: mí.
2: Tu flow, ¿no?
0: Ajá. Entonces dije yo, no, sí. Cuando 80 personas dicen que sí y 20 dicen que no, hay que hacerle caso, es obvio, ¿no?
2: A claro.
0: Que dicen que sí.
2: Oye, y luego, ¿cómo se empezó a acercar la gente? Porque en los videos, porque no nada más son los videos que tú subes, te has hecho viral porque muchas personas te han grabado. Entonces, yo estaba revisando pues las personas que te han grabado y viene una chica, una mamá, te graba y te dice, y le dice a la niña, mira, llévale, dice, llévale dinero. Y mientras la niña te lleva dinero, ella dice, pero es que qué voz, qué bonita voz. Y empieza a acercar, porque la gente es un poco tímida y no se acerca, ¿no? Sino sí, así de lejitos.
0: No me he aventado aquí, ¿verdad?
2: Ajá. Le hacen un zoom. No, es que qué voz, que veníamos caminando y lo escuchamos. Y ya llega la niña, pero ella estaba emocionada porque le impactó tu voz. Entonces, tú empiezas a dar tu teléfono, sí, ¿no? Para que buscabas algo más, buscabas pues más ingresos también, ¿no?
0: Sí.
2: ¿Y cómo te resultó? ¿Cómo se te empezó a acercar la gente?
0: Pues de repente ya, cuando yo empezaba a cantar, digamos, cuando yo entré al mercado y empezaba a cantar, la gente se ponían así, ¿no? Se volteaban a verme y con admiración, ¿no?
2: Ajá.
0: Y pues ya me daban 20, 50 varos, 10 varos. No, en el día me iba a varios lugarcitos, manito, ya tú sabes.
2: Ya te iba muy bien.
0: Ajá. Y pues ya la gente se me acercaba, oye, me da tu número, si puedes ir a un evento de casa a cantarme un cumpleaños y así, digo yo. Ahora, ¿y esto? Entonces yo me sorprendía, ¿no? Que la gente me invitaban a eventos, y yo, ¿y cómo le voy a hacer si solo me sé como 10 canciones?
2: ¿Y luego?
0: Y pues, ya le decía yo, pues va, sí, al primer evento dije que sí. Y fíjate que solo era de esa semana a la otra el evento. Yo me tengo que aprender por lo menos unas 20 canciones, no sé de dónde, pero me las tengo que aprender.
2: ¿Tienes buena memoria?
0: Sí.
2: Porque es que es aprendértela, pero no la letra, la música también.
0: La música, la letra y ir al ritmo, al estilo del cantante y todo. O sea, tienes que ensayarlo bien, bien, para que quede perfecto. Ajá, y ya la empecé a ensayar. Dos veces cada canción, así todos los días, dos veces cada canción y ya cuando fui al evento ya ni necesitaba ni mirar el celular, ya me la sabía.
2: ¿Ahorita de cuántas canciones es tu repertorio?
0: Tengo como unas 70, 80.
2: No, pues ya está bien, ya tienes ya la...
0: para 3, 4 horas.
2: Y las que sabes que van a funcionar
0: y
2: también.
0: Y las que no me sé, más, si quieren más, pues ya la voy viendo.
2: Porque te piden, ¿no? Oye, pero voy a querer esta. Yo me imagino que les preguntas, oye, ¿vas a querer alguna en especial?
0: Ajá.
2: También un poco para saber como que qué perfil tiene ahí el...
0: Sí, ya me dicen, oye, te puedes aprender. Hasta la misma gente me dicen, oye, ¿sabes esta canción? No, pero me la aprendo y el día que vaya a tu fiesta te la canto.
2: ¿Y no te ha pasado, por ejemplo, que te digan, oye, esta es de rock, pero hazme una versión de cumbia?
0: También, sí.
2: ¿Como cuál?
0: Como vallenatos también, y así, que se la transformo en cumbia.
2: Por ejemplo.
0: Como la de los seres del silencio y así.
2: ¿Cuál?
0: La transformo en cumbia.
2: A ver, échate.
0: Maldito duende.
2: A ver, échate unos 20 segundos.
0: Entre dos tierras. ¿Cómo? ¿Entre dos tierras?
2: Ajá.

0: Mira, ¿cómo va la maraca? La maraca va tirando. Estas son estas son esta es mi varita mágica. Esta.
1: Qué bonito no tener límites.
0: Sí.
1: Qué bonito es decir, sí puedo. ¿No? ¿Sientes que hay algo que te podría detener?
0: Ya, para mí, ya darme por vencido, para mí ya no es una opción, ya. Ya no es una opción, ya. Ya no, darme por vencido, para mí ya no es una opción.
1: ¿Hasta dónde quieres llegar?
0: Hasta donde Dios lo permita. De que van a haber siempre, siempre va a haber, ya entiendo que la vida es así. Siempre te vas a tropezar. Siempre van a haber piedras en el camino y así. Pero solo lo brincas y sigue andando.
1: ¿Hay en algún momento pensamientos negativos que te invadan, que dices, esto se me podría poner difícil?
0: Fíjate que no, no, hasta ahora, como te digo al principio, sí, como que me agüitaba a veces, ¿no? Pero ya cuando vas a agarrar, el mismo trabajo te va enseñando, ¿no? La cosa es empezar. No es como cuando vas a construir una casa, si no la empiezas, ¿cómo la vas a construir? ¿Me explico? Entonces, tienes que empezar y con el empiezo te fuiste. Sí, lo más difícil es empezar. No, entonces yo en el camino que voy, yo creo que ya no hay vuelta atrás, ya no.
1: Next level. No tener esos límites, no limitarte, ser positivo, tener buena actitud, te ha llevado en 4 meses a ser muy conocido en San Luis Potosí. ¿Cuánto tiempo llevas tú en México?
0: Aquí en México llevo como aquí en San Luis
1: En
0: Potosí,
1: México,
0: en México casi 2 años.
1: de que saliste de Honduras a hoy llevas 2 años.
0: 2 años. Pasa que aquí en San Luis llevo 4 meses y cacho, pero ya estaba en la Ciudad de México yo. Ajá, eso estábamos debatiendo con un muchacho ahí que me escribió que aquí en México ni lo conocen, que esto que acá le digo, que tú no me conozcas es otra cosa, porque también estuve trabajando, fui vocalista para varios eventos con Heidi Infante, la nieta de Pedro Infante. Hay varios videos ahí que lo pueden encontrar en las redes sociales como la sonora de Heidi Infante, porque Heidi Infante no canta como Pedro Infante. Heidi Infante es cumbiambera. Ajá. Entonces trabajé con ella un tiempo, trabajé con el Swing del Combo, tuve varias veces también de bailarín en Venga la Alegría con Belén Castorena, la Dama de Hierro. También hay varios videos. Los voy a empezar a compartir, lo que pasa es que no me ha dado tanto tiempo ahorita para buscarlos y bajarlos y meterlos a mi página.
1: ¿Tú esto lo vas buscando, vas tocando puertas o las personas están llegando a ti o lo combinas?
0: Fíjate que llega. Es como que cuando dicen que cuando Dios tiene algo preparado para ti, aunque te quite, aunque te pongan, ¿no?
1: Y cuando tienes ángel también.
0: Ángel también, ajá. Dicen, ¿no? Yo me he dado cuenta que no, no, es muy difícil que le caiga mal a alguien, o sea, que mi presencia le caiga mal a alguien,
1: Sí,
0: ¿no?
1: porque no eres grosero,
0: Ajá.
1: no eres abusivo, eres buena
0: Ajá.
1: persona,
0: Me
1: caes
0: refiero.
1: bien, eres muy sonriente, muy el negrito es muy alegre.
0: Sí, más cuando estoy cantando con la música, más alegría, como que se me mete un espíritu adentro.
1: Oye, llevas apenas 2 años y me has dejado impresionado. Yo pensé que me ibas a decir que unos 7 o así. ¿Tú cómo crees, al ritmo que llegas, cómo sientes tú que estarás en 5 años? ¿Qué crees que sea lo que podría pasar en 5 años, 5 años más?
0: No, así como va en 5 años, ya voy a estar en otro nivel, ya me veo arriba.
1: ¿Qué tan arriba?
0: Uy, ya millonario, ¿no?
1: ¿Sí?
0: ¿Quieres ser millonario?
1: ¿Sí?
0: Sí, claro, de eso se trata, ¿no?
1: ¿Y nos vas a seguir hablando? Oye,
0: No,
1: Irán, a ti no
0: no
1: te conozco,
0: creo.
1: a ti yo no te
0: No,
1: conozco.
0: no, claro que sí, porque yo digo que el dinero se debe utilizar para ayudar a las personas, no para joder a las personas, me perdonaron la palabra, ¿no?
1: No, no está
0: No
1: bien, está
0: para
1: bien.
0: fastidiar a otros. Yo lo usaría para ayudar a otros, porque ayudando a otros, yo creo que se siente mejor la conciencia de uno, ¿no? Que pisoteando a las personas, porque tienes dinero,
1: Y siendo
0: ¿no?
1: millonario, ¿cómo te gustaría utilizar ese dinero? Dices, ayudando a las
0: Sí,
1: personas, ¿de qué forma?
0: ayudándole a las personas que en verdad lo necesiten, a las personas enfermas, a las personas con discapacidad, ayudándole a la gente pobre con casas y así, yo lo haría sin problema.
1: ¿Y tú, en tu persona, te gustaría vestir ropa cara, ropa que llame la atención? ¿Cómo, qué quisieras?
0: En eso sí cambiaría.
1: Sí.
0: En eso sí cambiaría, me vestiría bien, porque me gusta vestirme bien.
1: Sí, tienes muy bonito estilo.
0: Gracias. Me gusta verme bien. Tal vez en eso sí cambiaría, es lo único que cambiaría, en mi forma de vestir, pero de ahí para allá, no creo.
1: ¿El lugar en donde vivas?
0: También, ayudarle a mi gente, por supuesto, están en el primer lugar. Primero a tu familia y lo demás, ¿no?
1: ¿Cuál sientes tú que podría ser el camino para poder llegar a donde quieres llegar?
0: Pues yo digo que seguir echando ganas y seguir siendo como uno es, ¿no? No cambiar. Porque dicen que hay varias personas que cambian y que el dinero cambia a la gente, ¿no? Yo digo que el dinero me cambiaría a mí en mi manera de vestir y vivir bien. Y para eso trabajamos, ¿no?
1: Sí.
0: Para estar bien, nada más.
1: Si sientes que no perderías el suelo, porque es que fíjate que es común estos comentarios en TikTok que te hagan.
0: Ajá.
1: Dice, negrito, si te haces famoso, no pierdas tu humildad.
0: Sí, ya soy más o menos famoso, ya ando comiendo en el mercado, man. Cuando puedo comer en un lugar más caro, si quisiera, ¿me explico? Pero no me gusta con la altanería ni nada, no. Yo estoy entre la gente ahí en el mercado, ya donde comencé, ando con mi chancla, con mi pantalón corto así, solo con mi camisa así, ando caminando ahí normal y la gente, ¿sí es el negrito? Y se preguntan a la gente porque me ve muy sencillo caminando ahí, güey. ¿No?
1: Sí, que es también inteligencia, porque en Latinoamérica uno de los lugares más ricos para comer son los mercados.
0: Claro, es donde está lo mejor. ¿De qué me sirve ir a un lugar caro donde solo me van a dar dos pedacitos de pan y por 1,500?
1: Si tengo hambre, si el negrito tiene hambre.
0: No, voy a ir a comer dos pedacitos de pan por 1,500 pesos cuando en el mercado me voy a comer 7 platos. No, mejor voy al mercado.
1: ¿Y qué es lo que más te gusta comer?
0: Bueno, a mí me gusta mucho el caldo de res.
1: En esta dieta que cambiaste, porque sí, estabas acostumbrado a otra cosa, ¿no?
0: En los tacos, los tacos.
1: ¿De qué te gustan los tacos?
0: Y a veces también me hago mi comida tradicional de allá, porque aquí hay plátanos, aquí hay todo. Solo lo compro, ya voy y me hago.
1: ¿Haces tortilla de plátano, claro, aquí?
0: Ahí me hago mi guiso también, sé cocinar. En Cancún tuve un local de comida. Yo antes cocinaba, porque también estuve en Cancún. No, mi trayectoria ha sido un...
1: Pero apenas han pasado 2 años.
0: Ajá, pero eso fue antes. Ya había venido yo antes a México.
1: Previo.
0: Antes, hace como... Hablando hace 4 años.
1: ¿Y qué te hizo regresar?
0: Pues la situación allá, la situación en mi país está muy...
1: No, ¿qué te hizo regresar a tu país? O sea, porque tú ya habías salido, ya habías emprendido con negocios, pero ¿por qué te regresaste?
0: Pues por mi familia, para ver a mi familia, para cotorrear un poco en la playa, para ir a bañar, para ir a la playa, hermano, a correr, a jugar fútbol en la playa y, ¿no? Y así, y a bailar allá.
1: ¿Aquí no bailas igual?
0: Aquí sí. Porque hay salones de baile acá, de cumbia.
1: Ajá.
0: Pero allá es diferente.
1: Sí.
0: Allá son bailes de tambor y con las mujeres acá y un desmadre. Es muy, totalmente diferente todo.
1: Sí, es distinto.
0: Sí.
1: Aquí es distinto, aquí es más... Pues la cumbia aquí fue cambiando de una manera diferente, ajá, ¿no? Evolucionó de otra manera, ¿no? Allá es como más nativa, ¿no? Más de raíz.
0: No, aquí es de como de corrido, de ¿cómo le dicen? La que se baila así, pegado con la mujer y vas bailando con ella, ¿cómo se llama?
1: ¿Así pegaditos?
0: Ajá. ¿Cómo le dicen? Con el gorro, se ponen su gorro, su sombrero.
1: Un sombrero.
0: Y agarran a la mujer. ¿Cómo le dicen?
1: Como regional mexicano le llaman.
0: Ajá, ¿no? Hasta aquí aprendí a bailar eso, porque me ha tocado fiestas donde ya termino de cantar mis cumbias, ya terminé mi hora, me toca quedarme un rato y ahí viene una mujer, me viene a sacar a bailar.
1: Y aprendiste.
0: Y así fui aprendiendo hasta que me solté. Ya después me dejé ir con todo y vámonos.
1: Con sombrero y todo.
0: Con todo, hasta el sombrero me prestan a veces la gente. Negrito, te falta el sombrero. Y ya me pongo el sombrero yo y todo y vámonos a bailar.
1: Entonces te invitan a la fiesta y te quedas a la fiesta.
0: Sí. No todo el tiempo porque, digamos, cuando ya terminé mi chamba ya no quiero estar ahí y ya me voy y ya. Pero a veces como que te meten los diablitos la gente.
1: Oye, ¿y la tu agenda ahorita cómo está? ¿Qué tan lleno tienes? ¿Qué tanto te están contratando? A veces está bien, a veces no.
0: Fíjate que hay veces está bajito, pero cuando me caen hasta 3-4 eventos diarios. O digamos, cada fin de semana me caen 2-3 eventos en un día.
1: Entonces te va mejor en eventos que en la calle, cuando se te juntan.
0: Ajá, pero igual, como dicen, el que no enseña no vende. Tengo que salir a la calle para enseñar lo que
1: trae. Es tu lugar de exposición, ajá, la calle.
0: Y ya también de los eventos me van saliendo más eventos. Entonces no para la chamba.
1: Claro, entonces muchas personas te empiezan a conectar en la calle. Ajá. Pero ahora por redes sociales.
0: También por redes sociales también me escriben, oye, ¿cuánto es la hora? Ya de repente ya miro bastantes mensajes así de tantos miles. Ya escojo, ya empiezo, hasta me aburro a veces de contestar de...
1: Ah, eres muy solicitado.
0: Sí, no, viera.
1: O sea, tú dices, llego a tener hasta 4 eventos, pero sí. ¿De cuántos que rechazaste?
0: No, pero yo agarro lo que puedo, porque tampoco puedo agarrarlo todo.
1: 8 eventos, negrito.
0: No, 8, no, una vez me eché como 5. No, ya al último evento... Y al último ya andaba pujando, hermano, ya no andaba cantando, entonces ya no me, como que ya no le abusé tanto, ya solo agarro 2, así, 3 máximo, ya 5, 6, así, 7, no, ya no, es malo la avaricia porque ya andaba cantando como José José, pero cuando perdió la voz, manito, ya a los finales.
1: Sí, me imagino.
0: No, ya andaba...
1: Oye, entonces si alguien te quiere contratar, ¿con cuánto tiempo tiene que...?
0: Lo buscarte. Anticipa siempre con tiempo, digamos unos 15 días antes, una semana antes.
1: ¿Y te dan un apartado?
0: Ajá, en el 50%.
1: Porque si no llegan y te apartan y luego...
0: Ya no puedo, ya que me marcan los que no me lo apartaron, le digo yo, ya me lo apartaron, pero dame chance que preguntarle a la persona qué hora va a ser su evento y ya puedo ir después del de ellos, el que me lo apartó, ya voy al tuyo, le digo yo. Pero siempre, responsablemente en mi trabajo, nunca he quedado mal con nadie, jamás. Nunca, no me gusta.
1: No,
0: siempre lo primero que uno tiene que hacer es quedar bien en su trabajo para tener bien su conciencia y ganar lana también y seguir avanzándole.
1: ¿Y no pasa que, por ejemplo, ya en medio de la fiesta las personas te dicen, órale, tómale negrito? y dices, espérate, es que yo todavía voy a otro evento y tú ya quieres que aquí salga, que aquí me quede dormido.
0: No, pero nunca he caído así porque no tomo.
1: Es verdad, me lo decías al principio.
0: Eso de tequila, cuando llegué, que te dije, no hay tequila. Ajá. Es puro, como dicen acá, puro cotorreo. Porque no tomo, no fumo, no tengo vicio.
1: Oye,
0: porque he visto mucha gente que se han perdido por medio de eso. Sí. Y no hay necesidad, no hay necesidad. Sí. Viéndolo como es, no hay necesidad de meterte cosas a tu cuerpo, digo yo, ¿no? No hay necesidad.
1: ¿En algún momento estuviste tentado, en algún momento de tu vida estuviste tentado a caer al alcohol o las drogas?
0: Sí, siempre estoy tentado, todo el tiempo, porque mi vida es fiesta.
1: Es difícil.
0: Sí, pero yo creo que ha sido más fuerte Dios que el diablo.
1: ¿Y qué tan respetuoso eres con las mujeres? Porque también es muy normal, dicen, no, pues es que los negritos tienen fama de que se mueven. Ah, mucho.
0: Y que la tienen así, no sé, ¿no? Como...
1: No sé, tienen muchas famas.
0: No, le digo, ya es un mito, ¿no? Le digo,
1: pero me refiero,
0: pero
1: a que...
0: Pero sí me morbosean las mujeres.
1: Pero es que esto se puede prestar a que tú seas abusivo con mujeres. Y creo que tú eres una persona muy respetuosa.
0: No, yo no me paso, me da pena pasarme con la gente.
1: ¿Cómo lo vas midiendo?
0: Porque pero yo me hago para atrás así, hay mujeres que se me ponen en posiciones así, yo... Uy, me hago para atrás, ¿no? Y así. Y ya si me sacan a bailar normal, pues ya, sí, jalo.
1: Tiene
0: así.
1: Que haber respeto por ambas partes, ¿no?
0: Entonces ya no... Si ella me da el pase de bailarle y hacerle un quiebre ahí, ponérmela encima y acá también me tiro.
1: Porque es parte del baile, del juego y de tu cultura, así es. Sí,
0: es parte del show, pero hay que saber dónde hacerlo y cuándo hacerlo.
1: Claro.
0: No lo puede ir a hacer con una mujer que vaya con su marido ahí y que, no manches, puede meter un problema. O sea, el mismo evento te va dando el pase. Hasta la misma gente te dicen, báilale. Así son los mexicanos acá.
1: A báilale a mi abuelita.
0: Báilale, báilale, súbetele, múntatele, negro, y acá, ¿no? Entonces ya jalo así, dependiendo cómo esté el movimiento y el evento.
1: Y hay personas que les gusta mucho la fiesta, ¿no?
0: Le gusta el desmadre. Pero yo primero, siempre cuando voy a un evento, le pregunto a la gente, ¿cómo quieren el evento? Más o menos... O que valga madre. Entonces ella me dice, ¡que valga madre! ¡Ah, bueno! Ahí sí, nos vamos con todo, ¿no?
1: Cat Cheerleader. Negrito, pues mira, he conocido hoy ya cara a cara a una persona noble, a una persona humilde, a una persona con ambiciones y medido en el sentido que tiene pretensiones, pero aterrizadas, ¿no? Que quiere que le vaya bien en la vida, que viene de pasarla no tan bien, ¿no? Y que tu buena actitud, tu buena vibra, te ha hecho ganarte a las personas y eso te está haciendo que te vaya muy bien. Oye, pues me da muchísimo gusto que hayas tenido, porque dije, ese negrito me va a dejar plantado. Uh-huh. Ese negrito es famoso y no va a querer ir así nada más a la plática, ¿no?
0: No, es que la palabra es palabra. Si yo no puedo, no dices. Puedo, ¿no? Pero cuando se puede, pues se puede, ¿no? También hay chavos que me han dicho, oye, negrito, vente a echar un palomazo con nosotros. Va, yo jalo, porque yo sé que también ellos quieren echarle ganas y por qué no ayudar, ¿no? Si yo puedo ayudarle a alguien a que suba su rating por medio de que yo vaya a su grupo a cantar o algo, yo lo apoyo sin problema, ¿sí? Porque yo quise tener apoyo y no me lo dieron y sé cómo se siente eso, ¿me explico? Uh-huh. Entonces mejor no pagar con la misma moneda, porque te vienen más bendiciones cuando haces el bien, o sea.
1: Sí, porque si no tú vas generando que luego te vaya mal.
0: Ajá. Ni uno mismo abre su camino o te lo cierra, ¿no?
1: Pues muchísimas gracias por haber aceptado a venir aquí a platicar con nosotros a ONU Radio, por platicar con las personas que nos están escuchando. Muchas gracias, Negrito.
0: Gracias a ti, men.
1: Sí, por darte una vuelta. Y muchas gracias también a la conexión con la multiplataforma de radio y televisión de la Universidad Autónoma de San Luis Potosí y a la red de radiodifusoras y televisoras educativas y culturales de México. Muchas gracias a ustedes que nos han acompañado, porque es por ustedes que nosotros estamos aquí. Muchas gracias. Gracias, Negrito. Amigo.
0: Gracias, amigo. ¿Eh? My friend.
1: My friend. My friend.

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10: Son las 8 en punto.
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Hola, ¿qué tal? Muy buenas noches tengan todos ustedes, amable auditorio de su programa Simplemente Blues, aquí transmitiendo en directo, en vivo, desde el Estudio A de Radio y TV Universitaria de la Universidad Autónoma de San Luis Potosí, en los controles Manuel Castillo y también José Luis, que estarán muy atentos para mandar las rolas que vamos a estar sacando de esta noche, de un discazo de homenaje a Johnny Winter. Sí, miren, Johnny Winter nace un 23 de febrero de 1944 y fallece un 16 precisamente de julio del 2014. Parece que fue ayer cuando me enteré yo aquí en un programa, en esas fechas del 2014, cuando estaba yo aquí en Radio Universidad, y me entero que fallece Johnny Winter en Suiza, en una gira que estaba dando allá en Europa, que tenía mucho éxito, acababa de sacar un disco, estaba la presentación, estaba sacando pues toda la baraja del blues que traía él en sus manos, después de estar enfermo y ser un recuperado por diferentes formas de haber estado enfermo por adicciones. Sin embargo, eso pasó a la historia y se restableció y empezó a nuevamente a hacer un tipo productivo, cantante fabuloso, fabuloso él con esto que era precisamente Johnny Winter. Bien, entonces miren, Johnny Winter, este álbum que voy a presentar es el álbum homónimo de Johnny Winter, que fue lanzado en abril de 1969 como su debut oficial con una gran discografía, Columbia Records. Este disco se consolidó rápidamente al virtuoso guitarrista albino de Texas, y entonces, bueno, pues saca lo mejor que traía él de rolas de rock, blues eléctrico, delta blues, y bueno, se hace acompañar de Willie Dixon en algunas canciones, en el contrabajo, y también de Walter Sharkey Horton, Big Walter Horton, el gran tocador de armónica gorda, y entonces arma toda una alineación para este disco, donde participa también su hermano Edgar Winter, y bueno, pues además de otros grupos. Entonces, bueno, además se consolida como el cantante que se va a presentar después en Woodstock en 1969. Así que vamos a presentar, presentar este tema de Johnny Winter, que es pues me estoy brincando porque vienen temas muy interesantes en la lista de canciones. Me voy a brincar el tema número 2, que es, bueno, pues es un temazo, yo creo que de los mejores temas que tiene Johnny Winter. Quiero empezar con este tema. También quiero esperar una llamada que vamos a hacer con Chema allá en el Festival de Querétaro Blues, para que nos den toda la información de lo que va a suceder dentro de más o menos pues un par de días, bueno, más de una semana, pero ahorita les vamos a dar, después de la rola, vamos a hacer la entrevista con Chema, que es el uno de los integrantes de una gran banda de Querétaro y también del comité organizador. Vamos con este temazo que es original de B.B. King, que se llama Be Careful with a Fool.

0: Bueno, pues ya estamos de regreso aquí en vivo, en directo desde Radio TV Universitaria, y tenemos aquí en el micrófono al aire, en vivo, desde Querétaro, a Chema, conocido, al buen Chema, amigo de toda la vida del blues, que bueno, es del comité organizador del gran festival de Querétaro Blues, que se va a presentar pues a finales de julio y principios de agosto. Pero qué mejor que él nos dé la explicación de lo que va a ser este festival de Querétaro Blues, para que toda la raza de aquí de San Luis Potosí, que son seguidores de algunas bandas, pues vayan allá a Querétaro. Estamos a 2 horas, está fácil la tirada y el lugar está increíble donde se va a llevar a cabo el festival. Chema, muy buenas noches, ¿cómo está, Chema? ¿Estás al aire?
1: Bien, bien, Paco, bien aquí, desde Querétaro, saludando a toda tu audiencia y a ti, y echándonos una llamadita.
0: Bueno, pues más que nada, gracias por aceptar aquí estar conmigo en vivo en el Simplemente Blues, un programa que ya tiene algunos años, más de 16 años, 17 años tenemos al aire, pero bueno, siempre hemos estado promocionando el blues, y bueno, sabemos que va a estar aquí el todo lo que va a ser el festival de blues en Querétaro. ¿Nos puedes decir en qué va a consistir el festival, por favor? El primer día, la inauguración, es quiénes van a tocar, dónde, cuándo, por qué, qué se les ocurrió, etcétera, etcétera. Venga, arráncate.
1: Mira, pues el festival consta de 4 días. El primer día tenemos el evento inaugural.
0: ¿Qué día es?
1: Es el día jueves 30 de julio, en el Museo de Arte de Querétaro, que está en Allende 14 Sur, aquí en el centro.
0: Ok.
1: Sí, vamos a tener este evento inaugural, que también incluye pues una conferencia de nuestro amigo David Pedraza, de Serpiente Elástica, como también es historiador, va a dar una conferencia sobre la historia del blues en México.
0: Ok, perfecto.
1: Sí, y terminamos ese día con un pequeño ensamble electroacústico de músicos de la comunidad Querétaro Blues, que somos los que organizamos el festival.
0: Perfecto.
1: Entonces va a ser un pequeño jam electroacústico.
0: Que ya los he escuchado en el programa de Pepe Andrade, en los de Tiempo de Blues, que lo sigo también y él me sigue, y sí, he visto las cosas que hacen ahí, de unos covers, de unos canciones ya, rolas clásicas y también de obra propia, ¿no?
1: Así es. Que claro, el ensamble Querétaro Blues electroacústico pues es un poco más rico porque llegan más músicos. O sea, ahí muchas veces ahí con Pepe pues vamos 2, 3, ¿no? Acá es un poquito más rico porque somos más.
0: No, sí, ya me imagino, sí, cuando los he escuchado en el radio se oyen fabuloso, bueno, pues ya en un ensamble más de jam, pues ha de estar increíble. Bueno, esa sería la inauguración. Y luego, el viernes, ¿qué va a pasar el viernes?
1: El viernes 31 de julio ya el festival se traslada a su sede normal, que es el Jardín del Arte, que literalmente, pues es eso, es un jardín, un pequeño parquecito que se encuentra en la esquina de Independencia y Vergara, también aquí en el centro, y todo empieza al punto de las 5 de la tarde. Va a empezar una banda de aquí de Querétaro que se llama Petras Blues, que forma parte de la historia del blues de Querétaro, ¿no? Junto con el Callejón y la Oca banda de blues, pues somos músicos que estamos activos desde el año 92 haciendo blues aquí en Querétaro.
0: Sí, ellos van a abrir. Correcto, muy, muy, muy buena. He escuchado a la Oca Blues allá en Mineral de Pozos y muy, muy, me pareció muy, muy interesante la propuesta, muy, muy, muy ad hoc todo lo que hacen ellos, ¿sí?
1: Sí, pero ahorita los estoy hablando de Petras, que son los que van a abrir.
0: Ah, okay.
1: Luego, La Conexión, que es una banda de reciente creación, aunque los músicos no son de reciente creación, son compañeros que han estado en otros proyectos y están uniéndose para hacer blues, se llama La Conexión.
0: Ok.
1: Luego Marvan.
0: Ah, Marvan, sí, ya lo conozco, con Fernando, ¿verdad?
1: Sí, exacto, con Fernando.
0: Sí, un saludo a Fernando, muy amable, también muy buen proyecto, lo conocí allá en Mineral de Pozos en el pasado festival.
1: Y cerramos el viernes con la presentación de nuestro amigo Luis Vidal, que viene de Seattle, de Estados Unidos.
0: Ok, perfecto, va a ser una experiencia nueva para todos escucharlo, con una propuesta fresca en lo que es el blues allá de Estados Unidos, ¿no?
1: Claro, así es.
0: Ok, y luego eso sería ya viene el sábado, ¿no?
1: Viene el sábado, primero de agosto. Aquí ya empieza un evento distinto porque tenemos ya desde hace un año una alianza con los literatos queretanos. Entonces vamos a tener una mesa literaria queretana de las 2:30 de la tarde a 3:45, varios poetas y narradores, algunos sí tratan el tema del blues, otros no, nada más es la unión y alianza entre la poesía y el blues, ¿no?
0: Claro.
1: Van a presentar esa literatura queretana de 2:30 a 3:45.
0: Okay.
1: Después el blues ya empieza a las 4 de la tarde. Empezamos con San Luis Blues del Estado de México.
0: Sí, lo conozco perfectamente, sí.
1: Sí, una excelente banda del Estado de México. Luego de Puebla, los compañeros de Serpiente Elástica.
0: También con David Pedraza.
1: Sí, así es. Luego Sangre Mar Blues, que es el proyecto que tengo con mi compañero Armando de Callejón.
0: Okay.
1: Tenemos este proyecto de blues experimental. Luego vienen los Blueserables, de allá de San Luis Potosí.
0: Ah, ok, perfecto.
1: Hacía mucho que no los teníamos por acá y dijimos, vamos a invitarlos. Y luego, ya para cerrar ese día, una gran artista, tanto pues, de orígenes regiomontanos, aunque yo haya trabajado mucho en el Estado de México, la gran Sirena Blues, Raquel Sirena Blues.
0: Sí, también, es claro que sí la conocemos, Raquel, sí. Claro que sí. Muy bien, y ya después, mira, ¿qué te parece? Vamos a tirar una rola y ahorita seguimos con la entrevista para lo que va a suceder el domingo, ¿qué te parece?
1: Perfecto, perfecto.
0: Ok, entonces vamos con el siguiente tema y seguimos con el tema, no, el tercer tema, venga el tercer tema de esta de Johnny Winter, que está muy bueno este disco, no sé si lo has escuchado, yo creo que si has escuchado Un Mundo de Canciones, tú, Chema. Bueno, vamos con Johnny.

0: Bueno, seguimos platicando con Chema. Chema, estábamos escuchando a Johnny Winter, que es uno de los favoritos míos, Johnny Winter. Pero bueno, estábamos hablando del festival. Oye, ¿cuántos años tiene este festival?
1: Pues mira, ya tenemos 12 años de hacerlo. Y obviamente, como se cuenta en el año cero, se cuenta primero festival, pues son 13 ediciones y 12 años.
0: Ok. Perfecto, y bueno, ya han empezado como todos los festivales, rascándole por acá, pidiéndole por allá y sufriendo todo lo que se sufre cada vez que se hace un festival, ¿verdad?
1: Claro, claro, ahí andamos, pues ya ves, hay veces que hay buena cantidad de recursos, otras no tanto, entonces pues nos vamos adaptando a los recursos que podemos conseguir, ¿sí? Obviamente siempre con el gran apoyo de las bandas solidarias que nos brindan su trabajo y su amistad.
0: Claro. Oye, Chema, pues, ¿el domingo quién va a tocar? Ya hablamos del sábado, que viene Los Miserables, va esta Sirena Blues y otros más. ¿Y el domingo qué va a ser?
1: El domingo todo abre a las 4 de la tarde. Empieza una banda de aquí de Querétaro, una banda llamada Blues Óceles.
0: Ajá.
1: Luego viene La Oca, ahora sí, ¿sí? La Oca.
0: Ok.
1: Sí, sí. De 5 a 6. Luego viene Rumorosa Blues Revival, que es una reagrupación de la Rumorosa Blues Band.
0: Del Poncho, ¿eh? Sí. Que es donde está Poncho.
1: Sí, Poncho. Y luego tenemos a mi banda, el Callejón Blues Band.
0: Ok.
1: Y cierra el festival nuestro gran amigo Fonseca, con Fonseca y Caja de Pandora.
0: Sí, no, Fonseca es garantía, tiene un buen amigo que lo sigue bastante, el buen Kikín, ¿verdad? Que falleció, que era un gran guitarrista.

0: las bandas de Querétaro, las foráneas, por supuesto, y me da mucha alegría porque, bueno, yo tengo, no sé cuántos años tengo, creo que más de 10 años yendo a Querétaro al festival, ¿verdad? Desde no sé cuándo, ¿verdad? Pero bueno, me ha gustado mucho y ahí nos vamos a ver, a saludar a toda la banda también allá en Querétaro. Oye, ¿va a haber souvenirs, va a haber venta de algo, comida, discos, camisetas? ¿Qué va a haber?
1: Pues mira, por lo general siempre hay venta de camisetas, de discos. Se pone también nuestro gran amigo Labra a vender sus colecciones de discos de rock, blues, de jazz.
0: Okay.
1: Comida no tenemos propiamente venta. Se requeriría otro tipo de permisos y luego esto dificulta un poco la realización. Pero pues mira, ahí cerca del jardín hay muchas opciones gastronómicas, muchas opciones de hospedaje, de bebidas. Entonces hay mucho que ver.
0: Okay.
1: Y sí, sí hay venta, sobre todo de material relacionado con las bandas y con el blues.
0: Oye, bueno, pues mira, ya me están dando aquí el corte, que ya nos queda ya pues prácticamente nada. Yo te agradezco mucho que hayas estado aquí con nosotros dando esta información importante para todo San Luis Potosí, para toda la Huasteca, porque con esto del internet que tiene Radio Universidad y todas las radios, pues llegamos a diferentes partes del mundo y de toda la República. Así que, pues si nos están escuchando, donde quiera que estén, Querétaro Blues, ¿qué fecha va a ser? Ya dijimos el 30 de julio y empezamos el 1, 2 y 3 de agosto, ¿verdad? ¿Sí estoy bien?
1: Sí, del 30 al 2 de agosto.
0: Al 2 de agosto. Así que ya saben, aquí estuvo Chema con nosotros del Callejón del Blues. Y bueno, pues por allá estaremos platicando, Chema. ¿Va?
1: Sí, sí, sí.
0: Pues muchas gracias por tomar la llamada. Y vamos a ir un corte institucional y seguimos con el disco de Johnny Winter.
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4: Son las 8:30.

Bueno, pues ya estamos de regreso aquí en su programa Simplemente Blues. Bueno, qué bárbaro, cómo tenemos información de blues en los conciertos que va a haber en toda la República. También les recuerdo que este fin de semana, el 18 de julio, en la Plaza de Armas, en el mero corazón, ahí donde está un pulpo que es uno de los más bellos kioscos de la República Mexicana, que es el pulpo porque es magnífico, parece un pulpo el kiosco, ahí se va a llevar a cabo el sábado la cuarta edición nacional del Tampico Blues Fest. Qué mejor estar en Tampico, en la playa, comiendo jaibas, camarones, etcétera, donde van a estar las bandas de follaje, que es clásica con el Jorge, con el perro, los Diableros, Beto's Blues Band de Tampico, de acá de San Luis también estará, San Luis Blues de México, Montaño Combo Blues y también Tampico Blues Company estarán allá en Tampico este 18 de julio del 2026 en la Plaza de Armas en Tampico a partir de las 8 de la noche, no, a partir de las 5 de la tarde van a estar ahí en Tampico, otro festival de blues en Tampico este fin de semana y la próxima semana empieza en Querétaro, así que pues tenemos una cascada lleno de blues. ¿Qué vamos a hacer? ¿What? ¿Qué nos está pasando en todo México? Se están volviendo blueseros, qué bueno, porque el fútbol se acaba y entonces siguen todo lo que es el buen, ahora sí que lo que va a ser los buenos festivales de blueses, así que bueno, pues vamos con la siguiente canción, esta que es la número 4, Me and Mysterio de James Gordon, esta una buena rola de Johnny Winter, y después salgo para volver a todos los saludos de toda la people que se está comunicando aquí, va.

Bueno, pues ya estamos ahora sí que en la segunda parte de su programa Simplemente Blues. Quiero agradecer a toda la people que se está comunicando con nosotros a través del Facebook de Pacorro García. Ahí me buscan Pacorro García, me le dan que quieren ser mi amigo y claro, yo voy a ser su amigo de toda la gente, de toda la people que le gusta el blues. Yo soy amigo de toda la gente y ellos serán mis amigos. Algo así como la canción de You Got a Friend de Carole King, ¿se acuerdan? Bueno, quiero saludar a Luis Monroy allá en la Huasteca Potosina haciendo cosas maravillosas con la inteligencia artificial y con todas sus rolas, que está haciendo un proyectazo muy, muy, muy bueno. Felicidades a Luis Monroy. Adolfo Ortiz, que estoy pendiente allá con su discazo que me regaló, que no lo hemos podido tocar porque hemos tenido ya los compromisos programados y por eso no se ha tocado, pero los vamos a tocar, no se preocupe mi Adolfo Ortiz allá de Puebla. A Pepe Andrade Urbina de Hábitos Nocturnos, programazo, no se lo pierdan, todos los ahora sí que se me fue, creo que son los jueves, los viernes, muy buen programa, sigan a Pepe Andrade allá de Querétaro. A José Vadillo, al buen Cuino, felicidades Cuino, todo bien, adelante, la salud es primero siempre, viejo. Emanuel González, gran tocador de armónica de allá de México. A Toño Martínez también, allá de Querétaro. A Juan Luis Espíritu Labón de San Luis Blues también, un saludo. Al chamán Paco Sánchez Soldevilla. A Sid Vicious Díaz de México, un saludo. A Javier Gonzalo Patiño, el psicólogo, muchas gracias. A María Alicia Chá de Villarreal también. A David Pedrosa allá de Puebla, Serpiente Elástica. A Juventino Rodarte Solís, a que anda en Yucatán. Felicidades a Juan Pablo Martínez González, a Araceli Oviedo, a toda la people. Saludos, Pacorro, desde Yucaltepén, Yucatán, me dice el buen Juventino Rodarte. La estás pasando increíble, comiendo langosta y tomando el sol. Pues qué mejor. A José Andrade Urbina, claro que hay que escuchar al albino de Texas. Saludos, claro que sí. A Juan Pablo Martínez González, saludo mi Pacorro Blues. A Luis Monroy, que me dice, yeah, a mi carnal Héctor García, muy buenos grupos y buenas rolas, saludos desde la Laguna del Carpintero y Cocodrilos, así que está toda la people, adelante. Bueno, pues ahora lo que voy a hacer es que voy a dejar el disco correr, va a venir una rola de Leanne Mississippi Blues, que se llama así que las 5, y después va a venir Good Morning Little Skull Girl, de Sonny Boy Williamson, un clásico, y también una de Robert Johnson, que es un clásico que la empezó a tocar también Eric Clapton y mucha gente, When You Got a Good Friend, y vamos a terminar con lo que alcance, para después dar lugar a Marlin Shade con Wild Bill Gear. Bueno, yo soy Pacorro, nos escuchamos la próxima semana donde te encuentres tú, San Luis Potosí, muy cerca de tu corazón estará el blues, de allí estaremos nosotros. Nos vemos este fin de semana en Tampico, en el Festival de Blues, allá estaré y voy a hacer una pequeña reseña de todo lo que va a acontecer en Tampico, Tamaulipas, con el Festival de Tampico Blues este fin de semana. Yo soy Pacorro, nos escuchamos la próxima semana. Mil gracias a todos y adiós. Venga, las rolas.

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1: Son las 9 en punto. 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
1: Muy buenas noches, amigos, bienvenidos a Noches en Vivo. Estamos en la cabina que una vez a la semana se transforma en escenario, transmitiendo por el 88.5 FM de San Luis Potosí, el 91.9 en Matehuala, y transmitimos para todo el mundo por internet. Nos encuentran en radioytelevisión.uaslp.mx. Esta noche abrimos las puertas a una voz que convirtió el canto afrocubano en un lenguaje internacional. Una intérprete capaz de llenar y de llevar la memoria de La Habana a escenarios de Europa, de América Latina y de Estados Unidos sin perder nunca el pulso de sus raíces. Me refiero a Celia Cruz, y esta noche escucharemos fragmentos de Queen of Salsa en vivo desde Europa, un disco que se acaba de publicar recientemente y que recupera canciones y grabaciones históricas de Celia Cruz frente al público europeo. Esperamos que disfruten el programa. No olviden interactuar con nosotros enviando sus mensajes al WhatsApp 4442-346508. Ajusten el volumen, que el escenario ya está encendido. Comenzamos. Y comenzamos pues con una declaración de pertenencia. Para Celia Cruz, La Habana no fue solamente su lugar de nacimiento, sino una presencia constante dentro de su repertorio. Incluso después de abandonar Cuba, la ciudad permaneció en su voz como paisaje, como memoria, como punto de partida. Así que este álbum inicia con el canto a La Habana, que es pues esta relación que se expresa en el escenario, una interpretación que no se limita a describir la ciudad, sino que la convoca, ¿no? El fraseo de Celia Cruz avanza sobre la percusión y los metales, y bueno, logra un efecto verdaderamente intenso, mágico, sobrecogedor. Después vamos a escuchar Yerbero Moderno, una de las piezas clásicas que acompañaron a Celia desde sus años con la Sonora Matancera, y bueno, el pregón del vendedor de hierbas medicinales, que se convierte pues en materia rítmica. Así que escuchamos para iniciar Canto a La Habana y el Yerbero Moderno.

Estamos disfrutando de Celia Cruz y este álbum Queen of Salsa en vivo desde Europa, que acaba de salir, está disponible ya en plataformas, pero que evidentemente es una grabación más o menos de 1985, me imagino, porque el álbum lamentablemente no lo refiere. Pero bueno, estamos escuchando a Celia, la guarachera de Cuba, en pleno, en plenitud de facultades vocales, de manejo del escenario. Una grabación que seguramente le dieron su manita ahí en cuanto a remasterización, pero que permite recuperar el sonido original de la orquesta. Evidentemente no suenan como las orquestas, como se graban las orquestas ahora, no como suenan las orquestas, pero como se graban las orquestas ahora diferentes canales donde se distribuyen los instrumentos. Acá es una grabación de un escenario, así que pues es diferente, pero suena bastante, pero bastante bien. Bueno, les platico que Celia Cruz nació en La Habana en 1925 y pues realizó una carrera de más de seis décadas. Comenzó su trayectoria profesional en Cuba y formó parte de la Sonora Matancera por allá de 1950, imagínense, y con esta agrupación trabajó más o menos 15 años. Y eso le permitió pues recorrer algunos países, consolidarse en su manera de cantar, una maestría para cantar son, guaracha, bolero y pues otros ritmos afrocaribeños. Después, pues ya radicada en Estados Unidos, colaboró con músicos como Tito Puente y participó pues en el desarrollo de la salsa neoyorquina. Esta presencia fue pues muy especial porque pues ese ritmo, ese género estaba dominado mayoritariamente por hombres, y bueno, Celia Cruz no era una invitada así excepcional, sino era pues una presencia fuerte, ¿no? Obtuvo a lo largo de su carrera 3 premios Grammy, 4 Latin Grammy, y pues numerosos reconocimientos, pero lo más importante es esa conexión que tuvo con el público, en ese carisma que logró al cantar. Muy lejano, por cierto, a mí como me molesta la mala caricatura que hacen de ella algunos artistas que hoy en día pretenden homenajearla, pero que apenas abren la boca y están gritando azúcar. Si se fijaron, de eso no abusa para nada Celia Cruz, la verdadera Celia Cruz cuando canta. Y les voy a presentar ahora un tema que me gustó mucho, que se llama La Dicha Mía, porque en este tema ella platica su historia, o sea, platica de su encuentro con Tito Puente, de la Sonora Matancera y de otros grandes con los que se fue encontrando en el camino de la música y que de alguna manera comparte con ellos el crédito de su éxito. Escuchamos la

0: Celia Cruz y este tema que se llama La Dicha Mía, del álbum Queen of Salsa en vivo desde Europa, una producción de 2026, una grabación, decíamos, de mediados de los años 80. Bueno, les platico, 30 de julio, jueves, se presenta Alejandro Filio en el Café Bar 500 Noches, al ratito vamos a platicar sobre esto. El 6 de septiembre, domingo, se presenta Camilo en el Parque Tangamanga número 2. Tenemos también el 11 de septiembre, que es viernes, a Raúl Di Blasio, el Piano de América, que se presenta en la Cineteca Alameda. Y después, el 19, que es sábado, regresa Yuridia con las cartas sobre la mesa al Parque Tangamanga número 2. Es tiempo de que hagamos un breve intermedio y enseguida regresamos al escenario de Noches en Vivo.
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10: Son las 9 y 27 minutos.
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3: Son las 9 y 31 minutos.
4: Aquí seguimos transmitiendo desde la cabina que una vez a la semana se transforma en escenario. Estamos en el 88.5 FM de San Luis Potosí, el 91.9 en Matehuala y para todo el mundo en radio y televisión.uaslp.mx. Les repito mi WhatsApp para que nos manden sus mensajes: 4442-346508. Vamos a hacer una pequeña pausa dentro del recorrido que estamos haciendo maravilloso con Celia Cruz. Les decía yo antes del corte que el próximo jueves 30 de julio va a estar Alejandro Filio en el Café Bar 500 Noches en San Luis Potosí. Y bueno, para conocer los detalles de esta presentación vamos a saludar a Lulú, que está del otro lado del teléfono. Buenas noches.
5: Hola Sergio, buenas noches, qué gusto nuevamente estar con todos ustedes, contigo, interactuando y sí, efectivamente viene Alejandro Filio.
4: Pues muy bien, pues platícanos qué representa para el Café 500 Noches recibir nuevamente a Alejandro Filio.
5: Claro que sí, pues bueno, en el marco de nuestro 15 aniversario donde ya nos acompañó Pedro Guerra, Pancho Varona, ahora es el turno de un buen amigo que es Alejandro Filio, por demás conocido cantautor mexicano con una trayectoria de más de 30 años, canciones que nos han acompañado ahora sí que a lo largo de nuestra historia musical y pues es un cantante, como todos sabemos, que va muy de la mano al 500 por el estilo, el sentimiento y bueno, la verdad nosotros muy contentos de que este año esté en San Luis y esté precisamente pues en el marco del 15 aniversario. Y efectivamente va a ser el jueves 30 de julio, ahí en directo en 500 Noches. Como saben, el espacio es un ambiente muy cercano con el artista, prácticamente se está interactuando con él, se tiene a escasos metros, y bueno, muy emocionados de tenerlo con nosotros.
4: Qué bárbaros, oye, qué 15 años se están aventando, ¿no?
5: Oye, sí, ahora sí que la quinceañera.
4: Sí, qué bárbaro. No. Bueno, qué maravilla, qué bueno que se vaya a presentar. Me imagino que será un concierto completamente acústico, con solamente con la guitarra de Alejandro, o vienen más músicos.
5: En esta ocasión solamente Alejandro, efectivamente con su guitarra, con su talento, con la emoción que él transmite al tocar cada canción. Y bueno, nosotros encantadísimos de que él esté. Seguimos celebrando los 15 años, todavía ahora sí que no se acaba el año y les vamos a tener más sorpresas. 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Y si no, pues en la calle Huasteca 300, como referencia, pues atrás de los filtros.
4: Yo creo que ubicamos perfectamente el Café Bar 500 Noches. Y bueno, pues les recomiendo mucho que asistan, la van a pasar muy bien, se la pasa uno muy bien en el restaurante, come uno muy sabroso, sí. La verdad se tiene unas veladas espectaculares ahí, y bueno, cuando hay un concierto como este, pues la verdad se la, es muy, muy agradable, porque como dices, bueno, pues es una presentación muy, muy íntima, porque efectivamente la mesa más lejana está lo más cercano que podrías estar en otros escenarios del artista, ¿no? Así que, pero pues el aforo es limitado, así que pues me imagino que pues ya estarán reservando mesas, y si todavía nuestros amigos de Noches en Vivo quieren participar de este concierto, que bueno, yo sé que pues la música de esta nueva canción, trova, canción de autor, como quieran ponerle la etiqueta, pues es del gusto de muchos de nuestros amigos. Así que repítenos, por favor, si quieren de una vez apartar, ¿a qué teléfono te tienen que hablar?
5: 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Y con todo gusto, cualquier duda, cómo asistir y demás, ahí estamos al pendiente.
4: Bueno, pues les deseamos mucho éxito, y si queremos, pues para que se anime la gente, vamos a poner un tema de Alejandro Filio en vivo. Vamos a poner Brazos de Sol. Gracias.
5: Perfectísimo. Gracias, Sergio. Buenas noches a todos.

0: Gracias.
1: Bueno, después de esta escala por la canción de autor, vamos a regresar al pulso afrocaribeño de Celia Cruz. Estamos escuchando temas de su álbum Queen of Salsa en vivo desde Europa. Y bueno, ahora vamos a recordarla con otro tema, no de los más conocidos, sino estos temas que ella recuperaba en sus presentaciones, algunos de ellos muy antiguos y que ella los canta pues no como una reliquia, sino dándoles nueva vida y manteniéndolos actuales durante esas presentaciones. Y bueno, vamos a escuchar uno divertido, peculiar, que se llama

Amigos, a punto está de apagarse el escenario y transformarse nuevamente en cabina radiofónica. Les recuerdo que los domingos a las 7 de la noche tenemos retransmisión de programas antiguos de Noches en Vivo. Y si quieren escuchar nuevamente este programa, pueden encontrar su versión en podcast en iHeartRadio. Y bueno, nos vamos de buen humor. Y bueno, qué mejor tema para hacerlo que la Bemba Colorá, esta interpretación de Celia, donde pues va creciendo con una descarga de energía, con voz, orquesta y público que se une a los coros de esta melodía para convertirse, bueno, pues en un impulso para poder decir adiós y hasta la próxima. Yo soy Sergio Dávila, muchas gracias, cuídense mucho y que tengamos todos una excelente noche. Hasta la próxima semana.

los colorados sí o sí. Bueno, pues a decir todo el mundo colorado desde arriba hasta abajo. Venga de ahí. Ay, qué flojito. Más fuerte, más fuerte, más fuerte. Ay, qué rico, huevo, qué rico.

todo principio tiene final. El escenario de Noches en Vivo, presentado por Radio Universidad con Sergio Dávila, se apaga por hoy y se enciende la noche. Muchas gracias y hasta la próxima.

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6: Son las 10 con 5 minutos.
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10: Son las 10:30.

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5: Son las 11 en punto. 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
10: Son las 11:28.

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5: Son las 12 con un minuto.
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9: Son las 12:58.
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3: Es la 1:30.

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3: Son las 2 con un minuto.
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7: Son las 2:31.

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4: Son las 3 en punto.
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5: Son las 3:31.

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7: Son las 4 con 2 minutos.
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5: Son las 4:32.

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10: Son las 5 con 2 minutos.
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3: Son las 5:32.

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0: ¿Cómo están? Soy Claudia Mejía. Una nueva semana, un nuevo episodio. Hay un tema que, pues como mujeres tal vez sepamos cómo manejarlo, pero tal vez haya mujeres o adolescentes que aún no, y es este tema de la higiene menstrual. Y para eso tenemos a nuestra querida doctora Carelia Mendoza, ella es ginecóloga. ¿Cómo estás, doctora?
5: Muy bien, muchísimas gracias, un gusto estar con ustedes.
0: Hablemos de la higiene menstrual, pero sí quisiera como una guía, ¿no? O sea, saber el paso a paso.
5: Claro.
0: De una buena higiene menstrual.
5: Hablar de higiene menstrual es un tema bastante amplio en el sentido de que hay muchas cosas que aún no sabemos. Sin embargo, pues la mayor parte de nosotras tenemos el contacto o de alguna manera nos introducimos a la higiene menstrual como Dios nos da a entender, porque
0: sí.
5: Nadie nos explica qué usar, cómo usar, cada cuánto cambiarlo. En el mejor de los casos, nuestra mamá, prima, tía, amiga nos orientará un poco. Pero a pesar de todo lo que hemos avanzado en comunicación, en normalización del periodo menstrual, pues finalmente no hemos logrado que esto sea hablado de manera amplia, ¿no? Porque todo el mundo esconde como esa parte todavía. En muchas ocasiones pensamos que esto es como algo que es sucio, ¿no?
0: Mucho tabú.
5: Mucho tabú, justamente. Lo primero que debemos de saber es, cada mujer es única, cada mujer tiene afinidades o facilidades para determinados productos de higiene menstrual, pero lo más importante es a ti que te sirve y a ti que te acomoda.
0: Esto de las copas no es tan nuevo, ya tiene tiempo, pero el otro día yo hablando con una prima le decía, bueno, ¿por qué no intentas usar la copa? Y dice, es que no he tenido relaciones. Y yo me quedé como en ceros y en blanco porque no supe qué decirle, porque no estoy informada sobre esta parte, este producto de la copa. Entonces, ¿esto es un mito? ¿Es real? ¿Quién puede usar la copa? Bueno, tú nos acabas de decir lo que mejor te acomode y te funcione.
5: Estos dos elementos, al igual que los tampones, son situaciones que tenemos u objetos que tenemos que introducir dentro de la vagina. Aquí el por qué usarlos o no usarlos cuando se ha tenido o no se ha tenido vida sexual depende precisamente de un mito que tenemos muy arraigado, de la cuestión de virginidad. Tenemos muchas veces esa idea de que si no se han tenido relaciones sexuales no se pueden utilizar este tipo de copas o de discos o de tampones. Si la paciente está consciente de que su virginidad está únicamente dada por una estructura anatómica que puede o no estar presente, puede o no romperse en el momento de la primera relación sexual. Y para ella es mucho más fácil utilizar mediante educación que nosotros le damos a veces en el consultorio para la utilización de tampones o copas menstruales, pues adelante. Aquí la única situación es que cuando no han tenido vida sexual, utilizar este tipo de elementos puede llegar a producir un poco de dolor o incomodidad. Por eso es que muchas veces pues no se les recomienda, pero no propiamente está prohibido.
0: ¿Cuál sería la opción para las personas que no tienen un fácil acceso a estos productos?
5: En muchas zonas rurales incluso todavía utilizan telas como tal para absorbentes y no utilizar productos que sean desechables, y precisamente por el alto costo que tienen. Entonces son regiones en donde están acostumbrados a utilizar los recursos propios, porque no hay forma de que ellos tengan acceso a otro tipo de procesos o de materiales como las toallas sanitarias.
0: Y por ejemplo, si estas mujeres utilizan estas, supongo que son como los pañales que usan para los niños.
5: Sí, o incluso, por ejemplo, algunas telas absorbentes como los tipo toalla, la toalla para lavarse las manos pueden llegar a utilizar.
0: Okay.
5: Y lo único que se les recomienda es que estén perfectamente lavadas, perfectamente secas antes de utilizarlas, porque esto puede ser un factor de riesgo para infección. La copa menstrual es una excelente opción, pero también tiene ciertas situaciones que debemos de tomar en cuenta. Entiendas que tienes que cambiarlo cada 6 a 8 horas recomendablemente, incluso de acuerdo a la cantidad de flujo que tienes puede ser esto más frecuente. Al igual que con la toalla sanitaria, se recomienda cambiarla entre cada 6 a 8 horas para evitar algún accidente o alguna situación de infección.
0: ¿Tipo de ropa interior? Okay. O sea, que podamos utilizar.
5: Bien. Independientemente de que estemos o no en un ciclo menstrual, nosotros debemos utilizar ropa interior que sea completamente algodón, es la recomendación siempre, completamente de algodón. Tratar de evitar que tenga colores, porque se ha visto que incluso los colores pueden llegar a tener algunos elementos que pueden ser disruptores endocrinos. Tratar de evitar telas sintéticas precisamente por el contacto con estos disruptores endocrinos o por contaminación. Y ropa que no sea muy ajustada, porque pues nos encanta meternos en esos pantalones súper embarrados que nos ponemos con calzador, pero no es como lo más sano, ¿no? Entonces, en cuanto a la ropa interior, pues no debe ser ajustada y debe ser de algodón preferentemente.
0: El lavado de manos. O sea, yo creo que debe ser el primer paso, así uses lo que estés usando, lavarte las manos.
5: Sí. Independientemente del producto que nosotros utilicemos, siempre se recomienda para remover cualquier producto de higiene menstrual lavarse las manos previamente, porque vamos a tocar nuestra área genital.
0: Ay,
5: y
0: sí.
5: Todo lo que traemos en las manos, o sea, todo lo que toca nuestras manos en todos lados, pues tiene mucha contaminación de muchas cosas. Entonces lo ideal es sí, lavarnos las manos antes de ir al baño.
0: Por favor, y después también, ¿no? Digo,
5: sí.
0: La preciosa hay que cuidarla. A la hora de lavar tu área genital, hay demasiados productos también, existen muchísimos productos, jabones, lociones, etcétera, etcétera, etcétera. ¿Qué es lo recomendable para la limpieza?
5: Lo recomendable es no utilizar productos perfumados, que eso es fundamental. Bañarnos únicamente con agua y jabón, jabón neutro de preferencia, sin aromas, sin olores añadidos, porque estos pueden llegar a generar contaminación como lo hablamos con los productos de higiene menstrual. Entonces, realmente, otra vez venimos de campañas publicitarias en donde dicen que nuestro cuerpo tiene que oler a flores del campo y pues la realidad es que no es
0: obvio,
5: cierto.
0: No.
5: Entonces, pues nos hemos acostumbrado a que debemos de oler perfumadas todo el tiempo y esto no es necesario. Con que nosotros tengamos una higiene con un jabón neutro, un jabón de baño que no sea perfumado, es suficiente. Existen muchos productos, mientras estos no tengan algunos fenoles, algún aromatizante, podemos utilizarlos.
0: La limpieza para ir al baño, ¿cómo debería de ser?
5: Siempre tratamos de encontrar productos que nos puedan ayudar en nuestra vida diaria. Entonces hay, por ejemplo, a quienes se les facilita las toallitas húmedas. La realidad es que dentro de todo lo que se ha estudiado, lo único que se pide es que si se utilizan, por ejemplo, toallitas húmedas, estas no sean con alcohol y no tengan ningún tipo de perfume. Entonces, lo que hacemos habitualmente y la práctica común es el uso de papel higiénico, con lo cual tendría que ser suficiente. Lo ideal es que nosotros tuviéramos un lavado con agua y posteriormente solamente secar a palmaditas con el papel higiénico, pero se considera que utilizar únicamente el papel higiénico y limpiarnos de adelante hacia atrás, pues tiene que ser suficiente para nuestra higiene.
0: ¿Y baño diario?
5: Baño diario, sí, por supuesto.
0: ¿Estés o no estés en tu periodo?
5: Así es.
0: Ok. Bueno, digo baño diario porque, bueno, una sabe de eso, ¿no? Entonces claro. Ya una a los dos días y no te bañas ya estás como de...
5: Exacto, pero también tratar de no exagerar en nuestro aseo diario, porque pues hay pacientes que se lavan con ciertos jabones que son muy abrasivos para la piel, entonces este tipo de jabones está prohibido.
0: ¿Cómo abordar este tema con las niñas, con las hijas?
5: Primero debemos de aprender nosotros, quitarnos todos los tabús, todos los mitos que tenemos en la cabeza, quitarnos las dudas. Y segundo, pues entender que también nuestros hijos ahora tienen acceso a otro tipo de elementos que a veces pues llegan a conocer más de ciertos temas que nosotros. Entonces, entre mejor estemos preparados, podemos pedir apoyo de un médico para poder orientar a nuestros hijos sobre estos temas.
0: Pues muchísimas gracias por estar aquí y por darnos estos tips. Soy Claudia Mejía. Bye.

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4: Son las 6:15.
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3: Son las 6:34.

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5: Son las 7:32.
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Hola, amantes y detractores de la moda. Bienvenidos a Vestigios de la Moda, el espacio donde desvelamos que aunque creas que no te importa la moda, estás más atrapado en ella de lo que quisieras admitir. Yo seré la voz que guía tu curiosidad y desmonta tus prejuicios, por lo que les pido que abran sus closets mentales, saquen sus zapatillas, embárquense en este viaje de descubrimiento, una ventana hacia la moda. El punk está muerto. Es lo que muchos dicen. La clase alta y los diseñadores de culture la mataron. Más que una estética, es una corriente filosófica y de pensamiento anti todo, y en contra de cualquier status quo. Entonces, ¿cómo una cultura basada en rechazar lo mainstream y a los ricos es explotada por los mismos? El día de hoy hablaremos del punk, la estética de la antiestética. Como una pequeña recomendación relacionada, les sugiero ver una Dinner in America, película que retrata muy apegada a la cultura punk estadounidense a mitad desde los 80. Las tendencias han sido marcadas por la burguesía y seguidas por el proletariado. Comienzan en las pasarelas a precios exorbitantes y se filtran en las tiendas departamentales y tiendas de segunda mano. Todo cambió cuando el punk llegó a Inglaterra de los años 70. Y sus principales exponentes, Vivian Westwood, con sus diseños disruptivos, y su compañero Malcolm McLaren, juntos abren la tienda Sex, donde la estética punk abundaba. Pero antes de sumergirnos a lo que conlleva la moda punk, debemos saber su significado. La palabra punk apareció por primera vez en un periodismo musical en un ensayo de 1970, The Punk Muse. Descubrió una música que era una expresión visionaria, un grito al abismo de la propia mierda mordaz. Su poesía es vomitada, no tramada. La ropa seguía el mismo patrón que la música de esta tribu urbana. Se adaptaba al estilo de vida de aquellos con dinero limitado, grotesco, creado para incomodar al status quo. Los punks cortaban ropa vieja de tiendas de segunda mano y de caridad. Destruían las telas y rehacían los atuendos creando prendas diseñadas para llamar la atención. Deconstruían las prendas en nuevas formas, rasgadas, deshilachadas. Hasta entonces, la tela se había tratado como un material que debía conservarse lo más impecable. Los pantalones se rasgaban deliberadamente para revelar medias deshilachadas y piernas sucias. Se usaban con calzado Doc Martens grueso, un calzado utilitario y práctico, propio de los parquímetros de aquella época. Las cadenas en el cuello se hacían con candados y cadenas, e incluso se usaban hojas de afeitar como colgantes. La perforación corporal se practicaba en zonas distintas a la habitual, el lóbulo de la oreja. La colocación de pendientes y alfileres en partes del rostro, como cejas, las mejillas, la nariz o los labios, eran bastante inusual para las masas. E incluso después de la independencia de la década de 1960. Grandes exponentes del punk fue la banda de Sex Pistols, quienes eran punk antes de que se creara el término. Adolescentes de la clase trabajadora, molestos y destructivos, necesitaban algo que los reflejara en sus conciertos. Necesitaban un manager que los guiara. Y McLaren y Westwood necesitaban un canal para sus ideas, tanto de moda como políticas. Sirvieron como modelos para el look punk ideal a través de su vestuario escénico, a menudo suministrado por Sex. La subcultura punk empatiza la libertad individual, con ideas de inconformismo, antiautoritarismo, acción directa y narrativas anticorporativas que entrelazan en su música, moda y obra artística. El aspecto más importante del punk son sus ideas anticonsumistas y su ética del hazlo tú mismo, dado que muchos de los miembros de su subcultura provenían de sectores de bajos recursos y de la clase trabajadora, se impulsaba la cultura de la individualidad, ser lo más tú posible. Los parches y los pines de los chalecos y los pantalones de cuero son mensajes que reflejaban su ideología. El punk fue a la vez un producto y una víctima del capitalismo tardío. Como la subcultura juvenil de más rápida digestión llegó a buen término y cayó víctima del marketing masivo, siendo todo lo que la cultura estaba en contra de, por ejemplo, alrededor de 1977, la diseñadora de moda británica Sandra Rhodes incorporó elementos del estilo punk a sus colecciones. Creando populares entre los ricos, el punk chic había entrado al mercado mainstream. La intensa comercialización y apropiación de la estética punk por parte de grandes diseñadores y corporaciones ha borrado el espíritu rebelde y autodidacta de la subcultura original y lo ha integrado a la corriente dominante. Esto significa la muerte del punk, pues su principal atractivo residía en su subversión de la corriente dominante.
La apropiación de la cultura punk por parte de las altas esferas resulta una imitación comercial, aunque débil, de la estética original. No todo está perdido. El punk está vivo en la gente que personaliza su ropa, que rechaza la cultura consumista, que condena la moda rápida, mientras haya gente que viva no la estética, sino la ideología del individualismo. La libre expresión, el punk seguirá vivo, entre la juventud revolucionaria y entre los defensores de la individualidad y la esencia. Me gustaría acabar con la siguiente reflexión. El punk no morirá mientras existan personas que mantengan su verdadera esencia. Quizás la mejor manera de apreciar verdaderamente el espíritu punk sea rompiendo la camiseta a uno mismo, no pagando para que un diseñador la rompa por ti. El punk no está muerto. El punk morirá cuando las grandes corporaciones logren explotarlo y producirlo en masa. Dicho por Yellow Biafra, miembro de la banda punk The Dead Kennedys.

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0: Son las 8 con 5 minutos.
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15: Son las 8:29.

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7: Son las 9 en punto.
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8: Nueve de la mañana en punto. Muchas gracias por acompañarnos. Les damos la más cordial bienvenida a este espacio de Conexión Universitaria. Me da mucho gusto saludarles, quienes van manejando, quienes están en su casa, quienes están desayunando, estén haciendo lo que estén haciendo, van caminando. Gracias por acompañarnos en este espacio una vez más. Este día, pues ya estamos a 16 de julio del 2026, ya pasando el mes, más bien medio mes, ya pasamos el 15 días, es decir. Y bueno, pues gusto, porque además pues entraremos en un espacio de vacaciones. Yo ya les estaré informando el día que saldremos, para que usted esté pendiente. También tomaremos vacaciones en esta casa de estudios, y bueno, ya le daré las fechas más adelante. Por lo pronto, me da mucho gusto que nos acompañen esta mañana a través del 88.5, también en el 91.1 FM en Matehuala. Pues les mandamos saludos a nuestros amigos de Matehuala, 91.9 FM, allá a nuestros amigos matehualenses, saludos, porque siempre están al pendiente y siempre nos están escribiendo, mandando sus comentarios, los cuales les agradecemos mucho. Además, también a aquellos que nos escuchan a través del 1190 de AM y en el canal 170 de Total Play. Ya sabe, también escúchenos por Spotify. Puede vernos por Facebook Live y radiotelevisión.uaslp.mx. Y también le doy las gracias a mis compañeros por estar atrás de este programa de Conexión Universitaria, de este noticiero. Hoy tendremos un programa muy especial porque, bueno, pues hablaremos de tres temas que muestran cómo finalmente la Casa de Estudios, esta Universidad Autónoma de San Luis Potosí, pues construye el futuro desde distintos frentes, como es la inteligencia artificial, la exploración del universo y las nuevas oportunidades de formación de posgrado. Esos son los temas que tendremos el día de hoy. Vivimos momentos en los que la tecnología avanza a un ritmo sin precedentes. La inteligencia artificial está transformando la medicina, la industria, la educación, la investigación científica y prácticamente pues todos los ámbitos de nuestra vida. Entonces, el día de hoy, pues más adelante conoceremos cómo la UASLP participa en estos grandes desafíos, y también hablaremos de diferentes oportunidades. Para esto, pues el tema del día de hoy, estaremos hablando de el pronunciamiento por el Día de la Apreciación de la Inteligencia Artificial. El día de hoy, le platico, es el Día Internacional de la Apreciación de la Inteligencia Artificial, que se celebra hoy 16 de julio. Pues invita a dejar a ver a la inteligencia artificial únicamente como un avance técnico y comenzar a reconocerlo como un aliado que agiliza pues procesos, mejora la toma de decisiones en muchas empresas y libera tiempo para construir experiencias y relaciones humanas más significativas. Se dice que el 88% de las organizaciones pues ya de alguna manera aplica la inteligencia artificial. Y bueno, para eso va a estarnos dando algunos detalles de esto el doctor José Antonio Motilla Chávez, el ex coordinador del grupo universitario justamente de inteligencia artificial, por este día que, si bien es cierto, aún no es reconocido por la como la Organización de las Naciones Unidas, pues ya se está tomando cuenta desde el 2023, este día 16 de julio, como día de la apreciación de la inteligencia artificial. Además, también tendremos este tema tan maravilloso, diría yo, porque hace mucho tiempo se esperaba este día, que es el comienzo del rodaje Rubí, inicia la película cósmica más grande de la historia. ¿De qué se trata esto? Pues no es necesariamente una película, sino que durante 10 años Rubí, que es un observatorio y es una instalación del gobierno de Estados Unidos, operada conjuntamente por el Laboratorio Nacional del Acelerador de Energía. Durante los próximos 10 años, este observatorio tomará fotos de amplio espectro, es amplio, de altísima definición, del universo a través del tiempo. Este hito tan esperado es la culminación de 10 años de esfuerzo por parte de miles de personas. Y bueno, hace unos días comenzaron a filmar esta película. Se dice que durante 40 minutos y 40 minutos van a estar tomando fotos del universo, donde podremos ver otras galaxias, agujeros negros, estrellas explotando, etc. Este observatorio está en Chile y bueno, pues ya inició y nos darán detalles el doctor Juan Carlos Cuevas Tello. Él es investigador de la Facultad de Ingeniería, y también nos enlazaremos con el doctor Octavio Valenzuela Tijerino. Él es investigador del Instituto de Astronomía de la UNAM, para hablarnos pues de este gran evento que le ponen, comienza el rodaje Rubí, inicia la película cósmica más grande de la historia. De veras, es un, ahora sí que no tiene precedentes, y bueno, esto va a ser durante 10 años. Y por otro lado, también nos estaremos enlazando con el doctor Héctor López Gama. Él es director de la Facultad de Estudios Profesionales de Zona Media. Nos estará hablando de las opciones de estudio de posgrado en el campus de Río Verde. Tienen varias opciones que ya nos dirá, como maestría en administración, así como especialidad en en enfermería clínica avanzada. Nos dará detalles de cómo puede uno inscribirse, de quiénes pueden hacerlo, de qué manera pueden hacerlos. Así es que nos estaremos enlazando para allá con el director, doctor Héctor López Gama, director de la Facultad de Estudios Profesionales de la Zona Media. Estos son nuestros tres invitados del día de hoy. Le invito a que se quede con nosotros, porque va a ser un noticiero muy, muy, muy importante, muy interesante, sobre todo por los temas que vamos a tratar. Así es que le pido que se quede el día de hoy. Además, ya sabe, tendremos las efemérides del día de hoy, de un día como hoy, así como las actividades que tiene la universidad para que usted pueda ver en qué puede participar. Además del clima, hoy amaneció soleado, tenemos climas muy cambiantes, pero Alejandrina Dalemés desde el laboratorio de Bariclim nos estará dando los detalles. ¿Y qué le parece si iniciamos con Alejandrina y el clima del día de hoy?
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8: Me da muchísimo gusto saludarte, Alejandrina. ¿Qué tal? Buenos días en este jueves 16 de julio. ¿Cómo estás, Alejandrina?
9: Claro, qué gusto saludarte. Te voy a dar el pronóstico detallado del más acertado de nuestro estado y lo vamos a desglosar por zona. Comenzamos con el altiplano potosino. Se encontrará con temperaturas máximas de 31 grados centígrados y mínimas de 18. cielos medio nublados con vientos de 20 kilómetros por hora con brisa moderada y ráfagas de 37 kilómetros por hora con precipitación significativa. En la zona media se encontrarán con temperaturas máximas de 25 grados centígrados y mínimas de 16. Cielo medio nublado con vientos de 19 kilómetros por hora con brisa débil y ráfagas de 43 kilómetros por hora con una precipitación ligera de 5 milímetros generando 5 milímetros de acumulado. Y en la Huasteca Potosina se encontrará con temperaturas máximas de 31 grados centígrados y mínimas de 22. Cielo medio nublado con vientos de 14 kilómetros por hora con brisa débil y ráfagas de 30 kilómetros por hora con precipitación moderada de 5 a 20 milímetros generando 14 milímetros de acumulado. Y en la zona centro que abarca la capital potosina nos encontraremos con temperaturas máximas de 26 grados centígrados y mínimas de 15. Cielo medio nublado con vientos de 21 kilómetros por hora con brisa moderada y ráfagas de 51 kilómetros por hora con precipitación, sin precipitación, generando 0 milímetro de acumulado. Hasta aquí el pronóstico para este jueves 16 de julio.
8: Sí, 16 de julio, Alejandrina, ya ahí vamos caminando con este mes. Se me ha hecho que el tiempo pasa súper rápido, pero bueno, ahí está el clima del día de hoy para que usted tome sus precauciones. Y le agradecemos a Alejandrina desde el laboratorio Bariclin. Muchas gracias, nos vemos y nos escuchamos el día de mañana, Alejandrina.
9: Un abrazo a todos nuestros radioescuchas y a todos en cabina.
8: Gracias, ahí está el clima para que tome sus precauciones y bueno, pues ya sabe que tenemos como siempre nuestras efemérides de un día como hoy, como mi compañera Guadalupe Guevara, vamos con ella.
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11: Un día como hoy se conmemora el Día Mundial de la Serpiente, una fecha dedicada a concientizar sobre la importancia ecológica de las serpientes y a promover su conservación. Esta jornada tiene como propósito educar al público sobre la diversidad de serpientes, combatir mitos y prejuicios que las representan como criaturas malvadas y promover acciones de conservación, ya que muchas especies están amenazadas por la pérdida del hábitat, el comercio ilegal y la percepción humana. Aunque muchas personas sienten miedo o repulsión hacia estos reptiles, lo cierto es que cumplen un papel crucial en el equilibrio de los ecosistemas y merecen ser respetadas dentro de las maravillas de la biodiversidad. Para el año de 1717, un día como hoy, fue fundada la ciudad del Carmen, Campeche, luego de la expulsión de piratas de la región por el sargento mayor Alfonso Felipe de Andrade. El primer nombre que se le otorga a esta ciudad fue Villa de Valeros. Un día como hoy, pero del año 1942, se llevó a cabo en la Ciudad de México la segunda Conferencia Internacional de Agricultura, a la que asistieron destacados agricultores tejanos y californianos con el objeto de agilizar las negociaciones para acrecentar el número de braseros mexicanos. Fue un día como hoy, pero del año 1944, que el Escuadrón Aéreo 201 se puso a las órdenes del coronel Antonio Cárdenas Rodríguez para participar en la Segunda Guerra Mundial en el Pacífico. Adiestrados en los campos aéreos de Green Beach, Texas y de Pocatello, en Idaho, el Escuadrón 201 voló como anexo al Grupo 58 de combatientes de la Quinta Fuerza Aérea de los Estados Unidos y participó en la liberación de la Isla Madre de Luzón en Filipinas en el verano de 1945. En una fecha como esta se realizó la primera prueba nuclear de la historia, denominada Prueba Trinity, un día como hoy, pero del año 1945. Esta detonación de 19 kilotones fue en el desierto de Nuevo México, marcando así el inicio de la era atómica, donde solamente Estados Unidos detonará 1129 bombas entre los años 1945 y 1992. Como antecedentes, destaca que la física austríaca Lise Meitner, quien había partido de Berlín a Estocolmo en 1938, y Otto Robert Fritsch explicaron el fenómeno de la fusión nuclear observado en un laboratorio en Berlín. Las noticias llegaron a los Estados Unidos por medio de Neil Bohr, lo que desencadenó en los Estados Unidos una gran actividad científica y tecnológica que culminó con esa prueba Trinity. En una fecha como esta recordamos la muerte de Pablo O'Higgins, un pintor, muralista, ilustrador estadounidense mexicano. En el año de 1924 fue invitado por Diego Rivera a trabajar con él en los murales de la Secretaría de Educación Pública y en la Universidad Chapingo. Posteriormente pintó murales, así como algunas fachadas de escuelas y edificios públicos, como por ejemplo el Palacio Municipal de Poza Rica, Veracruz. Sus restos descansan en el municipio de Rayones, Nuevo León, México.

0: Ahí está, un día como hoy, el 16 de julio. Oiga, y también quiero invitarles, sábados de huerto, del huerto a la mesa, por agenda ambiental, este sábado 18 de julio a las 8:30, de 8:30 a 14:30 horas, lugar agenda ambiental, para que usted pueda inscribirse. Los alumnos tienen un costo para poder participar, alumnos de esta universidad, 100 pesos, público en general 350 y a la comunidad universitaria 250 pesos. Así es que busque en las redes sociales de Agenda Ambiental para que usted pueda asistir a estos sábados de huerto, del huerto a la mesa. Y ahora sí vamos con nuestra agenda universitaria, con mi compañera Giovanna Morales.
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0: Ya regresamos a cabina y ya estamos aquí presentes en cabina con el doctor José Antonio Motilla Chávez, coordinador del Grupo Universitario de Inteligencia Artificial, justo para hablarnos del pronunciamiento por el Día de la Apreciación de la Inteligencia Artificial, que como les comentaba al inicio, si bien no está reconocido por alguna asociación o por la ONU o cualquier otro, pues desde el 2023 está como que poniéndole ese día de 16 de julio y justo habla de la apreciación de la inteligencia artificial. Pero bueno, ya después veremos si lo ponen como tal, como oficial. Doctor, muy buenos días.
4: Hola, muchas gracias por invitarme.
0: Buenos días, gracias por estar aquí. Y bueno, pues la inteligencia artificial ahora sí que es el pan nuestro de cada día. Ahora sí que en todo está la inteligencia artificial y de alguna u otra manera la hemos estado utilizando sí o sí. Y en específico este grupo que conforma la Universidad justo de la Inteligencia Artificial, la importancia que tiene y el objetivo que hay, doctor, que sí nos puede comentar.
4: Sí, muchas gracias. Efectivamente, bueno, en la universidad estamos, digamos, con este grupo que coordina muchas o las iniciativas en torno a la inteligencia artificial. Estamos desarrollando un programa muy, digamos, robusto que precisamente busca integrar la inteligencia artificial en nuestras actividades universitarias, sí, especialmente en la cuestión de docencia, investigación, etc. Entonces, uh-huh, justo, bueno, este día, si bien como mencionas, uh-huh, no sabemos si en realidad en algún momento lo establecerán como una fecha así reconocida por la UNESCO, etcétera. Bueno, eso es lo menos importante. Lo importante es lo que estamos haciendo por acá.
0: Claro. ¿Y quiénes son los que participan y cómo surge esta necesidad, doctor?
4: Esta necesidad es la detecta Rectoría y Secretaría Académica de nuestra universidad y deciden crear este grupo, ¿no? Uh-huh. Que fue iniciativa del señor rector y, uh-huh, y aprobado, digamos, con el visto bueno del Consejo Directivo.
0: Sí.
4: Y es un grupo plural, es un grupo que busca integrar a toda la comunidad universitaria que guste participar. Y justo es como un espacio amplio de discusión, pero sobre todo de acción, ¿no? Uh-huh. Que permite implementar la inteligencia artificial, pero de una manera, como lo hacemos en la universidad, ética, responsable, con un proyecto, ¿no? No sí, solo llegar como a esta, por esta efervescencia o este boom, sino reflexionar profundamente de cómo lo vamos a integrar a nuestro quehacer, ¿no?
0: Sí, de docentes, investigadores, estudiantes, y estamos hablando de toda la comunidad universitaria.
4: Toda la comunidad,
0: sí. ¿Y quién quisiera participar podría hacerlo, entrar a este grupo?
4: Sí, la gente que actualmente está participando respondió a una convocatoria que originalmente hizo Secretaría Académica a finales del año pasado, principios de este. Y bueno, así se conformó el grupo y la invitación está abierta. Seguramente regresando de vacaciones vamos a hacer otra vez como esta, digamos, vamos a difundir como las tareas que estamos haciendo para que se puedan integrar cada vez más, ¿no? Tenemos una plataforma que se llama guia.uaclp.mx, ¿sí? Y bueno, a mí me da mucho gusto porque justo el lunes platicábamos con el señor rector de que ya tenemos ya es una realidad el trabajo que está haciendo, porque ya tenemos un producto que me parece que es sumamente robusto, que creo que nos va a permitir ordenar la manera en que utilizamos inteligencia artificial en el aula en este momento.
0: Ok, ¿sí? No, pues ya van muy adelantados. ¿Tienen cuánto tiempo llevan, dices?
4: Tenemos poquito, porque oficialmente se constituyó a principios de este año y una semana antes de salir de Semana Santa, se me olvida exactamente la fecha, uh-huh, creo que es marzo.
0: Sí, marzo.
4: El señor rector me nombró coordinador de este grupo, ¿no? Sí. Entonces formalmente se instaló.
0: Sí.
4: Realmente tenemos poco.
0: Sí, muy poco.
4: Pero justo lo hemos hecho como de una manera ordenada para, no sé, yo estoy muy contento con la dinámica que se está llevando. Y el grupo, el próximo viernes, tiene uh-huh, una reunión que nuestra casa para todas estas reuniones y para otras cosas ha sido la Facultad del Hábitat, en la cual vamos a discutir un documento que pronto el señor rector presentará, que son recomendaciones para el uso de la IA en la universidad, ¿no? Entonces llevamos un proceso ya, yo creo que de un par de meses, en el cual se ha ido discutiendo cuáles son como las cuestiones que hay que tomar en cuenta, ¿no?
0: O sea, es decir, que sí se puede la IA hacerlo de manera ética, responsable. O sea, sí se puede hacer. O sea,
4: sí se puede
0: esta
4: hacer.
0: Esta herramienta sí puede ayudarnos, pero de manera ética y profesional.
4: Sí, claro. Y además, ¿sabes? Lo que estamos trabajando en ese documento, bueno, el resultado del documento es que una, que eso es lo que más defiendo yo, es no prohíbe absolutamente nada, sino que recomienda. Entonces, una profesora frente a su grupo establece cuál es el nivel de uso, ya sea para el curso, ya sea para una actividad en concreto. Entonces, insisto, no es restrictiva, sino que dice, ok, estas son las reglas del juego.
0: Sí.
4: Entonces, eso permite que se vaya, que se adopte de acuerdo a lo que se necesita.
0: Sí,
4: ¿no?
0: Claro.
4: O sea, hay asignaturas que tal vez no lo necesitan mucho o tal vez nada, y hay otras que por su naturaleza, sí.
0: Sí, de acuerdo. Y además, sí es verdad, hay un programa que dice, sí puede decirnos si estás utilizando o no la inteligencia artificial, ¿es correcto?
4: Sí, hay que decirlo. Y además, hay otra cosa muy padre, que pronto vamos a anunciar que tenemos un contrato de datos a nivel institucional con un modelo de inteligencia artificial. Es decir, es algo increíble, muy porque bueno. Este programa, digamos, es con una de estas grandes compañías que nos permite que los datos que utilizamos, ya seas estudiante, profesor, administrativo, quien sea, funcionario, etcétera, nada de la información que tú metes en ese chat se va para entrenamiento, sino que queda en una nube institucional que no podemos acceder a ver qué pusiste o qué escribes, pero no se va para allá. Entonces es una cosa increíble. Y es como lo que hablamos con el señor rector, es el elemento indispensable para poder hablar de IA en la universidad o en cualquier institución. Y ya lo tenemos. O sea, no voy a dar detalles porque le
0: corresponde
4: a él.
0: No,
4: ya tenemos eso. Entonces... Uh-huh. Creo que estas cuestiones que ha hecho el grupo y que se han hecho con otros proyectos que también tenemos, como por ejemplo una iniciativa que se llama Data OASLP, que pronto van a saber mucho de eso, lo vamos a anunciar, permiten que la universidad esté al día.
0: Claro.
4: Es algo que me parece muy padre.
0: Súper,
4: ¿no?
0: Sí, no.
4: Y que sigue, estamos trabajando para estar a la vanguardia como siempre ha sido la universidad.
0: Claro,
4: ¿no?
0: Claro. Una pregunta, ¿llegará este momento donde... finalmente ya no estaremos tecleando el celular, sino de manera interactuando, de manera directa, voz?
4: Sí, sí.
0: ¿Sí?
4: No, de hecho ya se puede, ¿no?
0: No, sí, pero yo digo, ya
4: de
0: dejaremos.
4: Sí,
0: es mi pregunta, ¿sí? Sí, vamos a llegar
4: sí,
0: a ese punto.
4: O sea, cada vez se van integrando más esas tecnologías. Ya ves esta cuestión como de los lentes que tienen, están conectados a la IA o que tienen cámaras, etcétera. Lo que viene en los próximos años.
0: Sí, o sea, no sé si decir maravilloso o terrible, pero...
4: Pero vamos a estar listos.
0: Pero vamos, hay que
4: esa
0: estar
4: es
0: listo.
4: La idea de es este grupo, esa es la idea de lo que estamos pensando en la universidad.
0: Sí.
4: O sea, estamos listos porque obviamente lo que está al centro sí es la ética,
0: sí.
4: Pero para poder hablar de ética estamos hablando de la formación de pensamiento crítico,
0: exacto.
4: Tener criterio. Entonces, exacto. A mí me parece que la cosa va a estar muy bien.
0: Muy bien. Y ya no veremos gente agachada tecleando celular, sino ya veremos gente hablando sola, porque ya se ve, pero sí. Ahora va a ser ya más como nos estar de estar preguntando, hablando, sí. Ya no tecleando, que eso es lo que si me vuela la cabeza, o sea, ya no sé cómo va a ser entonces caminar en la calle.
4: O sea, yo creo que ahorita estamos como saliendo, o estamos como en el ocaso de un momento que justo es el que tú mencionas, que tecleamos, consultamos un montón redes sociales, etcétera. Las redes sociales poco a poco sí están hartando a la gente, ¿no? Entonces estamos, me parece que vamos a transitar hacia otras cosas. Lo mismo con la IA en general. O sea, ahorita lo que más utilizamos son estos chatbots, ¿no?
0: Sí.
4: O sea, le preguntamos a cualquiera de los modelos. Sí. Eso también, no sé, va a seguir, obviamente, pero va a cambiar con la cuestión agéntica. Entonces, sí, creo que no tenemos mucha idea de qué va a pasar en unos años, pero lo que sí es una realidad es que esto es parte. O sea, es una realidad
0: sí, claro.
4: Irrenunciable.
0: No, ya no.
4: Y eso nos lleva a la universidad que a un cambio tremendo en cualquier aspecto, pero bueno, vamos a hablar de nuestra casa, ¿no?
0: Sí.
4: Es decir, la cuestión académica, la cuestión administrativa, todo. Y es que, ¿sabes? Ya no es opción, eso lo sabemos.
0: No es opción.
4: Entonces, sí, bueno, estamos en eso, desarrollando protocolos, porque hay otra cosa también muy importante que creo que a mí es una de las cosas que más me gusta, como de esta filosofía que estamos llevando en la universidad, Y es que sí, pues ni hablar, ¿no? Hay compañías que tienen estos desarrollos que no podemos desarrollar un modelo propio. Definitivamente cuesta una millonada hacer eso.
0: Claro.
4: Pero lo que sí es que estamos adoptando la IA de manera inteligente. ¿Por qué? Porque la mayoría, o vamos a decir no la mayoría, los procesos críticos de esta institución, sí, como tendrían que ser también en las empresas, etcétera, van a ser con modelos que corren en local. O sea, no vamos a estar consultando con cuentas externas. Eso es, y ya lo estamos haciendo. Vamos poquito a poco. Pero eso es una cosa muy padre.
0: Sí. Bueno, pues el tema, ahora sí que el tema es bien importante e interesante. El tiempo se nos va, pero ¿alguna recomendación que quieras darle a alumnos con respecto a la inteligencia artificial?
4: Pues miren, bueno, para alumnos vienen estas, estén al pendiente de cuando se publiquen y se difundan estas recomendaciones. Creo que, y más para la gente que, bueno, para todos los alumnos, uh-huh, pero también para la nueva generación que acaba, que felicidades, ¿no? Porque ingresaron a esta maravillosa, sí, institución. Chequen esas recomendaciones, están padres. Y además va a haber una serie de cursos, va a haber, no, es que se vienen cosas muy padres a la uni.
0: Entonces sí. Regresa, doctor, para que nos platiquen.
4: Ya cuando eso esté y cuando el señor rector lo haya anunciado.
0: Entonces, claro,
4: con regresamos. Gusto les platico los detalles.
0: Claro que sí. ¿Verdad? Pues agradecemos mucho la presencia del doctor José Antonio Motilla Chávez, coordinador del Grupo Universitario de Inteligencia Artificial, y bueno, con este Día de la Apreciación de la Inteligencia Artificial, que lo volvemos a repetir, no es un día oficial, pero así está por ahí. Bueno, muchísimas gracias por venir, y nosotros vamos a una pausa y regresamos.
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5: Son las 9:34.
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8: Bueno, ya, perdón, estamos aquí platicando con este tema tan, tan apasionante, interesante. Estoy aquí con el doctor Juan Carlos Cuevas Tello, investigador de la Facultad de Ingeniería. Justamente hablábamos de que hace un año el doctor aquí estuvo en cabina de Conexión Universitaria y estuvimos hablando de la primera imagen de este pues evento sin precedente, de comienza el rodaje de Rubín, inicia la película cósmica más grande de la historia, pero qué mejor que el doctor nos platique y nos haga una remembranza de qué va este, pues ya no sé si decir este esta maravilla, doctor, porque es algo maravilloso realmente, el espacio es algo, no sé ni siquiera, ya no quiero decir más, mejor le cedo la palabra y muy buenos días. ¿Cómo
9: sí,
8: está?
9: Buenos días.
8: Y perdón, también estará con nosotros el doctor Octavio Valenzuela Tijerino, él es investigador del Instituto de Astronomía de la UNAM, justo él es investigador titular de Inteligencia Artificial de la UNAM desde el 2026, realizó un doctorado en la Universidad Estatal de Nuevo México y un postdoctorado en la Universidad de Washington en Seattle. Trabaja en tópicos modernos de galaxias, cosmología, astrofísica y astrofísica computacional. Entonces también estará con nosotros vía telefónica. Buenos días, doctor.
9: Buenos días. Sí.
10: Buenos días y gracias por la invitación.
8: Gracias. Hablaré, doctor Juan Carlos, para que nos ponga en contexto y ahorita pasamos con el doctor Octavio. Gracias por estar con nosotros, doctor Octavio Valenzuela. Doctor Juan Carlos, nos pone en contexto, por favor.
9: Sí, exactamente. Justo un año estuvimos por acá haciendo promoción al evento de Primera Luz, que fueron las primeras imágenes de este observatorio Vera Rubin.
8: Sí.
9: Justo el 23 de junio del año pasado. Y bueno, ahorita pues la noticia es que el 30 de junio de este año pues ya empieza el rodaje de esta película cósmica, que se considera la película cósmica más grande de la historia, y estará pues durante 10 años, ¿no? A partir del 30 de junio, y pues es un poco la idea de dar la noticia. Voy a leer aquí un pequeño texto del director del National Science Foundation de Estados Unidos, que dice: "Hoy comenzamos a filmar la mayor película cósmica jamás realizada. Este momento refleja décadas de visión, innovación y el poder de inversión federal en ciencia a través de la Fundación Nacional de Ciencias de Estados Unidos, que es el patrocinador, el creador de este observatorio, y el Departamento de Energía". Dice: "Cada noche el Observatorio Rubin del National Science Foundation del Departamento de Energía ampliará la frontera del conocimiento y reforzará el liderazgo en investigación de Estados Unidos". Y bueno, aquí nada más resaltar que México también contribuye. De hecho, son varios países los que participan en este proyecto.
8: Que en el año pasado que usted me comentaba que de alguna manera la Universidad Autónoma iba a colaborar con ahora sí con los datos, ahora no sé, los algoritmos, me platicaba usted.
9: Es algo correcto. Uh-huh. De hecho, la participación aquí en la Facultad de Ingeniería de la Universidad se enfoca principalmente en el análisis de datos.
8: Análisis de datos.
9: Ahora sí que creo que ahorita nos hablará más, ¿sí?, de la parte de astronomía. Pero hay 43 equipos internacionales fuera de Estados Unidos. O sea, el observatorio es de Estados Unidos, pero hay 43 equipos internacionales. Entre ellos está México.
8: Sí.
9: Y bueno, el doctor Octavio, que es nuestro líder en

0: México, de este consorcio que se creó para este observatorio, pues nos podría dar un poquito también más de detalles. Pero sería un poquito el contexto
1: de lo que va, de lo que ya está sucediendo en este momento. Doctor Octavio, muy buenos días. Octavio Valenzuela Tijerino, investigador del Instituto de Astronomía de la UNAM. Qué gusto saludarle y qué gusto que y muchas gracias por tomarnos la llamada. Y bueno, pues para que nos hable de este evento, comienza el rodaje Rubín, inicia la película cósmica más grande de la historia, que en este momento pues ya se lleva a cabo, que nos pueda platicar cada cuándo toma focos, fotos y qué es lo que en sí estará tomando fotos de estrellas o de agujeros negros, no sé. Buenos días.
2: Buenos días, reitero mi agradecimiento por la invitación.
1: Gracias.
2: Voy a tratar de dar así un contexto primero muy general.
1: Por favor.
2: Por ejemplo, nunca, quisiera poner en contexto que nunca se había observado áreas tan grandes del cielo por tanto tiempo como lo va a hacer este experimento que se llama el Censo del Espacio y el Tiempo, sí, que se va a realizar en el Observatorio Vera Rubin. Va a estar barriendo todo el cielo del hemisferio sur y una parte del norte cada 3 días. Ajá. Toma una nueva imagen cada 40 segundos y lo hace con la cámara más grande que se ha construido en la historia de la humanidad. De hecho, tiene oficialmente el certificado Guinness.
1: Bien,
2: son de 3.200 millones de píxeles.
1: Sí.
2: Entonces, tanto en la profundidad, o sea, va a revelar objetos que ahorita no son observables, por lo tenues que son, ya sea porque son muy fríos y muy cercanos, o son muy brillantes, pero están muy lejanos, ¿no? En los confines del universo, entonces se van a revelar lo que se llama como el cielo de bajo brillo superficial, lo cual implica desde estrellas muy pequeñas, mucho más pequeñas que el Sol, ¿no? Galaxias muy, muy pequeñas. Todavía la pregunta de qué tan pequeña puede ser una galaxia, no tenemos esa respuesta y esto nos va a ayudar. Va a detectar también usando un fenómeno que se llama lente gravitacional,
1: sí,
2: que es una predicción de la teoría de la relatividad de Einstein, que nos dice que cuando hay un objeto masivo la luz se desvía como en los eclipses.
1: Sí.
2: Este lo va a usar de manera industrial y va a poder hacer un mapeo de toda la materia que hay en el universo y vamos a poder poner a prueba nuestro entendimiento del universo entero también, ¿no? Va a observar 17.000 millones de estrellas, 20.000 millones de galaxias. Desde el día 30 que mencionaba el doctor Cuevas, ya generó más datos que todos los experimentos previos en la historia de la astronomía, ¿no?
1: Claro. Sin duda, sin precedentes, y qué descubrimientos podríamos cambiar, más bien, qué descubrimientos podrían cambiar la comprensión del cosmos.
2: Claro, por ejemplo, cómo se distribuye la materia a pequeña y a gran escala tiene mucho que ver con de qué está compuesta. De la misma manera como si yo hago, trato de meter en una caja humo, miel, un líquido o espuma,
1: sí,
2: la manera en cómo se compacta es distinta. Lo mismo pasa con todas las partículas que conforman el universo y las galaxias. Y esto nos va a permitir hacer mapas a gran escala de cómo se distribuye no solo la materia luminosa,
1: sí,
2: sino toda la materia en el universo, y vamos a poder saber de qué está compuesto la mayor parte de la materia y la energía en el universo. Ay. Entre muchas otras cosas.
1: Claro, sí, me imagino que pues ahora sí que gustosos han de estar todos aquellos que están atrás de todo este evento, porque sí se dice que está en Chile, pero lo conforma mucha gente, trabaja mucha gente atrás de todo esto, doctor.
2: Así es, la ciencia contemporánea es internacional, ¿no? Porque es muy complicada,
1: sí,
2: es costosa,
1: sí,
2: y está en Chile, pero como mencionaba el doctor Cuevas, hay algunas decenas de países participando. México es uno de los participantes, contribuir con desarrollo de software, de los cuales el doctor Cuevas es uno de los expertos, ciencia de datos, de inteligencia artificial, y con un centro de datos que va a hospedar una fracción de todos los datos que va a generar del orden de 500 mil terabytes de datos, como estos discos que uno puede comprar en las tiendas, departamentales, 500 mil de estos. Imagínense, gestionar toda esa información y analizarla tiene que hacerse de manera automatizada, ¿no?
1: Claro. Doctor Juan Carlos Cuevas, sin duda va a ser un trabajo muy arduo en el que vamos a participar.
0: Sí, son muchos datos los que se generan, y bueno, ahorita igual el doctor también puede comentar, pero México también tiene una parte de donde se van a almacenar los datos, en particular en la UNAM va a haber un centro de datos que está también almacenando. Si puedes también mencionar un poco, Octavio,
1: por favor.
0: La parte de almacenamiento donde participa México.
1: Sí, doctor, por favor.
2: Claro que sí. Vamos a tener un centro de datos que es parte de una red internacional. Nuestro centro de datos va a poder hospedar entre 2 y 3 petabytes.
1: ¿Sí?
2: De datos. Cada petabyte son 1,000 discos de estos de 1 terabyte.
1: Sí.
2: Y además va a proporcionar algo así como 30 millones de horas de CPU para poder analizar las observaciones. En particular, ahí se está formando un grupo importante en nuestro país que analiza el fenómeno del lente gravitacional que recién mencioné. Y entonces, estas imágenes son tan grandes que si uno quisiera desplegar una, necesitaría unos 600 monitores de una estación de trabajo personal para desplegar una. Entonces uno tiene que hacer cortes. Entonces en una supercomputadora en Estados Unidos vamos a hacer estos cortes y los vamos a transferir a este centro de datos que está en la UNAM, pero que va a estar disponible para todos.
1: Sí.
2: Y ahí se van a hacer los análisis, se van a buscar cuáles de estas imágenes de galaxias tienen el lente gravitacional y luego hacer análisis para determinar sus propiedades físicas. También se van a guardar datos referentes a agrupaciones de estrellas, para poner a hacer una especie de arqueología de nuestra galaxia. Entonces, en este momento son los proyectos que va a haber en este centro de datos, y así hay centros de datos en Brasil, en España, en Canadá, en Inglaterra, etcétera.
1: Muy bien. Muy bien, muchísimas gracias, doctor. Bueno, pues se nos acaba el tiempo y agradecemos mucho que nos haya tomado la llamada y que nos haya dado esta amplia explicación de este evento tan importante, tan interesante, que ya está puesto y que será una puerta para la astronomía y más adelante pues yo creo que estaremos dando cuenta del qué es lo que cómo está participando y cómo está llevándose a cabo las fotos, y a lo mejor tenemos acceso a ellas, ¿no, doctor?
0: Sí, claro, por ahí ya de hecho ahorita al inicio de este proyecto por ahí hay unas imágenes que le llaman nube de estrellas,
1: sí,
0: que ya está accesible al público, que se pueden consultar.
1: Perfecto. Doctor Octavio Valenzuela Tijerino, investigador del Instituto de Astronomía de la Universidad Autónoma de México, la UNAM, muchísimas gracias.
2: Muchas gracias a ustedes, y esto va a ser como explorar terreno desconocido, y con gusto les compartiremos los descubrimientos.
1: Por favor, muchísimas gracias, y también muchas gracias a usted, doctor Juan Carlos Cuevas Tello, investigador de la Facultad de Ingeniería, y que nos haya venido a hablar de este tema tan apasionante, interesante, que ya comienza el rodaje de Rubín, inicia la película cósmica más grande de la historia. Gracias, doctor.
0: Muchas gracias por la invitación.
1: Gracias, y después viene a platicarnos.
0: Claro, sí, como dijo el doctor Octavio, con gusto compartiremos los descubrimientos. Tenemos estudiantes de licenciatura, maestría y posgrado, doctorado, trabajando en estos temas.
1: Perfecto, con gusto. Perfecto. Muchas gracias. Nosotros vamos con más y regresamos.
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4: un mayor nivel de participación cultural está significativamente asociado con un menor envejecimiento fisiológico, así lo sugiere un estudio. La participación en actividades culturales como ir al cine, al museo o al teatro se ha asociado ampliamente con mejores resultados de salud y un mayor bienestar entre los adultos mayores, según investigadores del Instituto de Ciencias de Tokio. Los científicos observaron que las personas que asistían a eventos culturales con mayor frecuencia, al menos una vez cada mes, mostraban una edad fisiológica promedio de 66.9 años. Mientras tanto, quienes participaban raramente en la vida cultural tenían una edad fisiológica de 69.9 años, una diferencia de 3 años.
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4: Corea del Sur prevé obtener ingresos fiscales récord gracias al auge de los semiconductores impulsado por la inteligencia artificial y utilizar esos recursos para financiar inversiones estratégicas. El gobierno elevó su previsión de recaudación para 2027 a 500 billones de wones, más de 331 millones de dólares. El ministro de Presupuesto, Park Hong-kwen, afirmó que se trata de una oportunidad única en una generación y de una valiosa fuente de financiación para preparar a Corea del Sur para los próximos 20 años.
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4: Más de 500 años después de la muerte de Simonetta Vespucci, la modelo de El Nacimiento de Venus de Sandro Botticelli, un nuevo estudio concluyó que la causa más probable de su fallecimiento a los 23 años fue una apoplejía tumoral provocada por un adenoma hipofisiario en rápida expansión y no la tuberculosis como se creía anteriormente. La investigación realizada en Londres retoma una hipótesis presentada en 2019 y la refuerza con documentos históricos sobre los últimos días de Vespucci, fallecida en abril de 1476.
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4: En el túmulo Tunung 1, en la República Rusa de Tuva, fue hallada durante excavaciones una estela de piedra que, según se cree, era utilizada por pueblos nómadas en rituales funerarios, así lo informó la Sociedad Geográfica Rusa. La pieza, una escultura de 50 centímetros, presenta en su parte frontal un dibujo abstracto de arcos y líneas que recuerda a rasgos de un rostro humano.

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1: Gracias por seguir con nosotros aquí en Conexión Universitaria. Ya estamos vía telefónica con el doctor Héctor López Gama, director de la Facultad de Estudios Profesionales Zona Media. Como le comentaba al inicio, nos va a hablar de estas opciones de estudio de posgrados en el campus de Río Verde y me da muchísimo gusto recibirlo. ¿Cómo está, doctor? Muy buenos días.
2: Hola, Carolina. Buenos días. Pues bueno, muy contento porque aunque sea en línea o esta línea telefónica, puedo estar con ustedes.
1: Sí, y de aparte, sí, que podamos escucharlo y que nos pueda platicar de estos, ahora sí que de estos posgrados que tienen allá en la zona media, que cuál sería lo que ofrece actualmente el campus de Río Verde, doctor.
2: Sí, muy bien. Pues fíjate, hablando de lo que es posgrado, sí. Actualmente estamos operando con una extensión propiamente de la Facultad de Enfermería y Nutrición,
1: sí.
2: En esto que es la especialidad de enfermería. Ahí, como tal, pues como tú sabrás, tenemos egresados de enfermería, de la licenciatura, y era muy importante trabajar este proyecto. Al día de hoy hemos estado operando, ya vamos por nuestra tercera generación. Esperaría que en próximos meses ya estemos iniciándola, pero estamos trabajando ahorita con el proceso de lo que es la preinscripción,
1: sí.
2: a la nueva generación, esta especialidad en enfermería clínica avanzada, uh-huh. Con énfasis en cuidado crítico, que es lo que estamos ofertando. ¿Cómo ves? Entonces, pues estamos con ello. Se cierra este mes de julio la convocatoria. Esperaría que hubiera muchos interesados para poder participar desde Zona Media en esta especialidad.
1: Perdón. Sí, sin duda, interesante esta especialidad. ¿Qué significa? Ahora sí, ¿qué ventaja tiene más bien estudiar un posgrado allá en la Zona Media, doctor?
2: Bueno, pues esto es importante porque es de alto impacto, sí. Precisamente para este tipo de servicios, que es los de enfermería.
1: Uh-huh.
2: Como tú puedes ver, Río Verde está conurbado con Ciudad Fernández, atendemos toda la Zona Media,
1: sí.
2: En cuestiones de campos clínicos, por así decirlo. Y pues bueno, este crecimiento ha ido en demanda importante en cuanto a estos servicios un poco más especializados. Lo que se ofrece en esta especialidad es precisamente a quien ejerce la enfermería tenga lo que sería el énfasis en este caso en el cuidado crítico,
1: uh-huh.
2: Todo lo que es de urgencia, todo lo que se atiende en quirófanos, de alguna manera ya con un nivel de expertise o preparación importante para poder dar respuesta a esas necesidades que ya estamos cada vez teniendo más aquí en Zona Media.
1: Claro, y seguramente existe una vinculación, ¿verdad?, con estos programas.
2: Sí, sí, por supuesto. De hecho, la necesidad se detectó porque hemos egresado estudiantes ya varios años de esta enfermería,
1: uh-huh.
2: Y pues ellos también necesitaban seguirse preparando. Las demandas como tal estaban muy muy presentes, uh-huh. Y pues ahora hemos empezado con este énfasis, ya después pretenderemos ampliar las carteras de posibilidades de preparación porque hay otros énfasis que pudiéramos atender, pero esto es un paso a la vez. Es en cuanto a la especialidad en enfermería, también tenemos una maestría que ha estado operando desde el enfoque de la administración.
1: Así es. Doctor, otro por ahí tenían maestría en administración, ¿estoy en lo correcto?
2: Sí, uh-huh. Sí, sí. La maestría en administración, te comento un
1: sí,
2: poco.
1: Por favor.
2: Esta maestría ya tiene pues bastantes años, unos 24, por así decirlo, operando aquí en Zona Media. La ventaja que al día de hoy ha tenido esta maestría, es que la operamos 100% en línea. Esta maestría se realiza en 6 cuatrimestres como tal, 2 años, y lo que también tiene de ventaja es que aparte de ser en línea, se realiza los fines de semana, viernes por la tarde, sábado por la mañana, y tiene tres énfasis que nosotros trabajamos: lo que sería la administración ya vista desde el área de negocios, la administración vista desde la gestión pública y lo que es la administración de la construcción. Entonces, básicamente tres opciones que están enfocadas para trabajar con cualquier persona que requiera. Acordémonos que la administración está presente en cualquiera de las actividades que realizamos. Hay que administrarnos, ¿no? Entonces, toda empresa, por pequeña que sea, requiere de esa administración. Entonces, lo que aquí generamos, pues, es propiamente los conocimientos básicos importantes para ejercer la administración, y el plus es el énfasis, como te mencionaba, en negocios, en gestión pública y en de construcción.
1: Ahí están.
2: Básicamente estamos en esto.
1: Así es. ¿Y qué mensaje les daría, doctor, a aquellos que terminan su licenciatura y que dudan seguir estudiando alguna otra cosa, un postdoctorado, algo más? ¿Qué mensaje les daría?
2: Sí, bueno, pues mira, ayer precisamente por la tarde-noche un familiar cercano me preguntaba, me comentaba que quería seguir estudiando, que no sabía cuál las opciones de las que tenían opción. Yo le decía que el primer paso era decidirse a seguir preparándose, porque hoy en día la preparación es lo que te abre la puerta en cualquiera de los escenarios que tengas al frente. Entonces, primer paso, decidir seguirse preparando. Esto nunca se acaba. Y tomar una decisión importante. A veces minimizamos o creemos o no le queremos entrar al 100% con el tema de la virtualidad o lo que es un trabajo en línea, pero la realidad es esta ya. Entonces, esta modalidad, por ejemplo, en el caso de la maestría, ha tenido solución para muchos. Actualmente tenemos estudiantes que están insertos completamente en el área, por ejemplo, de la zona industrial de San Luis, inclusive de están en el extranjero y están tomando nuestra maestría. Entonces, es una oportunidad que te das para seguir adquiriendo conocimientos y estar preparado, porque al final de cuentas la versatilidad es parte de lo que te está exigiendo el día a día hoy en la competencia laboral.
1: Claro, pues ahí está, y le agradecemos mucho, muchísimas gracias, doctor, por ahora sí que tomarnos la llamada y por hablar de estos estudios de posgrado en el Campus Río Verde. Agradecemos mucho al doctor. Gracias, doctor.
2: No, pues estoy a la orden y agradezco también la oportunidad. Un saludo para ti y para todo tu auditorio.
1: Muchísimas gracias. Gracias. Gracias al doctor Héctor López Gama, director de la Facultad de Estudios Profesionales de Zona Media. Nosotros nos vamos, lo dejamos. Gracias por acompañarlos. Soy Carolina Ortiz. Nos escuchamos el día de mañana. Hasta la próxima.
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3: Son las 10 con un minuto.
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4: Abrimos ya highlights de música clásica en este día, amigos, y tenemos para ustedes la música de tres autores equidistantes en la distancia y en el tiempo, de Johann Sebastian Bach, la sonata para piano, entre paréntesis clavicordio, y violín número 4 en do menor, BWV 1017, sus tiempos siciliano largo, allegro, adagio y allegro, y luego viene de Ludwig van Beethoven, la sonata para piano y violín en sol mayor, opus 96, sus tiempos allegro moderato, adagio expresivo, scherzo, allegro trío y poco allegretto. Cerraremos con la gran obra de Arnold Schoenberg, fantasía para violín y piano con acompañamiento. Pertenece al opus 47. Nada más decir para ustedes que Bach nació en 1685, Beethoven en 1770 y Arnold Schoenberg en 1874. La interpretación: Yehudi Menuhin al violín y Glenn Gould interpreta al piano.

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3: Son las 10 con 29 minutos.
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0: Bueno, pues llegamos al final de este programa, amigos, con tres obras de tres autores distintos de Bach, la sonata para piano o clavicordio y violín número 4 en do menor, BWV 1017 de Ludwig van Beethoven, la sonata para piano y violín en sol mayor que pertenece al opus 96 y la fantasía para violín y piano con acompañamiento de piano de Arnold Schoenberg que pertenece a su opus 47. Interpreta al violín Yehudi Menuhin y Glenn Gould al piano. Quizá valga la pena notar que estas tres grabaciones se realizaron en 1965 y 1966. Gracias por su amable compañía.
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8: ¿Qué tal, amigos de Radio Universidad? Un placer saludarles. Mi nombre es Edgar Piña. Ahora colaborando con estas cápsulas como parte de la jornada radiofónica Cancha Expandida, que ha tenido gran éxito y gran preferencia para ustedes, amigos radioescuchas. ¿Qué le parece la final de la Copa del Mundo para el próximo domingo? La mesa está servida. Argentina, que parecía era eliminado por Inglaterra en la semifinal del miércoles pasado, logra dar la vuelta otra vez a lo argentino, otra vez en los últimos minutos. Al 85 Enzo Fernández empata el partido a 1. Al 92 Lautaro Martínez, que había entrado de cambio, recibió un pase como con la mano de Leo Messi para poner el 2-1 definitivo que pone a Argentina en la final. Y ya un día antes, el martes, un partidazo de España, no así tanto de Francia, que dejó muchas cosas que hacer el equipo galo para que se fuera eliminado, siendo incluso ligeramente favorito sobre la Furia Española, que se impone 2-0 ante esta Francia, sí reconocible, sí que dejó de hacer muchas cosas, pero que finalmente pues fue superado ampliamente el cuadro francés por el cuadro español, que busca su segunda estrella. Recordamos, por supuesto, aquel campeonato en Sudáfrica 2010. Ahora busca bordar en su escudo la segunda estrella en su haber. Pero enfrente ahora tendrá este motivadísimo Argentina, que también ha sido objeto de la polémica por las decisiones arbitrales. Usted lo sabe, y por supuesto, obvio, los que están a favor de Cristiano Ronaldo, los famosos bicho lovers que les llaman, pues están de alguna manera denostando, queriendo no dar crédito a lo que está sucediendo con el arbitraje argentino. Y muchos de ellos tienen razón, porque el hubiera no existe, pero ¿se acuerda aquella falta en el partido contra Argelia de Leo Messi que mereció ser expulsado quizá? ¿Qué hubiera pasado? ¿Cuántas decisiones se marcaron con justicia y con justeza a favor o en contra del equipo argentino? Muchas suspicacias, muchas cosas raras en los arbitrajes, pero finalmente, y con lo demostrado ayer, que tampoco hubo grande polémica arbitral en el juego del pasado miércoles, pues finalmente Argentina está con méritos propios en la final de la Copa del Mundo. Enfrente va a tener a España. Sí, es España, que ya fue campeón de la Nations League, que ya fue campeón también de la Eurocopa, que ahora busca este tercer título con su misma dirigencia y que seguramente no va a ser para nada un rival fácil. Quizá ligeramente favorito España por lo que ha hecho últimamente, porque viene apenas con un gol recibido en lo que va de la Copa del Mundo. Y este equipo histórico está para levantar el título, que levanta la mano y dio un golpe muy fuerte de autoridad sobre la mesa al vencer a los franceses, con todo y Mbappé y sus estrellas, pues ahora está enfrentando a Argentina el próximo domingo a la 1:00 p.m. Horario familiar, va por televisión abierta. Seguramente muchas familias, muchos amigos se van a reunir para ver la final de la Copa del Mundo. ¿A quién le va usted? ¿A los argentinos de Messi? ¿A los españoles? ¿De Lamine Yamal y de Oyarzábal y de Cubarsí y de Cucurella y de todas estas estrellas que ahora están despuntando en la escena máxima del fútbol mundial? Va a ser un agarrón, un duelo de polendas. Y mientras el pasado miércoles nos estábamos ya frotando las manos para una posible duelo de tercer lugar entre Mbappé y Messi, pues ahora el duelo va a ser entre Francia e Inglaterra, el duelo de los perdedores en semifinales. Por cuestión económica, por cuestión de intereses, desde luego también quieren ganar el tercer lugar. A mucha gente no le gusta este partido por el tercer lugar del próximo sábado a las 3:00 p.m. Mejor hubieran dicho, repartimos la ganancia y nos evitamos un partido más en Miami, con toda la gente a favor de Messi y todo lo que puede implicar, pero quizá para algunos innecesario, para otros no tanto. Lo que sí, también va a ser un buen partido, seguramente ese del tercer lugar entre Inglaterra y el equipo de Francia. Pero bueno, ahí ya se hacía Lionel Messi en su casa para ese juego, como le comento. Finalmente no será así, porque ellos van a estar en Nueva York, domingo a la 1:00 p.m, Argentina contra España. ¿A quién le va usted? ¿Quién considera favorito en esta Copa del Mundo rompequinielas, como lo hemos llamado desde el principio? Pues finalmente va a bajar el telón. ¿Será bicampeona Argentina? ¿Será otra vez, por segunda ocasión en su historia, campeona España? Desde aquel Sudáfrica 2010, recordamos aquel título, pues ahora pueden bordar en su escudo la segunda estrella. ¿A quién le va? Duelo de polendas, duelo de figuras, que gane el mejor el próximo domingo a la 1:00 p.m. en Nueva York, la final del Mundial que organizó México, Estados Unidos y Canadá. Un gusto haberle saludado en esta cápsula mundialista, en la jornada radiofónica Cancha Expandida. Soy Edgar Piña, hasta la próxima.

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4: Son las 11 con un minuto.
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9: ¿Qué tal, amigos? ¿Cómo están? Bienvenidos a La Neta de la Ciencia, 16 de julio ya. Erika, ¿cómo estás?
10: Hola, buenos días, Edgar, bienvenidos.
9: Saludando al buen Lalo Carrillo desde los controles, aquí desde el corazón del Centro Histórico de San Luis Potosí, desde en Radio y Televisión Universitaria. Les saluda Edgar Jiménez y bueno, pues es hora de enterarse de todo el acontecer de ciencia, tecnología e innovación. Síganos a través de las redes sociales en arroba Coposit y saludando a toda la banda que nos escucha a través del 88.5 de FM. Y bueno, vámonos ya con los titulares.
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9: Científicos descubren el séptimo sentido, el tacto remoto.
10: ¿Qué es la web agéntica? Así delegaremos nuestras decisiones en enjambres de máquinas pensantes.
9: Una lluvia de azufre pudo haber originado la vida en la Tierra. No empezó desde cero.
10: ¿El accidente de Chernóbil conserva a mesomamíferos?
9: Estos son los cuatro momentos en los que cambiará tu cerebro a lo largo de la vida, a los 9, 32, 66 y 83 años.
10: Fortalecer la musculatura y eliminar la grasa visceral mantiene el cerebro joven.
9: Un nuevo paciente Berlín, un trasplante de células madre con solo una mutación protectora, logra borrar el VIH en una persona con leucemia.
10: Más paridad, menos colaboración, la paradoja de la igualdad en la investigación científica.
9: IA sostenible, ¿una utopía?
10: El moho negro de Chernóbil, ¿qué parece? Alimentarse de radiación.
9: El riesgo de crisis alimentaria se agudiza en el mundo. Estos son los puntos críticos del hambre.
10: Descubren otra especie de avispa de hace 105 millones de años. Está fosilizada en ámbar.
9: El curioso comportamiento de algunas aves que usan plantas frescas y aromáticas en sus nidos.
10: El peligro oculto en el aire que respiramos.
9: Cáncer de mama. La IA revela lo invisible para los médicos.
10: ¿Qué es la timiafobia y por qué la ciencia la investiga?
9: Hallazgos arqueológicos más sorprendentes en el top 10 de esta mañana.
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9: Y desde DW, científicos de la Universidad Queen Mary de Londres y del University College London descubrieron una posible nueva capacidad humana llamado tacto remoto, considerada ya por algunos especialistas como un séptimo sentido. El hallazgo demuestra que las personas pueden detectar objetos ocultos bajo arena u otros materiales sin necesidad de tocarlos directamente. La investigación se inspiró en aves playeras capaces de localizar presas enterradas gracias a pequeñas vibraciones en la superficie. En pruebas de laboratorio, 12 voluntarios lograron identificar objetos ocultos únicamente percibiendo leves cambios mecánicos en la arena con las yemas de sus dedos. Los participantes alcanzaron una precisión superior a la de los sensores robóticos con inteligencia artificial. Los expertos señalan que este descubrimiento amplía el conocimiento sobre la percepción humana y podría tener aplicaciones en áreas como la robótica, la prótesis avanzada, la neurociencia e incluso la exploración científica. Además, abre la puerta a futuras investigaciones sobre sentidos humanos que aún no han sido completamente comprendidos.
10: Y desde el país, ¿qué es la web agéntica? Así delegaremos nuestras decisiones en enjambres de máquinas pensantes. La llamada web agéntica podría transformar por completo la manera en que usamos Internet. Expertos en tecnología aseguran que, en un futuro cercano, agentes de inteligencia artificial tomarán decisiones por nosotros, trabajando en conjunto como enjambres de máquinas pensantes. A diferencia de los asistentes virtuales actuales, estos sistemas no solo responderán preguntas, sino que podrán planificar tareas, razonar, coordinarse entre sí y ejecutar acciones de forma autónoma, imitando el comportamiento y preferencias del usuario. Empresas como Amazon, SAP y otros gigantes tecnológicos consideran que esta será una de las revoluciones más importantes de Internet. La tecnología promete agilizar procesos en sectores como salud, educación, finanzas y comercio digital. Sin embargo, especialistas advierten sobre riesgos relacionados con privacidad, ciberseguridad y manipulación de información, por lo que será necesario crear regulaciones y mecanismos de control. Aunque esta nueva etapa apenas comienza, expertos coinciden en que la inteligencia artificial dejará de ser solo una herramienta de consulta para convertirse en una extensión capaz de decidir y actuar en nombre de las personas.
9: Y tome nota de esta neta desde el mundo. Científicos de la Universidad de Colorado plantean una nueva teoría sobre el origen de la vida en la Tierra. Una lluvia de moléculas con azufre provenientes de la atmósfera pudo haber sido clave para el surgimiento de los primeros organismos. El estudio, publicado en la revista científica Proceedings of the National Academy of Science, desafía la idea tradicional de que estas moléculas aparecieron únicamente después de que existiera la vida. Los investigadores recrearon en laboratorio las condiciones de la atmósfera primitiva de la Tierra utilizando gases como metano, dióxido de carbono y sulfuro de hidrógeno. El resultado fue la formación de biomoléculas esenciales, entre ellas aminoácidos relacionados con las proteínas y el metabolismo celular. De acuerdo con los expertos, estas sustancias pudieron caer sobre océanos y continentes a través de la lluvia, creando condiciones favorables para el desarrollo de los primeros ecosistemas. El hallazgo también abre nuevas posibilidades en la búsqueda de vida en otros planetas, ya que algunas moléculas consideradas señales biológicas podrían formarse incluso sin organismos vivos. Los científicos aseguran que la vida quizá no comenzó completamente desde cero, sino con ayuda de compuestos químicos ya presentes en la atmósfera terrestre primitiva.
10: Y desde Crónica, el accidente de Chernóbil. ¿Conserva a mesomamíferos? A casi 40 años del accidente nuclear de Chernóbil, científicos continúan estudiando cómo la radiación ha impactado a la fauna que habita la llamada zona de exclusión. Aunque el desastre de 1986 liberó enormes cantidades de material radioactivo, investigaciones recientes revelan que varias especies de mamíferos no solo han sobrevivido, sino que incluso han aumentado sus poblaciones. Expertos mexicanos señalan que animales como lobos, zorros, jabalíes, alces y perros mapaches habitan actualmente áreas con altos niveles de radiación. La ausencia de actividad humana habría convertido la región en una especie de santuario natural involuntario, favoreciendo así la recuperación de la biodiversidad. Sin embargo, los científicos advierten que aún existen dudas sobre los efectos reales de la exposición prolongada a la radiación. Algunos estudios han detectado mutaciones y alteraciones reproductivas en ciertas especies, mientras otros no encuentran daños significativos visibles. Los investigadores concluyen que Chernóbil representa hoy un dilema entre contaminación y conservación, un territorio devastado por la energía nuclear, pero que también demuestra la sorprendente capacidad de adaptación de la naturaleza cuando desaparece la presión humana.
9: Por el mundo, estos son los cuatro momentos en los que cambiará tu cerebro a lo largo de la vida. Un estudio internacional publicado recientemente advierte que la resistencia a los antibióticos se está convirtiendo en una de las mayores amenazas para la salud mundial. Especialistas señalan que el uso excesivo e incorrecto de estos medicamentos está provocando que bacterias comunes evolucionen y se vuelvan más difíciles de combatir. Las investigaciones revelan que infecciones que antes podían tratarse fácilmente ahora representan un riesgo grave, especialmente en hospitales, entre otras personas vulnerables. Los expertos alertan de que no tomarse medidas urgentes, millones de personas podrían morir en las próximas décadas por enfermedades resistentes a estos tratamientos. Entre las principales recomendaciones destacan reducir la automedicación, evitar el abuso de antibióticos en humanos y animales y reforzar la investigación de nuevos medicamentos. Además, los científicos piden campañas globales de concientización para frenar esta crisis sanitaria. La Organización Mundial de la Salud considera la resistencia antimicrobiana como uno de los desafíos médicos más importantes del siglo XXI debido a su impacto en cirugías, tratamientos contra el cáncer y enfermedades infecciosas.
10: Y desde el mundo, Fortalecer la musculatura y eliminar la grasa visceral mantiene el cerebro joven. Investigadores y especialistas en salud advierten sobre el crecimiento de enfermedades relacionadas con los hábitos de vida modernos, especialmente el sedentarismo, el estrés y la falta de sueño. De acuerdo con expertos citados por el diario El Mundo, estos factores están incrementando problemas cardiovasculares, trastornos metabólicos y afectaciones a la salud mental. Los médicos señalan que dormir menos horas, pasar demasiado tiempo frente a las pantallas y mantener jornadas laborales extensas están deteriorando la calidad de vida de millones de personas. Además, alertan que muchas de estas enfermedades se desarrollan de forma silenciosa y se detectan cuando ya presentan complicaciones graves. Ante este panorama, los especialistas recomiendan adoptar rutinas más saludables, realizar actividad física regularmente, mejorar la alimentación y establecer horarios adecuados de descanso. También destacan la importancia de atender la salud mental y reducir los niveles de ansiedad y agotamiento. Expertos coinciden en que la prevención y los cambios de hábito serán fundamentales para enfrentar los principales desafíos de salud pública en los próximos años.
9: Y desde El Mundo, un nuevo paciente con VIH ha logrado limpiar por completo el virus de su cuerpo tras recibir un trasplante de células madre. A este hombre, quien también padecía de un cáncer en la sangre llamado leucemia, se le conoce ahora como el nuevo paciente de Berlín. Lo sorprendente de este caso es que, a diferencia de los pocos pacientes curados en el pasado, el donante de sus células no tenía una protección total en su ADN contra el virus, sino solo una protección parcial. Los científicos explican que esta pequeña variación en las defensas del donante fue suficiente para ganarle la batalla al virus y borrarlo de su organismo. Hasta hoy, los médicos pensaban que para lograr esta curación se necesitaba un donante con una doble mutación genética muy rara, algo que solo tiene el 1% de la población mundial. Sin embargo, al demostrarse que una sola copia de esta defensa es suficiente, la búsqueda de donantes compatibles se vuelve muchísimo más fácil a partir de ahora. Aunque los expertos recuerdan que este trasplante es un procedimiento complejo que se aplica principalmente para combatir el cáncer, el éxito obtenido abre una enorme luz de esperanza para el desarrollo de nuevos tratamientos que ayuden a curar a más personas en el futuro.
10: Y desde Conversation, más paridad, menos colaboración, la paradoja de la igualdad en la investigación. Aunque hoy en día hay más mujeres científicas que nunca en la historia, un estudio que analizó millones de artículos médicos y tecnológicos reveló que hombres y mujeres casi no trabajan juntos. Los investigadores descubrieron que cuando una área de la ciencia empieza a tener más presencia femenina, los hombres tienden a unirse más entre ellos para realizar sus proyectos, dejando a las mujeres de lado para mantener sus puestos de poder. En cambio, ellas siempre están más abiertas a formar equipos mixtos. Esta falta de analistas tiene consecuencias graves para las científicas, ya que en el mundo académico, publicar proyectos en equipo es la única forma de ascender. Al quedar fuera de los principales grupos, a las mujeres les sigue costando trabajo conseguir dinero para investigar, obtener ascensos o que sus ideas sean tomadas en cuenta. Esto es especialmente preocupante, porque los científicos advierten que los equipos compuestos por hombres y mujeres son mucho más creativos y logran mejores inventos. La conclusión es clara: para que haya una verdadera igualdad en la ciencia, no basta con tener el mismo número de hombres y mujeres, sino que es necesario aprender a trabajar en equipo dentro de los laboratorios.
9: ¿Sabías que la inteligencia artificial tiene un costo oculto muy grave para nuestro planeta? Por The Conversation. Aunque estas tecnologías nos ayudan a resolver problemas médicos o a predecir el clima, su consumo de energía y agua se está disparando a niveles preocupantes. Para que se den una idea, hacerle preguntas diarias a estas aplicaciones gasta 10 veces más energía que una búsqueda normal en Internet. El consumo es tan colosal que las grandes empresas tecnológicas ya están comprando plantas nucleares enteras para mantener encendidas sus computadoras, las cuales además necesitan millones de litros de agua limpia al día para no sobrecalentarse. A todo esto se le suma la enorme cantidad de basura electrónica que se genera, ya que los equipos se vuelven viejos muy rápido y tienen que ser reemplazados. Además, fabricar estas supercomputadoras requiere de minerales muy valiosos y escasos que muchas veces se extraen dañando la naturaleza y los derechos de las comunidades locales. Aquí está la gran contradicción. La inteligencia artificial es una herramienta fantástica para cuidar el medio ambiente, pero si no se inventan pronto chips más eficientes que imiten el cerebro humano, corremos el riesgo de destruir el planeta intentando salvarlo.
10: el moho negro de Chernobyl que parece alimentarse de radiación. Científicos descubrieron algo asombroso dentro de las ruinas abandonadas de la central nuclear de Chernobyl. Un moho negro que, en lugar de morir por la peligrosa radiación del lugar, parece alimentarse de ella para crecer más rápido. El secreto de este hongo está en la melanina, el mismo pigmento oscuro que nos da color a la piel y el cabello humano. En estos organismos, el pigmento funciona como un escudo protector y que absorbe la energía dañina y, según las investigaciones, la transforma en alimento. Lo más emocionante es que este hongo ya fue aprobado en el espacio y demostró que también puede bloquear los rayos del universo. Al viajar fuera de la Tierra, este moho creció todavía más rápido, convirtiéndose en una gran promesa para la ciencia. Por esta razón, agencias como la NASA ya están pensando en usar este ser vivo para construir paredes y refugios espaciales. En el futuro, este moho protegería a los astronautas en la Luna o Marte con un escudo natural y capaz de repararse a sí mismo.
9: Y desde The Conversation, las alarmas mundiales se han encendido nuevamente. La Organización de las Naciones Unidas advierte que el riesgo de millones de personas sufran por falta de comida está aumentando rápidamente en 16 regiones del planeta, conocidas como los puntos críticos del hambre. Los principales culpables de esta situación son los conflictos armados. La violencia en lugares como Sudán o Palestina destruye los campos de cultivo y bloquea los caminos, provocando que la ayuda humanitaria y los alimentos básicos no puedan llegar a las familias atrapadas por la guerra. A esto se suman los graves problemas económicos, como el aumento exagerado en los precios de la comida y la gasolina. En países cercanos como Haití, más de la mitad de su población ya se encuentra en una situación extrema de vulnerabilidad por no poder comprar lo mínimo para alimentarse. Por si fuera poco, el cambio climático está golpeando con fuerza extrema. Las sequías prolongadas, seguidas de inundaciones, están destruyendo el ganado y las cosechas completas de millones de agricultores que dependen de la lluvia para sobrevivir.
10: Y desde Crónica, descubren otra especie de avispa de hace 105 millones de años, la cual está fosilizada en ámbar. Viajamos en el tiempo a través de la ciencia. Un equipo de investigadores logró descubrir una nueva especie de avispa prehistórica que vivió hace 105 millones de años. Lo increíble es que el insecto se conserva casi intacto gracias a que quedó atrapado dentro de un trozo de ámbar, que es resina de árbol fosilizada. El asombroso descubrimiento ocurrió en Cantabria, España, y ha llamado la atención del mundo entero porque esta avispa es una de las más grandes que se ha encontrado en la historia dentro de su grupo. Los científicos explicaron que los detalles de sus alas y de sus antenas se pueden ver a la perfección. Este lugar donde apareció se ha convertido en una mina de oro para la ciencia. Hasta el momento, los expertos han logrado identificar 30 especies diferentes de insectos antiguos atrapados en la resina, lo que demuestra que hace millones de años esta zona era un bosque costero lleno de vida. Para lograr este hallazgo, trabajaron en equipos científicos de varios países, incluyendo expertos de España, China y la Universidad de Oxford. Gracias a su esfuerzo, ahora podemos entender mucho mejor cómo eran y cómo cambiaron los insectos a lo largo de la historia de nuestro planeta.
9: ¿Sabías que algunas aves utilizan plantas aromáticas para decorar sus nidos? Por The Conversation. Un grupo de científicos descubrió que ciertas especies de pájaros recogen minuciosamente hojas frescas de menta, tomillo o incluso flores silvestres y las colocan en sus hogares una vez que han terminado de construirlos. Lo más curioso es que la recolección cambia según el sexo del ave. En algunas especies, como en ciertos pájaros pequeños, son las madres quienes buscan las plantas para cuidar los huevos, mientras que en otras familias de aves, son los padres quienes decoran el nido con hermosas flores antes de que nazcan los polluelos. Los expertos explican que estos animales no eligen las plantas al azar. Las variedades que buscan desprenden aromas muy fuertes que funcionan como una medicina natural, la cual ayuda a ahuyentar a los bichos que les chupan la sangre y estimula la defensa del cuerpo a los recién nacidos. Sin embargo, los científicos confiesan que este comportamiento sigue siendo un gran misterio, ya que también podría ser simplemente una técnica de los papás para impresionar a las madres. La ciencia continuará investigando estos laboratorios naturales ocultos en las ramas de los árboles.
10: ¿Sabías que la contaminación del aire esconde un enemigo silencioso? Por The Conversation. Un grupo de científicos descubrió que el polvo fino y el humo de los autos que flotan en las ciudades funciona como una especie de autobús para las bacterias, ayudándoles a transportar virus y enfermedades directamente a nuestros pulmones. Lo más preocupante es que estas partículas contaminantes llenas de metales generan un ambiente de estrés que obliga a las bacterias a mutar y volverse más fuertes. Esto provoca que los microbios intercambien información entre ellos y se vuelvan resistentes a los antibióticos, es decir, a las medicinas que usamos para curarnos. Esta situación se vuelve más peligrosa en lugares cerrados y con poca ventilación, como los hospitales, las casas de los abuelitos y las escuelas. Al respirar en estos espacios, el polvo contaminado puede transmitir bacterias peligrosas que ya no responden a los tratamientos médicos tradicionales. Los investigadores concluyen que para cuidar nuestra salud ya no basta con ir al médico o tomar medicamento con cuidado. Ahora es urgente que las ciudades limpien su aire y mejoren la ventilación de los salones de clases, porque reducir la contaminación ambiental también ayudará a frenar la fuerza de las supercomputadoras y las superbacterias.
9: Cáncer de mama, la IA revela lo invisible para los médicos, por DW. Un grupo de científicos ha desarrollado una nueva herramienta de inteligencia artificial capaz de predecir si una persona podría desarrollar cáncer de mama en los próximos 5 años, incluso utilizando radiografías que a simple vista parecen completamente normales. El gran problema actual es que los tumores más rápidos y agresivos suelen ser invisibles en los estudios tradicionales o se descubren demasiado tarde. Sin embargo, esta nueva tecnología analiza en solo unos segundos la forma y la estructura interna del pecho, logrando identificar a las pacientes con mayor riesgo de enfermar. Gracias a este avance, los médicos ya no tendrán que aplicar las mismas pruebas a todas las personas por igual. La computadora ayudará a decidir de inmediato quiénes necesitan estudios más profundos y personalizados, lo que permitirá detener la enfermedad mucho antes de que aparezcan los primeros síntomas. Los expertos aseguran que esta tecnología salvará millones de vidas en todo el mundo, especialmente a las mujeres más jóvenes, quienes suelen desarrollar las variantes más peligrosas de este mal. Sin duda, un paso gigante donde la tecnología se convierte en el mejor aliado de la medicina.
10: Y desde Infobae, ¿qué es la atimiafobia y por qué la ciencia la investiga? ¿Alguna vez has sentido un miedo abrumador a cometer un error en público, perder tu buena reputación o ser señalado como alguien sin vergüenza? Este temor, que afecta a millones de personas en el mundo, por fin tiene un nombre oficial para la ciencia. Se llama atimiafobia. Y un grupo de expertos internacionales ha creado la primera prueba matemática para medir su impacto en la mente humana. A diferencia de la timidez común, este fenómeno es el terror intenso a perder el honor ante la comunidad. Los científicos descubrieron que este miedo no afecta a todos por igual. Las mujeres y las personas casadas lo sufren con mayor fuerza debido a las enormes presiones sociales que existen para cuidar la imagen de la familia. Aunque la investigación comenzó en Asia, expertos de América Latina explican que en nuestra región este problema está muy presente a través del famoso ¿qué dirán? Además, advierten que el uso diario de las redes sociales empeora la situación, ya que cualquier error puede quedar registrado en Internet para siempre, aumentando la ansiedad de ser juzgados de forma negativa. Perdón. Afortunadamente, los psicólogos aclaran que no hay que aprender a vivir con este sufrimiento. Existen terapias muy efectivas que ayudan a las personas a corregir las ideas exageradas sobre el rechazo de los demás, recordándonos que cuidar nuestra salud mental es mucho más importante que intentar cumplir con las expectativas de todo el mundo.
9: 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Y para cerrar la neta de esta mañana, vamos con el top 10 hallazgos arqueológicos más sorprendentes.
10: Número 10. La ciudad perdida de Petra. Petra permaneció oculta durante siglos entre montañas y desiertos, hasta convertirse en uno de los descubrimientos más impresionantes del mundo antiguo.
9: En el número 9, los rollos del Mar Muerto. Encontrados en cuevas cerca del Mar Muerto, estos antiguos manuscritos ayudaron a comprender mejor la historia y las creencias de hace más de 2.000 años.
10: Número 8. El Ejército de Terracota. Ejército de Terracota reveló miles de soldados de barro enterrados para proteger a un emperador chino en la otra vida.
9: En la número 7, la tumba de Tutankamón. Uno de los descubrimientos más famosos de la arqueología por la enorme cantidad de tesoros encontrados casi intactos.
10: Número 6. Machu Picchu. Machu Picchu permaneció escondida entre montañas durante siglos y mostró al mundo el impresionante nivel de ingeniería de los incas.
9: En la número 5, Pompeya congelada en el tiempo. Pompeya quedó sepultada por la erupción del Vesubio, preservando calles, casas y objetos cotidianos de la antigua Roma.
10: Número 4. Stonehenge. sigue siendo un misterio. Nadie sabe con certeza cómo ni por qué fueron colocadas esas gigantes piedras.
9: En la número 3, Göbekli Tepe. Göbekli Tepe podría ser el templo más antiguo conocido, cambiando lo que creíamos sobre las primeras civilizaciones humanas.
10: Número 2, la ciudad maya de Chichen Itza. Chichen Itza reveló avanzados conocimientos astronómicos y arquitectónicos que siguen sorprendiendo a los científicos.
9: En la número 1, la Atlántida, mito o realidad. Aunque nunca se ha encontrado evidencia definitiva, la búsqueda de esta supuesta ciudad perdida sigue siendo uno de los mayores misterios arqueológicos de la historia. Y bueno, eso es todo por el día de hoy. Gracias, Erika.
10: Gracias, un gusto. Hasta la próxima.
9: Gracias al buen Lalo Carrillo desde Los Controles. Yo soy Edgar Jiménez y nos escuchamos la próxima semana en punto a las 11 de la mañana y quédese los próximos 30 minutos en la entrevista de La Neta de la Ciencia. Hasta la próxima.
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0: Son las 11 con 29 minutos.
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3: Bienvenidos a todos el día de hoy. Gracias por acompañarnos en este programa. Tenemos una invitada muy especial, la doctora María Guadalupe Martel Gallegos, de la Facultad de Estudios Profesionales Zona Media de la Universidad Autónoma de San Luis Potosí. Buenos días, doctora, y bienvenida.
4: ¿Qué tal? Buenos días. Muchas gracias por el espacio y por la invitación.
3: Gracias. Pues para empezar, no sé si nos pueda platicar un poco acerca de quién es usted, de dónde viene, qué es lo que estudió.
4: Sí, claro que sí. Pues mira, yo soy residente orgullosamente de aquí de Río Verde, San Luis Potosí. Aquí pues ejercí mis primeros años de estudio y después realicé pues mi licenciatura en bioquímica clínica en la Facultad de Estudios Profesionales de la zona Huasteca, aquí también en San Luis Potosí. Después de la licenciatura, bueno, pues ahí inició pues mi carrera científica como tal. Y después hice una maestría y doctorado en Ciencias Biomédicas Básicas en la Facultad de Medicina de la Universidad Autónoma de San Luis Potosí. Después de esa maestría y doctorado, pues nos fuimos a hacer un postdoctorado en el Instituto Nacional de Neurobiología por parte de la UNAM, aquí en Juriquilla, Querétaro. Esas son principalmente, pues básicamente mi formación académica y de estudios. Bueno, durante la maestría, bueno, más prácticamente durante la licenciatura, perdón, antes de culminar, pues comencé pues mi carrera científica. Ahí estuve haciendo pues una estancia muy importante que creo que para mí pues marcó toda mi carrera, que actualmente pues desarrollo aquí en la Facultad de Estudios Profesionales. En esta pues tuve una estancia en el Instituto Nacional de Pediatría. Recuerdo que pues durante estos estudios pues llegó a la Facultad de Estudios Profesionales Zona Huasteca pues un doctor, ¿no?, que creo que fue bastante importante, el doctor Roberto Guevara Yáñez. Él venía de la Ciudad de México y pues venía a hacer la invitación pues extensiva a los estudiantes que quisieran pues desarrollar pues tesis de licenciatura. Y pues ahí comenzó todo, ¿no? Entonces nos fuimos a la Ciudad de México, estuvimos por ahí como 2-3 meses en el Instituto Nacional de Pediatría, en el Departamento de Toxicología, y estuvimos ahí pues desarrollando una tesis de licenciatura que tenía que ver pues con la toxicidad, con el proceso de la purificación y tratamiento de agua, ¿no?, de agua potable. De ahí estuvimos también haciendo desarrollando trabajo con el departamento de ahí de agua en Ciudad Valles, porque es donde estaba la facultad. Y de ahí pues estuvimos analizando algunas muestras durante todo este proceso de la purificación de agua potable, y las estuvimos analizando en el Instituto Nacional de Pediatría y en el Departamento de Toxicología, a través de una prueba pues, que se llamaba prueba de Ames. Entonces pues ahí comenzó todo. La verdad, para mí ese trabajo pues fue fascinante, ver un poquito más de cerca la parte de la ciencia, y luego pues conocer investigadores que uno veía en los libros, ¿no? Por ejemplo, el doctor Guevara Yáñez, pues después nos enseñaba algunos libros que publicaba, algunas fotografías que tenía de sus investigaciones, y pues creo que para mí eso pues marcó muchísimo. Después de ahí, de terminar la tesis, yo quise quedarme ahí en la Ciudad de México, en el Instituto, el IPN, Instituto Politécnico Nacional, en Zacatenco, principalmente en el Departamento de Bioquímica. Como mi formación era bioquímica, pues quería continuar con esa línea, y pues no se dio, yo tuve que regresarme a San Luis. Creo que ahí pues mis papás no estaban muy, muy conformes con que me quedara luego en la Ciudad de México, terminando mi carrera. Y pues me regresé a San Luis a realizar los estudios de la maestría y el doctorado en Ciencias Biomédicas Básicas. Ahí estuve con el doctor Jorge Arreola Gómez y la doctora Patricia Pérez Cornejo en el Instituto de Física, y pues ahí desarrollé todo mi trabajo de maestría y doctorado. Durante la maestría pues hicimos, realizamos estudios en sistema inmunológico, principalmente en células en neutrófilos y también pues en macrófagos. Por ahí estuvimos trabajando acerca de vías de señalización, cuando estas células pues son estimuladas a través de moléculas.

0: Y bueno, el último año de doctorado para mí pues fue también muy importante porque pues ahí regresamos nuevamente a la Ciudad de México. Se me ofreció hacer una estancia en el Instituto en Politécnico Nacional, ahí en el Departamento de Bioquímica en la Unidad de Zacatenco. Y la verdad que para mí fue de, bueno, ya tenía que yo regresar aquí donde yo andaba haciendo estudios, quería hacer estudios de posgrado. Y pues me quedé haciendo una estancia alrededor de 4 o 5 meses y pues culminé con esa parte, pues todo mi proyecto de doctorado. Entonces, pues ahí pues nació también el interés, ¿no?, de seguir con esta ruta de señalización, que es actualmente pues lo que yo investigo. También pues de ahí pues me dio la oportunidad también durante el doctorado pues desarrollar otros trabajos, presentarlos en congresos, en Estados Unidos, por ejemplo. Y también al término del doctorado pues también hubo una estancia en la Universidad de Michigan. Estuve por ahí un mes trabajando con otro doctor en cortes histológicos, bueno, aprendiendo prácticamente la técnica, el uso de microtomo y cortes histológicos en la Universidad de Michigan, en East Lansing. Ahí estuve un mes y finalmente pues regresé a trabajar a la Facultad de Ciencias Químicas como profesora. Ahí comencé más o menos en el 2011 y finalmente pues ahí me decidí, dije, bueno, creo que tengo que seguir haciendo algo de la ciencia. Yo quería hacer un poquito más de neuro, ¿sí?, hacer estudios neurofisiológicos. Y pues ahí contacté pues a un doctor que estaba en el Instituto Nacional de, perdón, el Instituto de Neurobiología en Juriquilla, y pues ahí realicé, pues terminé con esos estudios de postdoctorado. Por ahí estuvimos dos años, del 2014 al 2016, y una vez culminado pues la estancia postdoctoral, pues me volví a regresar a la Facultad de Ciencias Químicas, a la Facultad de Ciencias de la Universidad Autónoma de San Luis Potosí, y pues hasta que sale finalmente pues una convocatoria de aquí de la Facultad de Estudios Profesionales Zona Media, y fue así como en el 2018 pues ya regresó a mi tierra natal, a Río Verde, San Luis Potosí, aquí en la Facultad de Estudios Profesionales. Pues bueno, prácticamente un poco de la historia de mi carrera.
1: Muchísimas gracias, ha sido una carrera bastante larga, felicidades por eso, también suena muy interesante. Y nos platicaba que pues este proceso de maestría y doctorado surgió prácticamente por una invitación que se hizo. ¿Pero qué fue lo que la motivó en sus primeros años a escoger la carrera? ¿La licenciatura? ¿Cómo es que surgió esta idea?
0: Sí, pues esta licenciatura, la verdad, te comento, yo cuando salí de la prepa, yo venía muy motivada. La verdad, creo que muchos de los... ¿qué fue lo que me motivó prácticamente? Pues fue la enseñanza de la química. Yo tuve maestras muy, muy buenas enseñando en la escuela, en la secundaria. Recuerdo que mi maestra llegaba con experimentos ahí en el salón, y pues a mí me agradaban mucho, ¿sí?, acerca de los electrolitos, prendía focos, hacía pues combinaciones de sustancias. No teníamos un laboratorio como tal, pero pues ella hacía esos experimentos muy, muy sencillos dentro del aula, y pues creo que eso fue una de las cosas que a mí me motivó a esta parte de la química. Y después en la preparatoria también tuve otra maestra, una maestra que era bioquímica, tenía una carrera de formación bioquímica, que bueno, lamentablemente el año pasado pues falleció, pero yo recuerdo que ella pues nos daba bioquímica, nos llevaba muchos de los alimentos y decía, miren, aquí esto tiene proteínas, esto tiene carbohidratos, y nos llevaba inclusive para probar, recuerdo que nos llevaba mucho las barritas de amaranto, que hoy pues también son bastante, bastante comunes, pero en aquel momento no eran comunes, y entonces nos llevaba ese tipo de alimentos y decía, miren, este tiene mucha proteína vegetal, las proteínas, y de ahí empezaba toda su clase, ¿no? Y creo que eso fue para mí pues marcar, ¿no?, la carrera. Cuando terminé la preparatoria, pues todos los compañeros pues tenían ideas de irse pues a medicina, a otros, eso era una de mis carreras, mi primera opción, ¿no?, estudiar medicina. Y bueno, nos enlistamos varios compañeros, finalmente pues no quedamos ninguno aquí en la Facultad de Medicina, y en ese año recuerdo que mis compañeros pues todos se fueron a otros estados, y pues yo me quedé, la verdad yo me quedé un año pues prácticamente sin estudiar, porque pues me puse a trabajar, bueno, sí estuve estudiando un poco de computación, inglés, ya sabes, cursos así, y bueno, mis papás estaban como muy preocupados, ¿no?, de que bueno, ¿y ahora qué va a hacer esta mujer? y bueno, entre esas, una vez andando buscando información, me enteré, bueno, mi papá es de la Huasteca, íbamos muy, muy seguido a la Huasteca,

0: Y pues resulta que ahí estaba una carrera, ¿no? Que era la carrera de bioquímica clínica, que en aquel entonces pues tenía como dos vertientes, biotecnología y la parte clínica. Y entonces cuando yo vi el programa, el mapa curricular y empecé a ver qué materias iba a llevar, vi que teníamos genética y yo cuando dije, ah, wow, genética, y entonces la parte química y vi que tenía termodinámica, que bueno, no me gustaba mucho, pero la anatomía, la fisiología, dije, ah, creo que este perfil me gusta. Entonces, una de las razones, mi papá era antes, él es maestro, era director de una escuela, decía, no, no, no, métete a estudiar para maestra, para educadora o para maestra de primaria. Y yo, no, no, no, papá, déjame, me voy por este otro lado. Digo, mira, voy a estar muy cerquita, voy a estar aquí cerca de la familia y demás. Y pues bueno, finalmente pues entré a la carrera de bioquímica y bueno, wow, yo la verdad quedé pues maravillada con esa carrera. Creo que hoy lo pienso y digo, creo que la facultad de la medicina no hubiera sido mucho lo mío y creo que esta carrera pues me ha dado y la verdad estoy muy, muy a gusto, muy satisfecha y pues me ha dado un poquito de todo lo que ya comenté, de poder continuar pues en esta línea. Así
1: Okay.
0: fue como nació
1: Perfecto,
0: mi
1: doctora. Muchas
0: carrera.
1: gracias por compartirnos. A lo largo de sus estudios y de su carrera, ¿cuáles han sido los principales retos que ha enfrentado como una mujer que se desempeña en el ámbito profesional en el que usted está?
0: Sí, pues bueno, retos han habido muchos. Bueno, uno de ellos, pues creo que ya te los comenté, el alejarte de tu casa porque eres mujer, porque pues te vas muy lejos. Yo creo que esa parte pues sí preocupa y entiendo, ¿no? Ahora que soy madre, pues también entiendo que sí es preocupante, ¿no? Para los padres vivir aquí en México, en este país, donde pues todavía para las mujeres es un reto inclusive salir y enfrentarse. Y bueno, ese ha sido uno de los retos que me he enfrentado, el salir y pues dar esa confianza, ¿no? A mis papás. Finalmente, pues ya después me pude mover un poquito más, pero eso ha sido uno de los durante mi carrera, ¿no? Y actualmente, como mujer, pues ha sido la maternidad. Creo que poder llevar una carrera científica, una carrera donde pues también te exige pues tiempo, te exige esos espacios con la maternidad, porque también pues sabemos que también hay prioridades. Creo que ese ha sido uno de los retos, y más cuando pues una mujer, en mi caso por ejemplo, me tocó criar la mayor parte del tiempo sola con mi hijo, que todavía está chiquito. Entonces eso ha sido pues un poquito el reto de diario, ¿no? De poder saber organizarte para poder cumplir pues las tareas que tienes aquí en el trabajo, como para pues atender también a los hijos, ¿no? En si están enfermos o no. Entonces, esa parte pues creo que sí es difícil. Creo que todavía las instituciones pues siguen exigiendo, ¿no? De manera pues general, tanto hombres como mujeres, el desempeño. Sin embargo, pues para una mujer pues no es lo mismo, ¿no? No es igual. Siento que todavía falta mucho por hacer. Las instituciones igual, creo que tienen que ser un poquito más sensibles en esa parte, ¿no? De que somos las mujeres las que primero estamos en la primera, aunque tengas pareja y demás, pues estamos en la primera línea, ¿no? Para los hijos, ¿no? Y creo que eso, pues todavía falta mucho, ¿no? Para sensibilizar a las instituciones, porque pues nos miden con la misma vara que otros, ¿no? Con el mismo estándar. En muchas de las organizaciones que nos evalúan, por ejemplo, en PRODEV, el SNI, pues ahí no se considera toda esta parte, ¿no? Entonces, sí ha cambiado, digo, va cambiando esto poco a poco, pero creo que ha sido de los retos que más me han costado y que me siguen costando todavía, ¿no? Porque, pues dices, hijo, les enfermó el hijo, ¿y ahora qué hago? Y tenían una presentación, y tenían esto, y tenían otro, y pues bueno, hay que hacer cambios de planes y bueno, reorganizarte. Pero bueno, poco a poco ahí vamos. Vamos saliendo con los proyectos, vamos saliendo con los estudiantes y pues bueno, con esta carrera que pues a mí me encanta mi trabajo y lo disfruto mucho también.
1: Sí, de hecho pues ahora sí que el comentario que más escucho siempre, esta parte del doble trabajo de ser mamá y seguir siendo una mujer que se desempeña y que se desarrolla profesionalmente, ¿cómo ha logrado equilibrar su desarrollo profesional con los aspectos familiares y personales de su vida?
0: Pues bueno, siempre teniendo, creo que es muy importante, y sobre todo en este tema de la maternidad, pues tener redes de apoyo. Yo pienso que esa parte, híjole, tener quien te ayude, tener quien, si algún momento, necesitas que vayan y recojan el hijo a la escuela o demás, pues sí tener esa red de apoyo. Creo que otras mujeres también que te ayuden, que te apoyen, que te entiendan en esa parte. Puede ser mujer o hombre, ¿no? Pero sí, esa parte ha sido importante para poder, en mi caso, pues poder organizarme, equilibrar las cosas, decir, bueno, en ese tiempo pues voy a tratar de aprovechar aquí, en la tarde pues también tener espacio, que cuando esté con mi hijo, en este caso, pues sería únicamente de él, ¿no? Pero sí, tratar de equilibrar, pues tener a alguien que te apoye en la casa, es muy importante también, porque pues puedes aprovechar el tiempo para hacer otras cosas, tener tiempo para los hijos, para la familia, pero pues hay cosas que sí podemos delegar como mujeres y pues teniendo esa red de apoyo, pues mucho más. Creo que ha sido un factor muy importante para poder continuar.
1: Ok, muchas gracias. ¿Qué significa para usted el empoderamiento femenino desde el ámbito laboral?
0: Creo que es muy importante. Yo, como maestra aquí en la facultad, y la verdad es que estoy adscrita aquí a la licenciatura en enfermería, donde pues casi el 90-80% son mujeres. Yo siempre les digo, creo que uno del empoderamiento más importante que tiene la mujer, pues es entre de una de esas, aplicar, pues hacer lo que te gusta, ¿sí? Desarrollarte en un ámbito en el que tú te sientas realizada, y sobre todo también tener esa pues independencia económica. Creo que eso es muy importante. Entonces, pues mi recomendación para ella siempre ha sido que eso es muy importante, hacer lo que te gusta, estar con alguien con quien te apoye y tener principalmente esa independencia económica para poder pues tú tener esos retos, esos sueños que deseas realizar. Entonces, es uno de los consejos que siempre les doy a las chicas, porque pues yo estoy en un área donde pues todavía, ¿no? Las jóvenes, pues su ilusión, yo sé, ¿verdad?, es salir, a lo mejor formar una familia, pero pues dentro de esa familia creo que sí se puede desarrollar profesionalmente, tener un trabajo, estar también con los hijos, como decíamos, si tú buscas esa red de apoyo, creo que lo vas a poder lograr. Entonces, mi consejo siempre es no nada más pues estudien por estudiar, sino que realmente se sigan preparando, ¿sí? Creo que es una también de los, una vez que haya culminado la licenciatura, sigue todavía más y lleguen hasta donde ustedes quieran llegar. Y claro, podemos combinar las dos cosas, ¿no? Tu carrera profesional con la parte, con tu vida familiar.
1: Muchas gracias, doctora. Nos mencionaba esto de que fue un poco difícil convencer a sus papás para poder ir a estudiar fuera. Sin embargo, creo que es una situación que se sigue presentando, es algo que se sigue viendo, que muchas veces están como estas ideas culturales de que no pueden estudiar ciertas carreras, de que no se pueden ir a estudiar fuera, o incluso pues cierta resistencia por parte de los papás de apoyar a la hija a seguir estudiando una licenciatura, una maestría. ¿Qué le diría usted a una joven que hoy tiene miedo de seguir una carrera profesional por temor a no ser respaldada por su familia, no ser apoyada, no ser escuchada?
0: Sí, pues que hay opciones, ¿no? Yo pienso que sí se, o sea, sí se puede. Creo que la opción es que pues adelante, ¿no? Que traten de buscar esos espacios, tal vez si a lo mejor no irnos tan lejos, creo que hay opciones para continuar. Por ejemplo, uno de los consejos que después damos a los chicos, ¿no?, que están terminando la licenciatura, bueno, inicialmente cuando están en la licenciatura digo, ay, me dedico a esto de la ciencia, a esto de la investigación, pues haz un verano en la ciencia, ¿no? O haz estos espacios chiquitos que te van poco a poco acercando para saber si estás segura y si quieres dedicarte a eso, ¿no? En el caso de después de terminar la licenciatura, pues decíamos, bueno, haz una maestría aquí en México, a nivel nacional, después ya pues vas poco a poco pensando en hacer un posgrado fuera del país, ¿no? Porque luego me ha tocado que hay chicos que pues se quieren aventar luego fuera y pues esos que no me dejan, que no se puede, o que empiezan a haber trabas, ¿no? Digo, yo también estuve en esa situación. Cuando yo terminé la licenciatura en bioquímica, yo me quería ir a la Universidad de Buenos Aires para seguir esta parte de la genética, que me había metido muchísimo el doctor Guevara Yáñez, al cual le agradezco. Y pues sí, finalmente pues no se me dio. Digo, en aquel momento la universidad entró en huelga, pero pues el consejo es ese, ¿no? Busca esos otros espacios, sí hay opciones para poder continuar la carrera. Tratar de no truncarla y buscar un poquito más cerca. Si no se puede en ese momento salir fuera, pues puedes hacerlo de manera nacional, a lo mejor en la parte estatal, y poco a poco ir brincando, ¿no? creo yo que esta carrera en la parte de la ciencia, en la maestría y el doctorado, pues te va acercando también a esos espacios, ¿no? Que pues que tienes que ir a un congreso, pues te vas ya un poquito afuera, que tienes que hacer una estancia, pues son tiempos cortitos en los cuales pues posteriormente puedes ir también pues viendo opciones y pues conociendo personas, ¿no? Con las cuales después puedas interaccionar o puedas tener esa colaboración para poder continuar tus estudios. Pero buscar opciones, creo que sí las hay, y no decir, no, pues si no es allá, pues no me voy, ¿verdad? También pues tener esa flexibilidad, pero sí se puede continuar la carrera, digo, hay muy buenas opciones. El día de hoy, por ejemplo, aquí en la Facultad de Estudios Profesionales, pues tenemos ya una especialidad, por ejemplo, en el caso de las licenciaturas, de la licenciatura en enfermería, pues ya no tienen que ir a la capital, por ejemplo, para poder hacer esta especialidad, ¿no? Ya la tienen aquí, ¿no? Entonces, hay esas opciones en las cuales, pues, también se pueden hacer. Y claro, si te dejan ir o puedes estar abierto a hacerlo donde tú deseas, pues, ¿qué más, no? Tener esa confianza y, pues, siempre cuidarse, ¿no? Uno siempre, creo que, siempre cuidarse donde quiera que, pues, vayamos, ¿no? No estamos exentos, inclusive, aunque estemos aquí cerca de casa.
1: Ok, muchas gracias. Bueno, ya estamos por finalizar la entrevista prácticamente. Me gustaría hacerle una última pregunta. Si pudiera resumir lo que ha aprendido como mujer profesional, ¿cómo lo resumiría? ¿Lo pudiera resumir en una frase, en una oración? ¿Cómo lo resumiría?
0: Sí, pues como mujer profesional, pues hay que tener pasión por las cosas, ¿sí? Hacer lo que te gusta, creo que eso es muy, muy importante. Hacer lo que te gusta, no conformarse y ser muy perseverante, porque sabemos que pues los retos siguen siendo, hoy en día siguen existiendo para el género, para las mujeres, las brechas también siguen existiendo, tanto laborales, pero creo que hay que comenzar, ¿no? Y entre más seamos, creo que pues va esto cambiando más pronto, ¿no? No vamos a esperar hasta que mujeres, dado a la decisión de muchas mujeres, creo que esto pues puede ir avanzando más rápido. Entonces, pues ese es mi mensaje como mujer profesional, que si tú eres mujer y quieres hacer una carrera profesional y sobre todo en estas áreas STEAM, adelante, hay que ser perseverante, tener pasión, siempre fiel a lo que te gusta y pues ojalá pronto pues sigamos siendo muchos más, porque esto pues va empujando el cambio, ¿no? Que realmente nosotros queremos. Y como decía, ¿no? Lo han dicho muchas científicas, ¿no? Los cambios para mujeres pues tienen que ser hechos por mujeres prácticamente, ¿no? Si nosotros queremos buscar esos retos o pues esos nichos de investigación de problemas que nos aquejan, de problemas que vivimos día a día, pues no vamos a esperar que a otros los resuelvan, ¿no? Sino más bien, pues nosotras mismas, ¿no? Tenemos que buscar esos espacios para poder empujando pues este cambio que esperamos, sobre todo para esta equidad, ¿no? Que buscamos en todos los espacios, principalmente laborales y científicos.
1: Ok, muchísimas gracias, doctora. Y bueno, ya llegamos al final de esta emisión de la ciencia de la entrevista. Agradecemos de nuevo la participación de nuestra invitada, la doctora María Guadalupe Martel Gallego, de la Facultad de Estudios Profesionales de Zona Media de la UASLP, integrante de la Red de Mujeres por la Ciencia. Y les recordamos a todos que nos pueden seguir en todas nuestras redes sociales como @coposi. Para enterarse de nuestras próximas convocatorias, eventos y actividades. Y también recordarles que está próximo el primer congreso en colaboración con la Red de Mujeres por la Ciencia, los días 25 y 26 de junio, para que puedan asistir o conectarse. El congreso también se va a transmitir para los que no están en la capital. Y los esperamos aquí la próxima semana otra vez con nosotros. Gracias, doctora.
0: Muchísimas gracias por el espacio y por la invitación. Bonito día. Hasta luego.
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4: Son las 12 en punto.
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Muy buenas tardes, bienvenidos aquí y ahora en nuestra sesión con invitados. Mi nombre es Erika Aguilar y como cada semana, cada jueves al mediodía, les doy la bienvenida a este espacio en el que compartimos juntos pues una hora casi para dialogar, platicar, charlar sobre temas de bienestar integral. Estamos en vivo a través de las frecuencias de Radio Universidad en San Luis Potosí, también por supuesto en Matehuala, en nuestras frecuencias de radio, como digo, pero pues hoy en día también tenemos radio en línea y a través de el link de Radio y TV UASLP, nuestra página, nos escuchan desde cualquier otro lugar, más allá de San Luis Potosí, más allá del estado, del país inclusive. Y pues tenemos también la fortuna de que este programa quedará alojado después en las plataformas de podcast de audio, cualquiera que ustedes le pongan, aquí ahora, sesión con invitados, lo descargan y lo comparten. Nuestros números en cabina, 448-26-13-47. También está disponible un número de WhatsApp para que se comuniquen con nosotros, 446-00-44-14. Y estamos listos y listas el día de hoy para hablar sobre un tema, la verdad, yo diría un tema que ha estado presente durante mucho tiempo, pero que en los últimos años se ha convertido también en una herramienta de acompañamiento para ayudarnos a estar en el aquí y en el ahora. Y que además, bueno, nuestra invitada que ahorita les voy a presentar ha hecho de esta herramienta también un emprendimiento muy interesante. Entonces vamos a estar platicando de todo eso. El tema es el tejido como una forma de arte, bienestar e innovación.

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1: Y recibo con mucho gusto en cabina a Juliana Villalobos. Ella es diseñadora, artista textil y fundadora de Siculi Mandalas, una marca mexicana de joyería y arte textil contemporáneo. Ella es originaria de San Luis Potosí y a través del tejido a mano transforma hilos en piezas geométricas que fusionan la tradición artesanal mexicana con el diseño contemporáneo, creando obras que celebran el color, la geometría y la identidad cultural. Como parte de su formación, ella cursó un diplomado en arteterapia, conocimiento que integra en los talleres y experiencias creativas que imparte, y a través de herramientas y metodologías arteterapéuticas utiliza el tejido como un medio para fortalecer la creatividad, la atención plena, la expresión emocional y el bienestar, generando espacios donde el proceso creativo adquiere un profundo valor personal. Sus colecciones forman parte de espacios como Rosewood en San Miguel de Allende, COE Artesanos en la Ciudad de México y además de otros puntos de venta especializados en Guadalajara, San Luis Potosí, Cuernavaca, Tlaquepaque. Y pues este emprendimiento de Siculi Mandalas se ha expandido mucho en los últimos años hacia también hoteles de lujo, concept stores, boutiques de diseño en México y en Europa. Y pues su propósito es posicionar la artesanía mexicana como una expresión de diseño contemporáneo con proyección internacional. Juli, bienvenida aquí y ahora. ¿Cómo estás?
2: Muchísimas gracias, Erika, por la invitación. Estoy muy contenta por la invitación. Muchas gracias. Y pues sí, efectivamente los mandalas, vamos a hablar un poquito del bienestar, sí, que es poco conocido. Los mandalas sí. En sí es una palabra que...
1: A ver, ¿qué es? Vamos, ya que tocaste el tema, a ver, ¿qué es un mandala?
2: Sí, el mandala, la palabra como tal mandala viene de origen budista e hinduista y significa círculo como tal. Ajá. Digo, yo aquí estoy mostrando una figura.
1: Traes unas joyas hermosas. Ojalá, bueno, miren, síganme en Instagram y en Facebook, Erika Aguilar Meditación, porque ahí, miren, estamos viendo, bueno, vamos a ver, una hermosísima figura. Platícanos.
2: Es una figura geométrica. Mandala significa círculo y son figuras geométricas y concéntricas tejidas a través de un círculo. Pero los mandalas también se pintan. Yo creo que es la forma más común que la hemos encontrado en los libros de colorear para los niños, como algo de bienestar, algo de que te centra en aquí y ahora y en el presente. Sí, eso es lo más conocido. Pero esta técnica es originaria de allá. Y también está relacionada con la parte de México, porque también hacemos arte textil. Sí, okay. Y ahorita vamos a hablar de ello.
1: Sí, uh-huh. Vamos paso por paso, porque hay muchas cosas que estar platicando. Pero fíjate, de inicio me gustaría, Juli, que nos platiques, porque tú eres ingeniera.
2: Sí, ingeniera industrial.
1: Ingeniera industrial. ¿Y cómo fue tu salto de trabajas en la industria a ahora andar tejiendo mandalas? A ver, dinos.
2: Sí, durante 14 años trabajé en la industria, primero en la de en la cerámica y después uh-huh. me pasé a la industria automotriz, que ahí duré más años uh-huh. en la industria automotriz. Y bueno, el destino me llevó a que en la pandemia nos mandan a descansar en el 2020 uh-huh. Uh-huh. y para octubre, finales de septiembre del mismo año del 2020, llega el despido, sí, pero un despido que yo ya buscaba atrás. Sí, un despido que yo ya buscaba hace 3 años porque ya no me sentía en mi espacio, no sentía que era mi lugar, no sentía que ya daba mi 100, ¿sí? Son de esos momentos que tú sabes que ya no es ahí, uh-huh. pero insistes a que no te debes de ir uh-huh. porque necesitas demostrar que tú estudiaste para eso, uh-huh. que a eso te ibas a dedicar toda tu vida. Pero al final resulta que no era así. Otra parte te estaba esperando más importante y no sabes cuál es en ese momento. Uh-huh. En ese momento te saboteas y tu mente te dice, tú puedes y tú tienes que estar ahí porque tú estudiaste para esto.
1: Claro.
2: Uh-huh. ¿Sí? Uh-huh. Y no me quise ir, no quise uh-huh. irme, no quise irme. Forcé un despido, uh-huh. ¿sí? De que yo no me quería ir. Y obviamente las situaciones y las circunstancias de la vida y los momentos te empujan a que te estoy diciendo que no es aquí tu lugar, te vas.
1: Y te empujaron.
2: Sí, sí, sí, te empujan de una manera ajá. que no nos gusta.
1: Exacto.
2: Porque te pegan en el ego, claro. te pegan en el decir, híjole, es que yo quiero estar aquí, pero tú me dices que no y yo no quiero, ¿sí? Uh-huh. Es un choque emocional muy fuerte, porque dices, ahora, ¿qué voy a hacer? ¿A qué me voy a dedicar? Si toda la vida estuve centrada en ser alguien con un título, ingeniero, claro, y desempeñarme en esto, y ahora ya no lo tengo, siento que ya no soy nadie. ¿Sí? Okay. Y ahí es un choque muy fuerte. Cuando nos mandaron la pandemia, yo me meto mucho a meditación, a practicar yoga, a despertar. Ahí fue cuando encontré el despertar de mi conciencia, que yo nunca había escuchado hablar de meditación, yo nunca había escuchado hablar de yoga, yo nunca había escuchado que aquí y ahora, todos esos términos para mí eran desconocidos, porque yo estaba diseñada para ir a una empresa, encerrarme de 6 de la mañana a 6 de la tarde o 7, 8 de la noche si había tiempo extra, y trabajar a veces tiempo extra los fines de semana.
1: Claro.
2: Sí, entonces no había un equilibrio tampoco en mi bienestar, tampoco en mi vida, no tenía bienestar, tampoco equilibrio, sí, vida personal. Y bueno, llega en la pandemia, cuando lo encuentro, llegan los mandalas.
1: Ok, ¿sí? Entonces estabas en tu casa, te mandaron a tu casa, ¿y cómo fue que llegaste, por ejemplo, al tejido? O sea, ¿cómo surgió? Sí. ¿Llegó un video? ¿Qué pasó?
2: Bueno, en la pandemia se abrieron muchos portales de conocimiento. Yo creo que todos ya lo relacionan, claro, porque la sociedad, al verse encerrada, claro, todas las personas, y dicen, ¿cómo es la manera de comunicarme? Claro. Y fueron las redes sociales, claro, no había otra. Sí, entonces todos los maestros que estaban sumergidos, que no compartían muchos conocimientos, con la necesidad de compartir y de que más gente los conociera, pues empiezan a dar tutoriales, cosas gratis, métete a hacer ejercicio, yo te doy. Todo era gratuito y era una hermosa, de verdad, quien se subió a ese riel, a esa puerta que se abrió, hermosa, la aprovechó al máximo. Claro que hay cosas muy desafortunadas, lamentablemente, claro, por la pandemia. Y pues yo me subí a ese barco. Okay. Sí, me subí a ese barco donde yo tomé muchas cosas gratuitas, muchas oportunidades. Y en ese lapso, una persona dio un taller en línea que no tenía nada que ver con bienestar y nada. O sea, simplemente conocí esta técnica y les voy a dar un curso de una semana. Inscríbanse, y yo veo la figura. Y yo digo que fue una conexión que ya estaba destinada a llegarme.
1: Okay.
2: Sí, yo vi la figura y yo, ¡puh! O sea, ¿qué es eso? ¿De dónde salió? O sea, ¿cuál? Los colores. Hay un punto muy importante que lo voy a aclarar, porque es parte de mi formación. Yo desde niña pintaba. Sí, yo traigo los colores conectados desde muy niña. Yo de lo que me acuerdo de toda mi infancia, principalmente traía un libro de colorear y puntillas. Todo el tiempo iba, mi mamá me llevaba al tianguis y escogía un libro de colorear. Sí, entonces siempre traía los colores. Okay. Empecé a crecer y empecé a tomar cursos precisamente de pastel, de óleo, de pintura. Incluso tuve una exposición de óleo también. Sí, era chiquito, no era así como la gran maestra, pero me encantaba pintar y dibujar. Claro. Sí, me gusta mucho el arte, desde muy niña lo traigo. Cuando veo esto y yo veo esto y digo, esto es arte. Esto es un arte, quiero saber qué es, de dónde viene, por qué, para qué, bla, bla, bla, bla, todo.
1: Todo.
2: Todo. Entonces, me bastó nada más meterme a 2, 3 clasecitas ahí que tuve, y de ahí yo ya hice todo sola. Sí, o sea, salí, terminé, no era algo de perfecto, no era una geometría, no era algo detallado ni prolijo, que es como atención al detalle, sí, en tu trabajo, pero sí era como que el paso que yo necesitaba tomar para conectarme con lo que venía. Y ahí me doy cuenta que hay una comunidad enorme, enorme, que teje mandalas por el mundo. ¿Sí? Okay. Enorme, enorme. O sea, tú no te imaginas cuánta comunidad hay, que gente hace de este arte textil, que yo dije, ¿dónde salieron? ¿Dónde estaban?
1: ¿Sí? Okay. A ver, entonces, ¿el arte textil es hacer cosas bonitas con el tejido o qué es? Le digo, ilústrame, por favor.
2: Pues es que hay diferente arte textil, ¿verdad? Tú puedes, en nuestras raíces como mexicanas, hacemos arte textil y viene de comunidades étnicas.
1: Okay,
2: sí, de nuestras raíces sí tenemos muchas. Es artesanía, es ancestral. Okay. Y de ahí viene, ¿verdad? El otro, que es el ojo de Dios. Okay. Sí, y ahorita vamos por ahí.
1: Entonces, de ahí te enganchaste y seguiste tomando cursos, y sobre todo tú empezaste a experimentar, YouTube, me imagino, ¿no?
2: Sí. Eso yo creo que... Y eso es bien importante, bien importante. Cuando se abre ese portal, yo empiezo a curiosar, ¿sí? Empiezo a tomar el camino de la curiosidad, donde digo, ay, ¿qué pasa si esto? ¿Qué pasa si el otro? ¿Qué pasa si esto, que esto y el otro? Yo todavía trabajaba, eso fue en abril del 2020, y a finales de septiembre fue cuando yo esos meses que estuve trabajando
1: desarrollando tu técnica.
2: Exacto. Ajá, sí. Empecé como que a probar a tejer. No me importaba la técnica, no me importaba si así estaba bonito, simplemente me hacía sentir bien. Eso, sí. Yo creo que esa clave, es la clave, ¿no? Sí. De muchas cosas que con eso vamos a platicar, claro, más adelante, pero eso es lo más importante de todo.
1: Okay.
2: Donde te hagas sentir bien, ahí es.
1: Exacto.
2: Porque hay algo para ti y lamentablemente no lo vemos. Yo estaba muy decepcionada, de verdad, de que yo ya no quería estar en la industria. Uh-huh. Iba por un camino hecho de bolas en mi mente, en todo que yo decía, yo no sé para dónde arrancar, pero simplemente sé que esto me hace bien.
1: Ok. ¿Y entonces empezaste a dedicarte más y más a eso?
2: Sí, empecé a dedicarme más a tejer, pero no, repito, no me importaba la técnica.
1: Okay. ¿Tú lo
2: a
1: que
2: mí
1: querías
2: me hacía sentir bien y yo tejía y yo tejía y yo tejía y yo tejía y yo tejía. Llegaba en la tarde, 5 o 6 de la tarde, y empezaba a tejer. Y terminaba a las 10, me levantaba a las 6, o sea, pum, era un ciclo, sí. Y hasta fines de semana tejía. Digo, es que ahora quiero probar esta forma, y ahora quiero probar esto. Oye, y a ver, ahora ese hilo no me gusta, voy a ir a la tienda de hilos. ¿Dónde hay tiendas de hilos aquí en San Luis Potosí?
1: Y sí.
2: Y empecé a buscar.
1: Claro.
2: Y ese camino de curiosidad destapó lo otro.
1: ¿Y entonces cómo fue que surgió Siculi?
2: Bueno, en septiembre llega el despido y en octubre digo, es que realmente quiero hacer esto. Porque cuando estaba trabajando y haciendo lo del tejido, mis compañeros me decían, ¿qué hiciste en la pandemia? Y yo, pues hice, yo hasta me sentía rara, sí, era muy raro. Digo, hice esto. Les los enseñaba en fotos. Me dice, ay, está bien padre, ¿qué es?
1: Ajá.
2: Nunca, o sea, es un arte no conocido. Te estoy hablando hace 5 años y hasta la fecha.
1: Hace 6 años.
2: ¿No? Sí, y hasta la fecha todavía dice, nunca lo había visto.
1: Sí, hay mucha gente que todavía.
2: No es como el macramé y no es como una técnica más ancestral, claro, conocida por el mundo, ¿sí? Y empiezo a decir, pues, ¿cómo le nombro? ¿Cómo le voy a nombrar a mi emprendimiento? Porque sí quiero hacer un Instagram y me quiero dedicar a eso.
1: O sea, tú dijiste, ya quiero esto, quiero que llegue a más personas.
2: Quiero probar un año.
1: Ok.
2: Quiero probar un año si me funciona.
1: Ok.
2: Porque, bueno, en la industria me doy cuenta que me dicen, oye, qué bonito, ¿te puedo encargar uno? Y yo... ¿Quieres uno? Sí, quiero uno. O sea, ¿cuánto me lo das? Era algo significativo, un tamaño como esto, le des a 200, ¿no? O sea, dame 200, dame 300, o sea, para el material.
1: Para el material, sí,
2: para exacto. El material. Realmente no me importaba venderlo, nunca lo busqué.
1: Sí.
2: Nunca lo busqué que esto fuera mi emprendimiento. Y poco a poco se empezaron a destapar,
1: claro,
2: como los caminos. Yo dije, bueno, me quedé sin empleo, sí, pero también di un salto de fe a esto.
1: Claro.
2: Apostando a que si a mí me hacía sentir bien, si qué era lo que me hacía sentir bien. No lo sabía en aquel momento. En aquel momento yo no lo sabía, pero a mí me hacía sentir bien y quería seguir en ese camino.
1: Claro. Entonces surge Siculi.
2: Sí, Siculi Mandala.
1: ¿Qué significa esa palabra?
2: Es una historia muy chistosa, sí, pero sí me gusta platicarla. Ajá. Porque... cuando yo busco en internet, en Google, si tú lo pones, ojo de Dios, te va a aparecer ojo de Dios Siculi o Shikuri en Wixárika. Entonces, veo la palabra Siculi y yo digo, ay, Siculi, pues ¿por qué no lo nombro Siculi? Siculi se escucha bien, Siculi Mandalas, que quiere decir ojo de Dios y mandalas, ¿sí? Dije, ay, creo que funciona bien, me gusta la palabra Siculi, y era conocida también en el mundo de los mandaleros, ¿verdad? Siculi, pero más por México, ¿no? Porque es una palabra de huichol, wixárika,
1: okay,
2: ¿sí? Según internet.
1: Ok.
2: El destino, después de un año, después de septiembre, ahí a un año, conozco un wixárika, iba a mi taller aquí en el Centro Histórico, tengo un estudio de arte, iba a mi taller, yo lo invito a que vaya y que platiquemos, porque yo me sentía muy curiosa, quería conocer más de la técnica. Él entra, ve todos mis trabajos y me dice, está muy bonito tu arte, está muy bonito. Le digo, sí, y mi emprendimiento se llama Siculi. ¿Qué quiere decir Siculi? Y se me queda viendo con una cara. ¿Eh? Y yo, sí, se escribe así. Ajá. Y me dice, no existe.
1: No lo conozco. Okay.
2: Es Shikuri. Ah, ¿sí? Y Shikuri es esto. ¿Sí?
1: ¿Qué es para la gente que no nos está viendo?
2: las entrevistas que yo le hice a los huirráricas, porque no les gusta que les llamen huicholes, okay. Es un término
1: ¿como despectivo?
2: Sí, es un término que a ellos no les gusta, okay. Pero ya lo conocen así en el mundo, uh-huh. en internet está así, uh-huh. Entonces, pero cuando tú los conoces a ellos, ellos dicen, yo soy huirrárica, uh-huh. Y este es un Xicuri, y este es un ojo de Dios en español.
1: Lo puedes hacer más así.
2: Sí. Ajá. Este es un ojo de Dios en español. Oh. Este es nuestro arte Xicuri y este es un ojo de Dios en español. Y le digo, ay, si buscamos la historia del por qué ellos, ajá, le nombran este ojo de Dios, una de las leyendas es de que vino un español a México, conoció la cultura huirrárica, vio los artes y dijo, oye, ¿y ese rombito qué es? Ajá. ¿Qué es? Es el ojo que todo lo ve, dicen los huirráricas. Dice, ah, ok, es el ojo de Dios. Porque él venía de España, uh-huh, católico, uh-huh, ¿sí? Entonces, uh-huh, dice, ¡ay, es un ojo de Dios! Y de ahí se le queda el ojo de Dios. Eso es una historia, una anécdota que se cuenta entre ellos, ¿va? Entre los, okay, huirráricas. Pero ellos dicen, este es un Xicuri. Para mí son Xicuris.
1: Es lo mismo ese... ¿Cómo se llama? ¿También es un ojo de Dios?
2: Es un Xicuri, ojo de Dios, que se conforma por 5 rombos, que, okay, este es un rombo. Es un rombo sagrado. Sí. Sí, es un rombo, un ojo de Dios. Y estos son 5 rombos.
1: Uh-huh. ¿Y cuál es, digamos, el simbolismo o para qué se utiliza?
2: Tengo una entrevista muy bonita con, okay, un huirrárica, que también tuve la oportunidad de entrevistarlos. Ajá. Y me dicen, este lo utilizamos para las ceremonias, yes, y, uh-huh, y una de las fiestas más importantes que se hace una vez al año, que hacen una cominata al Cerro de Wirikuta, uh-huh, sí, aquí en Real de 14, uh-huh, que es el centro ceremonial más importante que tienen los huirráricas. Uh-huh. Entonces ahí van y presentan a los niños. Entonces, uh-huh, es una bendición al niño. El papá lo teje y empieza con el primer diamante, ¿sí? Okay. En el primer rombito.
1: Que es el
2: y
1: más grande.
2: Lo teje, ajá, no sé cuál es el orden, okay, no está documentado. Okay. Pero supongamos que empieza este. Según la estructura, como, uh-huh, debería de empezar, sí. A lo mejor probablemente empiezan con
1: el centro.
2: ¿Sí? Uh-huh. Y empiezan con uno, con un rombito, y es para proteger al niño durante su primer año de edad. Uh-huh. Y luego después tejen el segundo, 2 años, 3 años, 4 años y 5 años. Y eso es lo que simboliza. Pero los huirráricas dicen, no solamente eso, también lo utilizamos como centro ceremonial para nuestras ceremonias, uh-huh, sí, como un símbolo ceremonial, sí, pero también es para protección para ti, para tu familia. Entonces mi relación fue así, como la cruz de Cristo.
1: Sí.
2: Sí, como, uh-huh, su cruz de Cristo, que ellos, para ellos es una protección, uh-huh, es un símbolo. Uh-huh. Sí, es un símbolo. Y por eso está con mucho simbolismo. Yo no lo hago.
1: ¡Qué lindo! ¿Tú no lo hiciste?
2: Este es de Huirrárica, de Real de 14. Yo no lo hago porque yo sí, respeto mucho.
1: Por respeto, ¿verdad?
2: Mucho, ajá, que este es su arte.
1: Claro,
2: es de ellos. Sí, es su arte y es mucho simbolismo. Aunque en la actualidad no solamente lo utilizan como simbolismo, ha trascendido y también lo venden. Mm-hmm. Sí, tú puedes comprar de estos.
1: Okay.
2: Todos los huirrárricas lo venden, igual este. Okay. Sí, el ojo de Dios también lo venden, uh-huh, y ahora ya se comercializan.
1: Uh-huh. Uh-huh. Así es.
2: Por todo el avance que ha habido, ¿no? De toda la sociedad y todo.
1: Claro. Oye, entonces qué bonita historia y cómo la conexión, ¿no? Que inicialmente sentiste entre lo que es Xicuri y, sí, es Xicuri o Xicuri.
2: Es Xicuri.
1: Xicuri.
2: Yo así lo nombré. Bueno, vuelve a esa historia porque, ajá, después de, ajá, eso, ajá, que le dice, es que yo no lo he escuchado probablemente, el Xicuri no lo pudieron pronunciar en su momento, uh-huh, y dijeron Xicuri. Uh-huh. Entonces, uh-huh, se quedó ahí y lo publican en Google, en internet, y así está.
1: Okay.
2: Sí, así está Xicuri, y yo así... Entonces la palabra no existe, o sea, imagínate mi destrozo, claro, después de haber posicionado una marca como Xicuri y luego me dice, no, pero si para ti eso es un ojo de Dios, Xicuri es ojo de Dios, pues es ojo de Dios.
1: Claro.
2: Y ahí me hizo clic todo.
1: Claro. Entonces tú trabajas, Yuli, ojos de Dios y mandalas, ¿sí?, con tu técnica.
2: Sí, y son dos cosas diferentes, es origen diferente, ajá, ¿sí? Origen diferente.
1: El ojo de Dios de nuestras culturas ancestrales, étnicas más,
2: ¿sí?,
1: de aquí, digamos, y la parte, digamos,
2: mandalas
1: oriental.
2: Oriental, ¿no? Oriental. Uh-huh. Más sin embargo, si tú ves esto, uh-huh, es un rombo geometría sagrada, sí, y es parte, sí, del mandala.
1: Sí, de hecho, sí.
2: Es parte del mandala. Uh-huh. Es geometría y hay excavaciones y está muy bien interesante porque en los museos, si tú vas a Escocia o a Sudamérica, la parte de Chile, Perú, encuentras estas tramas, ¿sí? Dos maderas cruzadas y tejidas y hacen rombos, ¿sí? Hacen rombos y esos rombos no necesariamente simbolizan un ojo de Dios o protección.
1: Sí, claro.
2: Sí, o sea, que lo tengamos vivo aquí en nuestra cultura huicholo huirrárica, sí, que lo hagamos aquí, sí, es de nuestra cultura, pero no necesariamente en todo el mundo simboliza eso.
1: Claro, así
2: porque
1: es
2: un ojo de Dios, es un rombo, geometría sagrada.
1: Entonces tú empezaste a tejer estas figuras grandes.
2: Le empecé con las chiquitas y luego las grandes, con las, bueno, esta un poquito más chiquito que esto.
1: ¿Esa cuánto mide?
2: 45.
1: 45 centímetros. 45. Es un mandala hermosísimo, con colores como, pues, verdes, ocres, ¿no? Y azules, o sea, yo nunca hubiera pensado en esa combinación. Mi creatividad es limitada en ese sentido. Está hermoso. Y ese se coloca como adorno en los espacios, ¿cierto?
2: Es adorno, pero también hay algo bien importante. Tú puedes sacar el significado de este mandala en base a colorimetría y significado de los colores.
1: Ok.
2: ¿Sí? Si tú vas a este, ¿qué te evoca? Es tierra.
1: Sí, tierra.
2: Es tierra. Es cierto. Es pertenencia. Es sentido de pertenencia. Sí. Es enraizar. Es eso. Es lo que te dice, quiero sentirme como en mi casa, que estoy aquí, que pertenezco. Claro. Sí, entonces tú puedes estudiar en base a los significados de los colores y darle un significado a un mandala.
1: Claro.
2: Sí, que eso también lo trabajo, que son los mandalas personalizados.
1: Ah, o sea, la gente te puede encargar, sí. O sea, de decir, sí. Yo vi este y yo lo quiero, ¿me lo puedes hacer?
2: Yo quiero, Julie, he tenido muchos pedidos, okay. Pero por ejemplo me dicen, Julie, yo quiero un mandala de tranquilidad, de paz, okay.
1: Que me evoque
2: esa tranquilidad y esa paz. Sí, pues yo estudio los colores, hay mucha información en libros, en internet, y digo cuáles son los colores más que te centran en esto, claro. en esto, y en base a eso yo escojo mis hilos, mis lanas, los escojo, los pongo y digo, ¿combina o no combina? Y hay una frase que a mí me gusta mucho, si la naturaleza dice que combina, combina. Sí,
1: sí, claro.
2: Me encanta. O sea, porque las flores tienen combinación, los paisajes, el atardecer, sí. El mar, cuando vas a la playa, la arena, todo tiene combinación.
1: Claro, por supuesto. Uh-huh. Entonces, digamos lo que este proceso ha sido un aprendizaje en muchos sentidos, comprendo por lo que nos estás platicando. ¿Y cómo fue que después incorporas este enfoque de arte terapia?
2: Después, en el 2022, empiezo a dar talleres en línea, ¿sí?
1: Ah, porque también das talleres, sí, es cierto. A ver, platícanos.
2: Empiezo de una manera informal, en Instagram, a darlos en línea, porque estábamos muy pegados a la pandemia.
1: Ajá.
2: Muy, muy pegados a la pandemia. Habíamos terminado la pandemia. Todavía toda la gente estaba como que, no encuentro.
1: Sí,
2: quiero entretenerme, quiero mi mente sí, aquí. Sí. Y empiezo a dar talleres en línea desde los más chiquitos, empiezo a dar ojos de Dios, ¿no? Los chiquititos.
1: Los más sencillitos,
2: digamos. Este no,
1: así.
2: Pero este sí, ¿no? El ojito de Dios. Los más sencillos, trazos pequeños. Y mi sorpresa fue que se inscribieron como 200 personas en el primer curso que di. Entonces dije, wow, y me decían, la misma gente me dijo, ¿por qué no das el siguiente cuando es el otro? Entonces yo ahí entra mi conocimiento de ingeniero y digo, pues sí, ¿no? ¿Por qué no continúo dando talleres? Y empiezo a dar el segundo taller, se me llena, empiezo a dar el tercer taller, el cuarto, el quinto, el sexto, el séptimo, empiezo a dar colaboraciones y todo empieza a crecer.
1: A crecer.
2: Los comentarios, eres muy paciente, da más cursos, enseñas muy bien, eres súper prolija en tu trabajo. Menciono mucho esta palabra porque se me quedó mucho de Sudamérica la palabra. Prolijo quiere decir que bien hecho, atención al detalle. Entonces, esos son los comentarios y me empiezo a dar a conocer en Instagram. Realmente empiezo a subir muy rápido. Era como un proyecto que me estaba esperando. Sí, me estaba esperando y yo dije, wow, por eso no tenía que estar ahí.
1: Claro.
2: Sí, todo empieza a dar sentido.
1: A acomodarse las piezas,
2: sí.
1: ¿No? Y entonces a la fecha sigues dando cursos.
2: Sí, ahí llega, digo, ¿de qué manera? Empiezo a conocer a Mariana de Arte Terapia de Guadalajara. Marianarte se llama su escuela, y lo veo y digo, Marianarte, arte terapia, digo, arte, terapia. Y digo, oye, y platico con ella, y me dice, sí, sí puedes enfocar la técnica de arte terapia en los mandalas. Porque por sí solo tejer mandalas no es arte terapia.
1: Ajá.
2: Es terapéutico.
1: Ándale, es diferente, ¿verdad?
2: Sí, claro.
1: ¿Cuál es la diferencia? Bueno, ¿qué te parece si vamos a un corte?
2: Sí.
1: Y al regresar nos aclaras ese detalle. Sale, estamos aquí y ahora platicando sobre el tejido como una forma de arte, bienestar e innovación.

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13: Son las 12 con 32 minutos.
14: Estamos de vuelta. 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
15: Estamos de vuelta aquí y ahora en nuestra sesión con invitados. Les recuerdo nuestros números en cabina: es el 448-2613-47, en WhatsApp 446-004414. También les recuerdo, sintonícenos a través de nuestra página web radioytelevisión.uaslp.mx y también descarguen el podcast. Si apenas se van conectando con nosotros, no les platico, bueno, si no les voy a platicar, pues efectivamente, lo que hemos visto esta primera parte con Yuli de Sikuli Mandalas, que nos está platicando todo lo que son los mandalas tejidos, los ojos de Dios. Si se lo perdieron, por eso descarguen el podcast. Si ya no nos pueden escuchar completamente, también descárguenlo y luego lo escuchan con más calma y lo vuelven a repetir, porque a veces, pues, luego necesitamos refrescar esa información, porque realmente el uso, y en eso nos quedamos antes de irnos a la pausa, del tejido como una herramienta de arteterapia. Y dijiste algo muy interesante, Yuli. Una cosa es la arteterapia o el arteterapia y la otra es el tejer como un apoyo terapéutico. A ver, platícanos eso.
16: Sí, correcto.
2: El arte terapia es una disciplina, disciplina que tú debes de estudiar y que debes de pasar por, para estudiar esa disciplina.

0: Y por sí sola no lo puedes hacer porque necesitas una persona que te guíe y que te acompañe.
1: Okay.
0: Para eso una persona que sí haya estudiado eso, sí como un psicólogo. Sí, como un psicólogo que también su función es acompañarte y escucharte, pero más nunca te va a dar la solución de tus emociones, nunca te va a dar decir, por aquí le tienes que dar, es para que te ayude a entenderte mejor. Entonces, todas esas disciplinas o esos pasos te ayudan para conectarte, para entenderte y decir, ay, sí, es que yo lo tejí porque el día de hoy me levanté muy triste, me levanté muy triste y por eso escogí este tipo de colores.
1: Claro.
0: Pero ¿por qué me siento triste? ¿Sí? Y hay diferentes pasos que tú que aplica uno. Hay muchas formas de aplicar el arte terapia y el de también cómo abrir las sesiones de sesiones en línea, el cómo abrir, cómo romper los hielos entre las personas, que si tienes una audiencia de 50 personas, qué actividad pones, cómo conectas, cómo arrancas una, cómo va el desarrollo,
1: claro.
0: cuáles son los pasos del desarrollo. Yo voy a dar este curso, se enfoque en esto, perfecto, en la primera hora voy a dar esto, voy a dar esto. Es como una estructura, estructurado,
1: sí.
0: Y tiene que haber un sí, un sí, un cierre.
1: Claro.
0: ¿Sí? Okay. Entonces, mis talleres empiezan a dar un giro, empiezo a aplicar un poquito, estudié 6 meses arte terapia, el diplomado, y dije, creo que me va a servir, y sí me ayudó.
1: Okay.
0: Sí, me ayudó mucho a entender el por qué a veces decimos, ay, mandalas arte terapia.
1: No necesariamente,
0: ¿verdad?
1: Puede ser, pero tampoco.
0: Puede ser, pero si tomas una con alguien, una.
1: Yo creo que ya tienes que tener esa conciencia, esa atención, esos conocimientos que te permitan, pues, ahora sí, como dice el título, ¿no? Tejer también.
0: Sí,
1: es
0: sí,
1: un tejido,
0: acompañarte,
1: ¿verdad?
0: En ese proceso.
1: En ese proceso. Uh-huh. Pero también es terapéutico porque ¿cuántas personas no usan, por ejemplo, en este caso hablemos del tejido, ¿verdad? Que es el punto de nuestro programa. Y como tú empezaste, que nos decías, es que a mí me da bienestar.
0: Sí.
1: ¿Por qué? ¿Qué es lo que ofrece el tejido que puede ayudarnos a sentirnos mejor?
0: Hay una, científicamente está comprobado que cuando tú trabajas con tus manos, cualquier función que tú hagas con las manos, incluso cocinar, sí, incluso cocinar y tú lo haces de manera frecuente, regular, te conecta con un estado de mindfulness, sí, conecta los dos hemisferios del cerebro al mismo tiempo y eso crea un estado de bienestar. Sí, de bienestar y te hace sentir en el aquí y al ahora.
1: Así es.
0: Así has escuchado esa frase que dice, oye, se pasó el tiempo de volada. O sea, ya van 3 horas y estoy haciendo esto. Sí, sí, es ese estado en el que te centra. Y el resultado, si lo haces de manera frecuente, es que crea en tu cerebro, en tu estado, una manera de paciencia, de estar aquí como de aceptación en tu presente, vives más en este presente, al no vivir preocupado por un futuro ni por un pasado, que es lo que crea que te vuelves una persona como más consciente, más tranquila, con mayor paciencia y también te ayuda a la motricidad. O sea, si tú lo haces también, si las personas también que tienen problemas con las manos o algo, también te ayuda con la motricidad.
1: Fina, ¿verdad?
0: Sí, la motricidad fina.
1: Oye, ¿Y qué le dices a las personas que luego, yo a veces me incluyo, digo, pues es que mis habilidades así como manuales no son así, ¿no? Como que me cuesta o que a lo mejor sentimos que no somos muy creativos. ¿Todos podríamos hacerlo?
0: Sí, la respuesta es sí.
1: Y
0: dejé de dar talleres presenciales por lo mismo por la pandemia. Y doy en particular algunos en presencial. Pero los testimonios, tanto en línea como en presencial, que acabo de darlo hace como un mes en presencial, era de que, wow, yo en mi vida, yo nunca he sido persona manual, y para mí esto es una sorpresa, haberlo logrado con la compañía correcta.
1: Claro.
0: Ayudarte en este proceso.
1: Guía.
0: Con la guía, ¿sí? Con la guía correcta. Y el verlo yo, para mí es una satisfacción enorme. El decir, yo puedo hacer cosas manuales. Y eso entra en tu cerebro. O sea, eso hace un clic diferente donde tú dices, yo soy capaz de crear cosas manuales. Y te crea esa satisfacción y bienestar.
1: Claro.
0: Te lo crea así en automático. O sea, en el grupo, que éramos 10 personas, decían, es que 7 decían, yo en mi vida pensé que podía hacer esto.
1: Sí.
0: O sea, y estamos hablando del más sencillo.
1: Del más sencillo,
0: sí,
1: que es el rombo,
0: el ojo de
1: ¿verdad?
0: Dios. Ahora imagínate...
1: Por ejemplo,
0: que tengo alumnas que tejen hasta un mandala de un metro.
1: Wow.
0: Que he tomado, esas son sesiones de un mes completo, ¿no?
1: Justo te iba a preguntar.
0: Son 9, 10 sesiones.
1: Ah. Uh-huh. ¿En cuánto tiempo puede tejer uno?

0: como ese ojo de Dios, que es como de que 30 centímetros, no sé,
1: sí,
0: 40.
1: Sí, no, este es de 45, 45. Pero uno de así chiquito, de 30 centímetros, ajá, uno chiquito, te has de tardar, persona principiante, como 4 horas.
0: Mira, y muy, muy bien invertidas esas 4 horas, porque
1: Sí.
0: yo estoy de acuerdo y aquí promovemos mucho, por eso se llama el programa Aquí y Ahora, ¿sí? O sea, estar en el aquí y en el ahora siempre va a reducir estrés, ansiedad, nos conecta, cultivamos la parte mental de justamente de tener como tal cual nos lo acabas de decir, ¿no? Esa atención, esa conexión y que tiene grandes beneficios. Entonces, Julie, tú, estos talleres, bueno, que los das en línea, los das presenciales, tienen duración diferente y nos enseñas a hacer desde diferentes cosas, porque también estoy viendo que traes un collar. Ah, bueno, traes todo, mira, traes
1: Joyería.
0: joyería. O
1: Joyería.
0: sea, empezaste con los de, digamos, decorativos, ¿o cómo se
1: Palitos de
0: llama?
1: madera,
0: Palitos de
1: porque son
0: madera.
1: palitos de
0: Ok.
1: madera esto. Figuras
0: Sí, figuras
1: geométricas
0: geométricas.
1: sobre palitos de madera.
0: Ok.
1: Estructuras. También evolucioné un poco y pasé a las bases de madera, de
0: Okay,
1: MDF que
0: a
1: le
0: ver,
1: llaman, que es muy
0: ajá.
1: famoso. Se hizo muy famoso después de la pandemia. Y pues ahí vi el material y yo dije, creo que eso me puede funcionar para mis mandalas, a reducir los tiempos. Entró otra vez el
0: Ah,
1: chip de ingeniero.
0: sí.
1: Dije, ¿cómo le hago para reducir el tiempo, pero sin perder la esencia del
0: Okay.
1: significado? Sí, sin perderlo. Sigue siendo
0: Claro.
1: manual. Sí, claro, sigue siendo manual, pero tiene una ayudita. Sí, una ayuda. Tiene una ayuda que es bastante buena.
0: Entonces, empezaste a experimentar ya
1: Sí.
0: con el MDF.
1: Empecé a probar y entonces ahí nacen mis primeros como productos estandarizados,
0: Okay.
1: ¿sí? Que yo le llamo, son como los de como caballitos de batalla, donde yo empiezo a vender en ferias artesanales, ¿sí? Y empezó a hacer llaveros, separadores de libro, colgantes para la bolsa, y se me empiezan a vender. Ahí la gente empieza a conectar. Esa es una historia muy bonita porque cuando yo iba a ferias artesanales no vendía esto. Sí, mi venceros.
0: ¿En
1: En
0: serio?
1: ceros, porque la gente no entendía para qué
0: ¿Para
1: es.
0: qué? Ah,
1: ¿Sí? ¿Qué
0: ya.
1: es eso? Yo
0: Se
1: nunca
0: ve
1: lo había visto.
0: bonito, pero
1: Se ve
0: pues
1: bonito,
0: hasta ahí nada
1: pero
0: más.
1: hasta ahí yo no voy a
0: Ajá.
1: comprar un hilo
0: Ah,
1: colgado
0: no
1: en mi
0: voy.
1: pared. ¿Sí?
0: Sí.
1: Esa es la respuesta.
0: Sí,
1: Sí, es la respuesta.
0: ajá.
1: Entonces, digo, ¿cómo le hago para llegar con mi arte y conectar con las personas y que lo conozcan? Que lo conozcan realmente y por qué se teje. Entonces, al hacerlo de una manera, objetos utilitarios,
0: Ándale, como más de utilidad, ¿verdad?
1: funcionales, funcionales en
0: Ándale.
1: tu vida diaria, ahí
0: Claro.
1: hace clic todo. Ahí es donde
0: Claro.
1: empiezo a vender, ahí es donde vienen los extranjeros y dicen, ¡uy, un separador de libro artesanal! ¡Wow! A ver, y está tejido a doble vista. ¡Wow! ¿Sí? Y se lo llevaban y empezaba a vender y a vender y yo dije, ¡wow! Sí funcionó.
0: Claro.
1: Funcionó y de ahí me empiezan a decir, ¿de dónde sacas esas bases? ¿De dónde están? ¿Por qué?
0: Ah.
1: ¿Cómo? El haber estudiado, es lo que digo, el haber estudiado o haber estado en la industria me ayuda
0: Sí,
1: mucho a aplicar mis
0: totalmente.
1: conocimientos de la industria a mi emprendimiento y eso fue uno de los pasos. Yo pasé cuotas, pasé dimensiones, pasé
0: Claro.
1: todo para diseñar todas estas estructuras en madera.
0: Es que finalmente, y ahorita lo decíamos en la pausa, ¿no? Cómo finalmente nuestra historia cuenta.
1: Sí.
0: El hecho de haber tenido cierto conocimiento, ciertas experiencias, si nosotros rescatamos el valor que podemos tener de cada experiencia y las integramos, tenemos un camino más rico, ¿no? Yo creo
1: Sí.
0: que aquí está la
1: Más rico y
0: muestra.
1: más fácil.
0: Más, sí,
1: Más
0: ajá,
1: fácil
0: sí.
1: si entendemos la razón. O sea, bien yo hubiera podido decir, me frustro, ¿de qué me sirvió haber estudiado ingeniería? No me
0: Ándale.
1: sirvió de nada, bla, bla, bla,
0: Ándale.
1: bla, bla, bla. Pues claro que me sirve. Yo hablo
0: Claro.
1: inglés y conecto y hago pedidos a gente que no habla español y que me compran mis
0: Claro.
1: piezas. Eso me ayudó. También me ayudó a esta estandarización de mis productos, a hacer
0: Claro.
1: pruebas piloto y luego arrancar.
0: Todo
1: Todos esos
0: eso.
1: conceptos que vienen de la industria, yo lo apliqué en mi espacio pequeñito, a mis posibilidades y lo que me alcanzaba el
0: Claro.
1: presupuesto también. No iba a meter una máquina y un robot.
0: Oye, y entonces después, ¿cómo es que llega la joyería?
1: Cuando lo aplico en las bases de madera,
0: Ajá.
1: empiezo como a experimentar, digo, ay, y a ver, ¿qué pasa si esta figura la meto en esto, en esto, en esto, en esta figura? Y empiezo a experimentar y hago, y aplico lo mismo, empiezo a buscar los proveedores, uh-huh. empiezo a darle las dimensiones yo, uh-huh. Les digo cómo, cuál es la figura, pero ¿cómo es la figura en base a lo que yo ya traía de conocimiento de tejido en formato grande y en palos de madera?
0: Okay.
1: ¿Sí? ¿Cómo yo quiero las figuras pequeñas? Sí, la quiero en esta medida, en esta dimensión, mándame una prueba, no me funcionó, va para atrás, mándame la hora de este espesor, mándame la de esta, y ahí empecé a hacer todas las pruebas y hasta que se arrancó, hasta que definí los productos correctos y ahí arranqué la producción de joyería artesanal. Le llamé la colección completa se llama Hilos del Corazón y es una como una ramita de todo el mundo y universo de Sikuli Mandalas, porque aparte de que te enseño, manejo kits con envíos nacionales e internacionales, donde tú también yo te enseño a tejer en kits, en palitos de madera, en joyería, en esto de separadores de libro, bases de MDF y etc.
0: O sea, por ejemplo, si a mí me interesa aprender a hacer aretes, es un ejemplo.
1: Sí, tengo un curso.
0: Tienes un curso para eso y me tengo mandas el material, ¿verdad?
1: Mando el kit, mando el material. Las bases no se pueden adquirir individual, pero porque van, son parte de mi proceso creativo y de mi marca, pero van en todo un kit. No te las niego, las puedes adquirir, están aquí, están en un kit y tú puedes aprender. Y si ese es tu camino y te sientes conectado con ese arte, pues yo paso a ser tu proveedor oficial de bases metálicas.
0: Mira, qué interesante. Sí. Oye, Julia, has abarcado todo. Oye, ¿tienes patentada ya tu marca y todo?
1: Sí, ya,
0: porque eso es importante y estamos hablando justamente de todo. Me gusta mucho tu ejemplo porque pues es un emprendimiento que nace del corazón, que nace desde un lugar de bienestar, pero que al mismo tiempo pues justamente es un emprendimiento con todo lo que implica en los aspectos legal, económico, de marketing, etcétera, ¿no?
1: Sí. Sí, tuve que verme la necesidad también de la protección de autor en INDA Autor y en el INPI. Tuve que proteger sobre todo la estructura dimensional o la estructura metálica, el frame, el frame con el que se tejen este tipo de piezas, ¿sí?
0: Sí.
1: Entonces tuve que patentar porque protección de diseño estructural, por lo mismo, sí, para darle un poquito de protección a la marca y al diseño también de dónde viene.
0: Claro, porque bueno, también te puedo preguntar, bueno, es que el tejido le pertenece a todos, ¿no? Los ojos de Dios, los mandalas, ¿verdad? O sea, es decir, eso no es exclusivo.
1: No, de hecho, la geometría sagrada a nadie le pertenece.
0: Claro.
1: En sí, aunque tú digas, oye, es que eso es por ejemplo, es el huicholo, huirrárica, pero este es un rombo sagrado, es un ojo, es un figura geométrica en el mundo y la geometría la encuentras en todos lados, en tu ser, así en tu cuerpo, en las plantas, en la naturaleza, así en todos lados sí es geometría sagrada.
0: Así es, así es.
1: Sí, lo único que sí es como un proceso creativo, el que yo apliqué, que es la estructura, sí, el diseño dimensional, tridimensional que le llaman.
0: ¿El uso de materiales?
1: No, no necesariamente. Ni la figura, o sea, tú puedes manejar los rombos, tú puedes manejar los mandalas, pero el exclusivamente esta pieza hecha con los materiales que yo lo utilizo, las dimensiones, el espesor y la forma, esa es la que está registrada.
0: Claro, así es.
1: La que está registrada.
0: Y entonces, por ejemplo, ¿sigues generando propuestas, Yuli? ¿Tienes como un catálogo ya estándar o cómo es eso?
1: Tengo una academia digital. Cuando lancé todo lo de joyería, lancé la Academia Digital bajo los lineamientos de Kajabi, que es la plataforma digital donde se ponen todos los academias, la mayoría. Sí, es como un Hotmart, es Kajabi, y ahí tengo la Academia Digital, ¿sí? Y fue muy buena aceptación porque después de haber dado talleres de los básicos a los avanzados y haber ido hasta un formato de 1.20 m o 1 m y traer una comunidad muy grande, no solamente nacional, sino internacional, cuando me ven la joyería dicen, por favor, da el curso, y tenía muchos mensajes, hasta la fecha tengo muchos mensajes de que, oye, da el curso de la joyería, y ahí dije, bueno, si no lo hago yo,
0: alguien más lo va a hacer, claro.
1: Y es mi propuesta, ¿no? Entonces dije, lo tengo que hacer. Sí, entonces ahí empecé a lanzar la Academia Digital Y todos mis cursos, los anteriores, todos los que yo he hecho, están en grabaciones y también es parte de la academia. Mm-hmm. Es parte de la academia y tú puedes ingresar. Oye, a ver, este mandala lo tienes en curso, este lo tienes en curso.
0: Entonces, ¿cuántos cursos tienes, Julie?
1: Ay, actualmente son como unos 20 aproximadamente, junto con la academia.
0: Junto con la academia.
1: Sí, y hay muchos que son kits. Sí, donde te llega ya tu kit.
0: Es con el material, con el hilo, ¿verdad? Eso sí. Es lo que llamas kit.
1: Sí, ajá, ya llega tus materiales. Los materiales. Sí, ya tú prácticamente llega a tu casita, te metes a la clase y empiezas a tejer.
0: Oye, uh-huh. Y si no me sale, te puedo decir, ¡Julie, no me salió!
1: Sí, eso es parte porque, bueno, yo administro todas mis redes. Yo administro todo, toda mi academia. Ajá. No tengo una persona que lo haga. Okay. O sea, realmente yo lo que ofrezco también es como asesoría personalizada.
0: Ok.
1: Sí, si tú adquieres el curso y me contactas por WhatsApp y me dices, Julie, a ver, creo que le estoy fallando en esto, ¿cómo le hago? Mira, me están saliendo así. Perfecto, te mando un video más específico, te explico, si así lo logras, dice, oye, ya lo logré. Uh-huh. Porque hay gente que llega y no sabe nada, de verdad. Y a mí me sorprende y dicen, es que tienes que, una de las pasos más importantes para esto del tejido es que te tengas paciencia también.
0: Oye, eso es importante. Sí. Entonces, a la gente que luego somos medio impacientes, creo que eso nos vendría muy bien, ¿no?
1: Sí, o sea, de que no decir, porque ellos tejes y lo avientas, ¿no? Dices, sí, ya, ándale. En vez de entrar a un estado de paciencia, ya me tronó toda.
0: Sí.
1: Pero si lo haces de manera recurrente.
0: Pero eso es un reto, claro. Sí. Tal vez ahorita ya digo, ya no, pero mañana le sigo.
1: Sí.
0: ¿Verdad? Yo creo que a muchos nos puede pasar eso así.
1: Sí.
0: Ahora, estás en un proceso de expansión, Julie.
1: Sí.
0: Ha crecido muchísimo tu emprendimiento.
1: Sí.
0: Danos alguna, yo sé que no puedes platicarlo todo cuando uno todavía tiene planes, pero algo que ya esté como un poquito más en pie y que justamente hable de esta expansión.
1: Sí, la expansión con la joyería me abrió mucho, sobre todo a lugares de diseño mexicano, reconocido aquí en México. Estoy en galerías de arte mexicano, sí, una de ellas es Coe Artesanos de la Ciudad de México, la Condesa y la Roma, y después el otro de los pasos que yo dije, ay, ese reciente, fue entrar a los hoteles de lujo, que es el Hotel Rosewood, de San Miguel de Allende, y en The Cape, en Los Cabos San Lucas. Entonces, ellos mandé la propuesta, fui como cualquier mortal, voy y presento mi producto y afortunadamente yo nunca lo había visto. ¿Dónde lo encontraste? Oh, esto está súper bonito, está tejido, no lo puedo creer. Sí, no lo puedo creer y es un producto nuevo, novedoso, que no lo encuentras en cualquier lado. Sí, entonces eso es como que el punto más fuerte, ¿no? De la marca.
0: Ahorita. Ajá. Es que tienes colecciones muy lindas también. O sea, bueno, desde haces espejos también, sí. ¿Verdad?
1: Hago
0: espejos,
1: reloj de pared. Cosas, me enfoqué mucho de que sí es el arte y también puede ser arte terapéutico, pero también puedes también sacar provecho de este arte.
0: Claro.
1: También te puedes dedicar a esto.
0: Oye, sí, y entre, era lo que te iba a preguntar, ¿entre tus alumnos o alumnas ha habido algunas que hayan continuado y que estén ya, un poquito más dedicadas a eso?
1: Sí, tengo testimonios, tengo también en otros países que también lo hacen, que actualmente están en esto y que lo hacen, y yo ya soy proveedora de bases metálicas.
0: Wow.
1: O sea, tomas el taller conmigo y yo ya nada más te mando la pura base metálica, para que sigas expandiéndote. Ahora, yo como les digo siempre, esto no es un proceso como de te compro el curso y es magia. Yo voy a empezar a vender, yo voy a empezar a expandirme. Es todo un trabajo que tienes que hacer ahora como la parte de emprendedora, donde tú tienes que buscar esos espacios dentro de tu espacio. Si tú estás en Ciudad de México, pues dentro de Ciudad de México hay muchos bazares, hay muchas tiendas, Concept Store, y tú sabes que un emprendimiento requiere de inversión.
0: Totalmente.
1: Todo emprendimiento requiere de inversión.
0: Hoy en día ya, pues, tu marca es, pues, ya tienes colaboradores que te apoyan.
1: Sí.
0: ¿Tú sigues tejiendo o ya no?
1: Sí, claro. Sí, yo hago todos los personalizados.
0: Okay.
1: Y hago los diseños base, donde yo digo, este es el diseño que quiero que me hagan en estos colores.
0: Ok.
1: ¿Sí? Es este y este. Y ya tengo dos personas que me ayudan y los hacen y es mi trabajo, ¿sí?
0: ¿Tienes
1: collares? Porque yo hago como la línea.
0: Uh-huh. Exacto, como la parte esa creativa, digamos.
1: Sí, la parte, ¿no?, creativa.
0: Es fundamental, yo creo que es lo que ha permitido también que Siculi se extienda tanto. Ya estamos por concluir, tenemos muchas cosas todavía en el tintero, pero bueno, tienes unas líneas hermosísimas de joyería también, desde los siete chakras también, manejas todo en diferentes tamaños. Platícanos en dónde encontramos tu tienda, tu página y tus redes.
1: Sí, estoy aquí en San Luis Potosí, tengo uh-huh. un estudio de arte y estoy en Vicente Guerrero 853, aquí en el centro, histórico.
0: Sí, o sea, la gente te puede ir a visitar.
1: Sí. Súper. Ahora, estoy en planta alta, pero okay. desde abajo ves una vitrina con todos los tejidos y dice, puedes subir.
0: Ok.
1: Sí, eso me ha abierto la puerta que mucha gente que viene de visita a San Luis Potosí extranjero también uh-huh. sube y me encuentre.
0: Claro.
1: ¿Sí? Antes no habría, tenía cerrado y después dije, uy, desaproveché mucho la oportunidad de abrir. Sí, porque sí, lo han aceptado muy bien y dicen, uy, es un rinconcito uh-huh. muy bonito, encontrado aquí en el centro histórico que no sabía uh-huh. porque no es muy conocido.
0: Claro.
1: Eso es lo que estoy trabajando ahorita okay. en la parte de Google, ¿no?
0: Okay. Pero sí. ¿Pero tienes también página web?
1: Tengo página web, www.siculimandalas.com.
0: Siculi es con K, ¿verdad?
1: Con S-I-K de kilo U-L-I, Siculi.
0: Ok. Uh-huh.
1: Okay. www.siculimandalas.com. En Instagram, arroba siculimandalas. Y listo.
0: Y listo.
1: Mi pues celular, mi WhatsApp, todo.
0: Da tu WhatsApp, por favor, porque qué tal si quieren
1: sí,
0: inscribirte.
1: Mi WhatsApp es 444-221-3771. Pues, y sí contesto siempre, ¿eh? O sea, si me contactas en Instagram, te contesto, me contactas
0: en WhatsApp también
1: te contesto, sí, yo soy la que atiendo, no hay nadie más.
0: Ok, perfecto. Pues Julie, muchísimas gracias por venir a compartir, muchas felicidades.
1: Muchísimas gracias a ti, Erika, gracias por invitarme.
0: Hasta la próxima.

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1: Son las 12:59.
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0: el reloj de la Universidad Autónoma de San Luis Potosí, marca las 13 horas con 20 minutos, 1 de la tarde con 20 minutos. Cálidas, no, veraniegas, únicamente veraniegas, muy veraniegas, muy antiguas, muy sonoras, muy cálidas. Tardes, estimados radioescuchas, bienvenidos a este su espacio radiofónico de la amplitud modulada de Radio Universidad, titulado Dodeca Cordón en este lunes, no, martes, no, tampoco, miércoles, menos, jueves, fíjense, ya es jueves 16 de julio de 2026. Soy Luis Fernando Padrón Briones, voy a ser su compañero en este viaje, este paseo, este recorrido que hacemos por el pasado sonoro. Los invitamos a seguirnos a través de las redes sociales en www.facebook.com/dodecacordonslp, dodeca con K, CH, dodeca chordon, SLP con mayúsculas. Instagram somos dodeca chordon, y en el Twitter, la X, somos @dodecachordon. Y ya saben que los viernes nos quedamos guardados en iHeartRadio, esta plataforma, y EART Radio, que ahora nos cobija, que ahora nos guarda ahí más de ya, ¿cuántos tenemos? Casi 300 invitados, 280 y tantos invitados han estado ya en estos micrófonos, y ya saben que cada semana pues seguimos aumentando uno. Hay teléfono en la cabina, 444-826-1348. Queremos escucharlos, queremos que nos llamen, que nos digan todo lo que quieran decirnos, es importante para nosotros. Bueno, ya medio la saludé, pero así la saludo formalmente. Ya saludo a mi compañera de fórmula, Anabelita, que ya está aquí más que puesta. Hoy estuvo cubriéndome los primeros minutos del programa. Yo estaba en una diligencia, por cierto, saludo efusivamente a la gran soprano mexicana Patricia Mena Di Stefano, con quien estaba hace unos momentos, y también a la doctora Rosa María Martínez Rieder, que estábamos con ella ahí en este archivo maravilloso de la Universidad Autónoma de San Luis Potosí, donde está toda la memoria de papel de este estado. Ahí hay una buena parte en ese archivo. Entonces, bueno, pues un gusto haber empezado así hoy la media tarde. Y ya estamos enlazados con Matehuala. Hola, Matehuala, Matehuala, dime algo. Cuando menos, manifiéstate, Blanca Castillo, XHUASMFM 91.9, nuestra estación allá en Matehuala. Y bueno, hoy sí quiero saludar a mucha gente porque ya saben que siempre sé que nos escuchan, pero luego se me olvida saludarlos. Quiero saludar a la gran pianista chilena Anne-Marie Chantal, que nos escucha, ya nos escucha en Chile, y pues hemos estado últimamente platicando mucho en torno a los artistas, a estas cuestiones de radio. Entonces le quiero mandar un gran, gran saludo, y también saludo a mi querida María Cecilia Bajamón, que sé que nos escucha todos los días. Ella también de origen curiosamente chileno, pero ella radica en Suecia, entonces le mandamos un gran saludo. Y quiero también hoy mandarle un gran abrazo a mi querida Malú Rodríguez, que sé que nos escucha todos los días. Entonces, un abrazo grande, grande, grande a todos ustedes, a quienes nos une la música, que es nuestra liga, nuestro cordón, nuestra cadena que nos va uniendo, es esta música maravillosa. Y bueno, hoy les tengo personaje, ya digo, sueno repetitivo, pero julio es nuestro mes flojo, porque es el mes en el que no tenemos tantos compositores. Curiosamente, no hay tantos compositores, y los que hay, porque ya también les he dicho, sí tenemos un compositor diario, o sea, creo que en todo el año, en 366 días, contando el bisiesto, tenemos un compositor. El problema es que o tiene muy poca música, o no se ha grabado, o la que se ha grabado es muy poca, y entonces no podemos hacer un monográfico. Ese luego es nuestro impedimento para compartirles música de algún compositor, porque no tenemos los soportes, no tenemos los materiales necesarios, y entonces pues recurro, ya saben, siempre a lo que sigue, que es aniversario, fallecimiento de compositor o intérprete vivo, o intérprete igualmente fallecimiento, o obra, según lo que suceda, ¿no? Una obra que se haya estrenado este día, puede ser una ópera, una misa, un oratorio, cuando tenemos pocas veces las fechas de estreno de los conciertos o de las obras, por ejemplo, estoy pensando en la música acuática de Händel o en la música para los reales fuegos de artificio, pues la ponemos de acuerdo a la fecha. Y hoy tenemos a una de las grandes, de verdad, grandes continuistas y clavecinistas de la historia, la clavecinista belga, Christian Voits. Christian nació un día como hoy, un 16 de julio de 1938 en Antwerp, en Bélgica, y actualmente pues tiene 88 años, ¿no? Hoy está pagando 88 velitas en el pastel, y es una mujer que sigue activa, sigue siendo una de las grandes maestras en diferentes regiones de Bélgica principalmente y de Holanda. Ella proviene de una familia de músicos, su apellido de soltera es Crevecoeur, pero ella tomó el apellido de su marido Voits, con el que ha sido conocida prácticamente siempre. Sus padres, Jacques e Irene Crevecoeur, provenían de una familia de constructores de clavecines en la región de Bélgica. O sea, es alguien que ha estado muy unido a la producción sonora de tecla, por eso pues quizá ya terminó dedicándose a este instrumento, y comenzó estudios musicales en la ciudad de Aalborg. Posteriormente se movió a otros lugares, en Bélgica, Holanda y Alemania, donde tuvo la guía de importantísimas figuras como Gustav Leonhardt. Ella comenzó a tocar el piano, fue su primer instrumento a los 10 años, y a los 12 ya se presentaba con las orquestas de las ciudades cercanas a su ciudad de origen. Poco a poco se decantó por la música antigua y comenzó a estudiar principalmente tecla, música para clavecín, por supuesto, y a partir de su graduación, ya como diríamos en México, licenciada en música, empezó a ofrecer muchos recitales y conciertos para órgano y clavecín, esto entre 1965, es decir, cuando tenía escasos 26, 27 años, hasta 1981. En el 68 fue cofundadora del conjunto barroco Camerata Bélgica, con la cual realizaron enormes giras por toda Europa, y esto también la llevó a diferentes presentaciones como solista con orquesta. Ella en 1970 comenzó una integral muy importante con todas las obras de Héctor Fioco, un compositor del que ya hemos hablado aquí en algunos momentos, no tan difundido, porque acuérdense que Fioco está ahí en el tránsito entre el barroco y el clasicismo, y entonces nos da estos problemas. Y luego también se dio a la tarea en 1989 de participar en esta cosa maravillosa de la integral de la obra de Juan Sebastián Bach, que es lo que hoy les estamos ofreciendo. Estábamos con el aria variada a la manera italiana, BWV 989. Tenemos que ir a nuestro corte institucional. Le voy a pedir a Anabelita que si nos pasamos al siguiente track, al regresar del corte, iremos con la suite en si bemol mayor, BWV 821. Hoy Christian Voits está cumpliendo 88 años.
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11: Es la 1:30.

Pues estamos de regreso, estimado Radio Escuchas, en este programa un poco acarrerado que hemos tenido el día de hoy por diferentes circunstancias, así, sin la N, circunstancias. Hemos corrido, pero sobre todo compartiendo esta música maravillosa. Escogí un disco muy específico porque les comentaba muy brevemente, ahorita voy a ahondar en ello, que hace algunos años el sello Brilliant lanzó una caja impresionante, de verdad impresionante, con toda la obra de Juan Sebastián Bach. Cuando les digo toda, es toda, o sea, incluía desde las obras que se cree que sean de él o que no sea, con la aclaración de posiblemente el autógrafo es de Bach, pero la producción posiblemente sea de, o lo contrario, ¿no? Esta pieza se le atribuyó mucho tiempo a, pero en realidad es de Beethoven. Entonces, nuestra invitada del día de hoy, Christiane Boitz, para aquellos que quieran buscarla, es Christiane con CHRISTIANE, Christiane Boitz, WUYTS, Christiane Boitz. Y ella participó en esta, yo casi puedo decirles que cruzada, porque fue grabar, en el caso de la música para tecla, fue grabar 500 obras prácticamente para tecla. Ella participó casi en todas, con algunas excepciones. Y entonces hoy tomamos del volumen 3, el disco 9, es el que estamos escuchando, que tiene una colección de las piezas menos difundidas de Bach en tecla. Abrimos con el concierto y fuga en do menor, luego la suite en la mayor, el aria variada a la manera italiana, que fue la que no por primera vez en el acorde no dejamos concluir, porque en primer lugar es muy larga, es una pieza muy larga, es una serie de variaciones canónicas muy complejas a la italiana, o sea, por eso el nombre, ¿no? Es una obra pensada por Bach como una aria muy simple, entre paréntesis, y las variaciones correspondientes en un estilo de danzas italianas. Luego la suite en si bemol mayor, que es lo que acabamos de escuchar, y ahora vamos a una fuga sobre Johann Christoph Herzelius, BWV 955, y luego vamos a ir a la obertura o suite en fa mayor, BWV 820. Regresamos corriendo, pues ya prácticamente para despedirnos. Hoy estamos homenajeando a la gran Christiane Boitz.

regreso, estimado Radio Escuchas, programa clavecinístico, el del día de hoy, con la gran Christian Boitz. Christian, les digo, ha sido una de las grandes pedagogas de los últimos tiempos, pero además una importante rescatista de músicas. Siempre la relacionamos con Bach. De hecho, si ustedes ingresan al servidor de información, se las va a remitir inmediatamente a cuestiones de Bach. Una, por esta integral que grabó, y dos, por lo mucho que ha participado en conciertos, recitales, grabaciones, etcétera, de música de Juan Sebastián Bach. Pero les decía que también rescató esta música de Fiocco, cuando casi Fiocco no se tocaba. Este disco fue en 1988, y en 1990 hizo una colección muy interesante. Si mal no recuerdo, fueron 5 LPs que luego se convirtieron en compactos, que se llamó Música Barroca de los Países Bajos, donde ella hizo un recuento por todos estos clavecinistas importantísimos del siglo de oro de la tecla, como son llamados,

repertorios del clavecín, que era un instrumento que se empezaba a afianzar. Teníamos ya clavecines con dos teclados, con transportadores, con un montón de artificios, y entonces estos compositores flamencos o barrocos o de los Países Bajos neerlandeses empezaron a hacer música, y Christian Buitz grabó este disco muy muy importante. Por ello fue nombrada Caballero de la Orden de Leopoldo II en 1989, le otorgaron la cruz el gobierno belga, y ha sido también multi-homenajeada. Nos vamos a ir con Ada de la Fuga, sobre un tema de Tommaso Albinoni, una obra igualmente italiana de Juan Sebastián Bach, y si pueden escuchen el disco, está en Spotify, porque cierra con esta joya que no se las quise compartir porque lo habíamos tenido que cortar, el capricho sobre la lejanía del amado hermano, que parece ser que Bach lo escribe a la partida de su hermano. Yo soy Luis Fernando Padrón Bremen, les agradezco el favor de su atención, le agradezco a Anabelita su compañía y apoyo, y nos escuchamos mañana, viernes de invitado. Mañana tenemos una grande, la soprano húngara.

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0: Son las 2:02.
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0: críticas, aportaciones, solicitudes, peticiones, porque hoy todavía tenemos boletos.
1: Todavía tenemos boletos para la Cineteca Alameda. Que ya vienen varios estrenos. Hay un gran estreno de verano.
0: Sí.
1: Pero antes una noticia triste.
0: No. No, eso no es cierto. Si no lo oigo, no existe.
1: Vámonos a las noticias de la semana.
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1: Muchas gracias, Ángel, perdón por no avisarle a la audiencia que estás operando estos programas de cotorreo cinematográfico. Y les tenemos una noticia muy triste.
0: No.
1: Bueno, hubo dos muertes.
0: Ay, no. ¿Qué pasó?
3: Ay, llora.
1: Pues yo qué, ya gente que estafa a otra gente.
0: Ah, lo fue una estafa.
1: Diablo. Ya sospecho, la neta, ya, mire, no tengo ninguna información, voy a desinformar, pero bueno, la que nos duele mucho.
0: Alerta de desinformación.
1: Alerta de desinformación, por favor. Si usted es un chico de los noventas,
0: ah, no,
1: como
0: esta
1: yo.
0: Sí, es true.
1: Esta sí es true. Lamento informarles que Sam Neill murió a los 78 años de...
0: El señor dinosaurio.
1: El señor... Mayormente reconocido como el Dr. Graham de Jurassic Park 1
0: y 3
1: y Indomination o Underworld.
4: En una de las, no recuerdo en cuál. Según la, yo, en las primeras de los remakes, no, en la segunda.
1: En la segunda, que venía siendo como la 1, la 3, la 5.
4: La segunda de la segunda trilogía.
0: Puros nones ahí.
1: Ah,
0: qué
1: no,
0: siempre siendo chido.
1: Sam Neill, que es el papel que lo llevó a la estrella, que lo puso en el ideario popular, pero curiosamente es un actor que desarrolló su carrera en casi cientos de títulos, si no recuerdo como que el conté andaba como en unos 200, principalmente de su país natal, Nueva Zelanda. Entonces, se me hace muy padre como... ¿Cómo pudiendo ser estrella del blockbuster?
0: ¿Sí?
1: Decidió como, ah, me quedo con mi gente, mi pueblo.
0: Con mi people. Sí, me sale en esta que a mí me gusta mucho, que se llama Possession, de Zulawski. Hace un papelón ahí. Y en esta otra de John Carpenter, de In the Mouth of Madness. Son dos películas donde me encanta cómo actúa.
4: Se vuelve loquito,
0: pero toda la película. No para.
1: Es un personaje con mucho rango. Yo la última vez que lo vi fue en la primera temporada de Peaky Blinders.
0: Ah, sí, también.
1: Entonces es como muy interesante de mi héroe de la infancia. Ahora es un policía corrupto.
0: Corruptelo.
1: Entonces vayan a ver una película, revisiten algo. Vean algo que no hayan visto, yo sugeriría. ¿No?
0: Las dos.
1: Sí, las dos.
0: Bueno, tres. Jurassic Park y otras dos.
1: Y también lamentamos anunciar que Anima Studios tal vez desapareció. Tal vez.
0: Alerta no. De desinformación.
1: Es que sí está raro. No hay comunicado de prensa,
0: es
1: pero...
0: Es que llevan como 2-3 años desapareciendo. No, ¿no es algo que ocurrió recién?
4: Sí, porque hace un par de meses ya había habido un problema bastante grande de que básicamente habían acabado de correr a todo mundo sin darles información clara, sin cuestión de... Pues sin la paga de... ¿Cómo se llama eso que te pagan?
1: Liquidación.
4: Sin liquidación, sin información. La división que tenían en España la vendieron sin avisarle a la gente que trabajaba en la división de España.
0: La habían vendido.
4: Y ahora que salió otra vez noticia de pues ya murieron definitivamente fue porque primero cerraron sus redes sociales, luego como que ante todo este problema...
0: Empezaron a hacerle un panchón en redes aparte, ¿no? Porque también la cerraron.
1: Porque se supone que no había pagado desde abril, no han pagado a sus empleados,
4: sí.
1: a un empleados, varios fueron dados de baja en el IMSS, sí, sin ningún aviso, o notificación, no han liquidado cosas desde el 2021, uh-huh. O sea, sueldos, ¿cómo le llaman? Sueldos caídos o cosas así, que es como cuando ya te liquidan y es como por la espera. Y entonces, a la fecha, está en un limbo. Así como la mayoría de sus películas que hablan del umbral entre la vida y la muerte. Oficialmente no está muerta.
0: No está dado ni como bancarrota. bancarrota, ni legalmente no soluble, ni nada.
1: Así. Todavía hay una película que está próxima a estrenarse en noviembre, La Leyenda del Charro Negro.
3: La Venganza.
1: ¿La Venganza?
0: Tal vez con esa ahora sí les pagan, como dijeron en Batman.
1: ¿En dónde se regresa?
4: Considerando que hace como 5 películas que dijeron eso.
1: La Venganza, sí.
0: Pues como desde la Nahuala que no sacan dinero. ¡Ay, perdón!
1: Pero Batman...
3: con Chisguete no te vas a estar metiendo.
1: Batman Azteca le fue bien, ¿no?
0: No lo suficiente, creo. No lo suficiente.
4: Ya cuando traes este montón de deudas arrastradas, aún un hitazo no te puede...
1: Porque ni siquiera se supone que le debieron de invertir ellos. No. Ajá. O sea, porque esto viene desde Warner Bros. O sea, sí, contrataron al estudio
0: para que hicieran la chamba, ¿no?
1: Ajá, ¿no? No es algo que les nació a ellos y ellos compraron la licencia de Batman.
0: Ah, vamos a hacerlo, tenemos tiempo. Ajá,
1: y juntaron como un par de productores, ¿no? Pues, los caminos de la animación no sindicalizada son misteriosos.
0: También ustedes, preciosos.
1: Ajá, que es como mi opinión muy personal, ¿no? Cómo utilizar los estudios de animación más como un startup. Como de, ¡vamos a sacar dinero!
0: Siempre fue como una super startup que nomás no...
1: Ajá, no.
4: Sí, porque siempre salían como estas cosas de... Ahora están invirtiendo en inteligencia artificial, ahora están invirtiendo en esas tecnologías emergentes, que es como de, te vas para allá, pero al mismo tiempo traes todas estas broncas de lana, y son cosas que nunca llevan a nada. O sea, llevan años sin que ninguno de esos proyectos, sin que ninguna de las películas, sin que ninguna de las series en las que les invertían millones de pesos, nunca realmente les regresaron lana. A pesar de que sea esa percepción de que las leyendas son un super hitazo y todo esto, ya que no te metes a ver las numerales, como de ¡ay!
1: Pues no son un hitazo, pero por ejemplo, la serie del Chavo del 8, o sea, fue casi 10 años de producción. Sí. Y es como una marca que sí jala mucha gente, además, ¿no?
0: Era como un costo salvaje, ¿no? Cada episodio.
4: Eran como 100,000 pesos. No me acuerdo si $100,000 o pesos. $100,000. Por... Y eso es barato para animación, aparte.
0: Pero para que el Chavo hiciera lo mismo. En el mismo fondo.
4: Vamos, eso es difícil que es animar al señor Barriga cayendo, trae una pendiente otra manchita. Vez.
1: Lo dices como si la original no fuera eso.
3: ¿Sabes cuántos frames ocupa eso?
0: 12.
4: No puedes nada más ponerle en el After Effects rotación 1, 180 grados.
0: Ah, seguro usaban Flash. Para mis tiempos.
3: Hay que preguntarle a la que animó la de Studio Ghibli, ¿no? La que era de Colombia, la que dijo, yo hice todos esos fotogramas.
0: A la ilustradora que dijo que trabajó con el señor Ghibli y ella era hija de Totoro. O algo así.
3: Yo les instalé el macromedia.
1: Pues esperemos que esto llegue a buen puerto para los trabajadores y las trabajadoras de los estudios Anima. los daños no nos interesa. paguen a sus empleados.
0: ¿Pero con qué?
1: No sé, vende el carro o algo.
0: Nadie les dan 100 pesos por el mouse.
1: Y las películas que sí sobrevivieron. Sí, la Cineteca Alameda vienen varios estrenos que son bien dispares, gente. O sea, si quieres como ir a ver el exitazo que va a ser en taquilla La Odisea,
0: hay harta función.
1: Sí,
0: ¿vieron las fotos de los rollos de IMAX?
1: Sí, es enorme.
0: Es como el tamaño de la mesa de la cabina, pero en tres veces, a tres rollos de película.
1: Es
0: hermoso.
1: Es tan grande que le pusieron el límite de no puede durar más de 3 horas porque no hay cine suficiente para poder poner todos los rollos, ¿no? O sea, tendrías que reacondicionar 40 cines. Pero sí, pues, está ahí la Odisea, adaptación de Christopher Nolan, del clásico.
4: El clásico más clásico de la historia mundial.
1: Pues sí, se podría decir. Es que, ¿cómo es clásico si es algo que inició?
0: Tal vez sea nuestro Ben Hur en su momento, ¿no? Que Ben Hur fue la épica de su tiempo. Tal vez ahora la Odisea sea la épica de nuestro momento.
1: Pero si no quieren ver la Odisea y qué flojera ir 3 horas al cine, pueden ir a ver Evil Dead en Llamas. Una historia de gore y sustos. ¿Quieren llevar a su familia? Vayan a ver Moana.
0: No,
1: ¿quieren llevar a su familia a la cineteca? Vayan a ver Moana.
0: perdón.
1: Y hay dos estrenos que están chiquitos, pero muy interesantes. Resurrection, que es esta como búsqueda experimental.
0: Uy, muy experimental.
1: Sobre qué es la realidad desde Asia.
4: Dura casi 3 horas, no está chiquita.
1: Y El sonido al caer, como una película que también se siente bien densa, porque dice que son 3 generaciones de personas viviendo en una granja y cómo se conectan a través de los problemas. El trauma generacional, ¿no? Le llaman.
0: Ocupas.
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1: Y mientras tanto, nos vamos a nuestra primera reseña del día.
5: Lo vi en su idioma original

0: Y en la semana pasada pudieron haber visto.
1: Por si hubieran llamado.
0: Que se lo perdieron, pero chavos. Sí, no, van lentos, van lentos. No, una película.
1: Si en el estudio hubiera visto esta película.
2: Quizá no hubiera, quizá hubieran quebrado de la emoción.
0: Olivia y las nubes. Una producción colombiana, si mal no.
2: Dominicana.
0: Que David fue a ver a la Cinetuerca Alameda. Solo los reales le dicen así. Los verdaderos cinéfilos le llamamos a la Cinetuerca Alameda. Cuéntanos, David, ¿de qué va Olivia y las nubes?
3: Olivia y las nubes es... Ah, esto es todo un viaje. Porque su punto más... su punto más llamativo
0: ¿una
3: es...
0: ¿Una carta de amor a la animación?
1: Sí.
3: Sí, porque utiliza esto que...
1: Es una película que se tardó 10 años en hacerse.
3: Es esto que llamamos en el negocio el mixed media. Que es como mezclas todas estas diferentes formatos, estas diferentes cosas... Para crear animación, porque tiene desde animación hecha como de pintura, o sea, como fotogramas hechos en pintura, fotogramas hechos en cianotipia, tiene cosas cosidas hechas con stop motion. Es todo un menjurje de estilos que se mezclan para contar la historia de Olivia y Ramón. Olivia, que batalla con el tener que dejar ir una relación, que su forma de representarlo es... pues voy a encerrar esto que me hizo tanto daño abajo de mi cama y nada más cuando lo necesito lo voy a sacar. Y Ramón, que lo representa de una forma muy, muy curiosa, porque para él es como de que todas las plantas le recuerdan a Olivia, al mismo tiempo que lo vemos ya...
1: Bueno, a un arbusto le llama Olivia.
3: A un arbusto le llama Olivia. Al mismo tiempo que vemos en el futuro como el hijo de Olivia, Mauricio, batalla siendo una horrenda persona con su novia Bárbara.
1: Tener relaciones es difícil.
3: Aparentemente.
0: ¡Qué bárbaro!
3: Quien se encuentra haciendo una película inspirada en el relato de la mamá Olivia. Uh-huh. Es todo un viaje de 80 minutos, está muy rápida, está muy ligerita.
1: Tuvieron que hacer una escuela. Para enseñarles 10 años en hacer la película. El director fundó una escuela para crear el talento y los alumnos son quienes acabaron trabajando en la película. Es una cosa maravillosa.
0: Hablando de explotación laboral. Cosa que debió de haber hecho Anima Studios.
1: Entonces está padre como toda la técnica de la escuela y el aprendizaje está en la película. Porque sí, están todas las bases de los estilos más tradicionales de animación. La rotoscopía, frame by frame, foto, ilustración sobre film, cutouts sobre papel, sobre cartón, y tiene una dinámica visual muy hermosa.
3: Sí, como que cada cosa muy puntualmente elige representártela con un estilo diferente, como que esos momentos de calma representados por pintura acrílica, por acuarelas, por cianotipias, o estos momentos como muy muy completativos que son film de 8 milímetros.
1: ¿Cuando están bailando?
3: Sí.
0: ¿Y si vale la pena la historia? Para poner así en cuentas a dibujarla.
3: A la mitad de la película sí hubo un como una transición que sentí como que bien larga, que no decía nada, que dije, ay, como que igual y siento que el estilo está siendo encima de la historia, pero ya al final como que dije, pues no, porque realmente sí la... O sea, sí van a la par. No es como estas películas que solo tratan de ser muy técnicas sin meterle como lo narrativo, o nada más son como una demo de lo que se podría hacer. O sea, creo que sí la... complementa muy bien.
1: El apartado artístico sustenta la narrativa. Y es una historia muy del sur, de mi pueblo latino. Y que está reflexionando en cómo amamos, ¿no? Y que no queremos estar solos. Y que aunque nos duela, no queremos estar solos. Y cómo es... Todas las relaciones son súper horribles y no hay como alternativa, pero no sabemos por qué elegimos tener una relación, y va jugando entre la animación, la historia, los personajes, que además cada uno tiene un acento muy particular de,
0: sí,
1: que habla de todo el sur, ¿no? No está hablando de un país, ni de un edificio, ni de una localidad, ¿no? O sea, al menos tiene como esa universalidad muy local del sur. Es una narrativa del sur y eso es bellísimo.
3: Sí, es muy curioso porque todos los personajes son extremadamente solitarios, como por razones muy distintas. O sea, cuando empezamos la película nada más vemos Olivia, que vive sola en esta casa con este personaje misterioso debajo de su cama, el que le habla y realmente nunca resuelve. Ramón, que es un oficinista que a pesar de que está rodeado, bien rodeado de gente, acá este me gusta mucho cómo cambia mucho la animación de cuando está en su casa, cuando está en la chamba, cómo le da ese cambio. Que a pesar de que está rodeado de gente todo el tiempo, es como, es que tengo mucho trabajo. No, se acompaña por mi café. No, es que tengo mucho trabajo. Es que, ¿por qué no quieres salir? No, es que pues, quiero estar en mi casa, quiero estar solo.
4: Todos me odiaban.
1: Sí, bastante.
3: Exactamente, Mauricio, que va con su mamá o va con Bárbara, su pareja, que todo el tiempo es como de, bueno, ¿y qué estás haciendo en tu vida? Pues ahí la llevo con mis proyectillos, ¿no? Ah, ¿y tu novia? ¿Eh? ¿Y la chamba? ¿Eh? Mientras que Bárbara es esta persona que no quiere estar sola, que prácticamente le suplica a Mauricio de, quédate, platícame, ve lo que estoy haciendo. Y pues que no le queda de otra más que decir, pues sabes que ya no puedo estar aquí. Bye.
1: Ahí vuelte.
3: Sí. Si no hubiera sido por el señor roncando en la sala, yo creo que se hubiera chillado.
0: Usted llore, David, usted llore, no importa que aunque los demás ronquen.
1: Visualmente es muy bonita, ¿no? Tiene una estética súper padre, porque toda la técnica se siente, toda está hecha a mano, ¿no? Mm. Aunque hay mucho digital y sobre empalme digital, se siente esa artesanía.
0: Pero no te satura, o sea, porque el tráiler a mí sí me dejó muy sobreestimulada, ajá, sí. Y sí le dudé como de, ¿sí podré aguantar 89 minutos? O sea, no sé.
1: Ahí sí, ya no sé. Es que, ¿sabes qué pasa? Como quienes le entran a la animación, ya han visto toda esta animación soviética y todo de Europa del Este. Tiene toda esa escuela, ¿no? O sea, esa animación súper clásica y tiene una plástica muy, muy potente. O sea, los colores, el contraste, que las cosas estén ahí, todo está acompañando algo, diciendo algo. Y eso está súper chido, pero puede ser muy cansado porque justamente hay mucha información ocurriendo visualmente porque la narrativa es mucho más lenta. Okay. Es más calma.
3: Yo creo que... Sí, es justo eso de que esa es la clase de cosa que cuando estás dentro ya estás dentro y no hay vuelta atrás. Pero también siento que a pesar de que todo el tiempo mantiene como que este menjurje de estilos, creo que no siempre mantiene el mismo caos. O sea, si hay momentos como de escaso visual, con que te meta muchas cosas, pues igual y es más lento, son cosas como de colores más similares, que no es este choque tan dramático, que cuando son esos momentos de caos, esos momentos más frenéticos, y es como que te avienta todo. O sea, siempre hay mucho, solo que sí te da como esos momentos de descanso, como de, bueno, le voy agarrando la onda.
0: O sea, no es tan frenética como el trailer. El trailer está... te vende más.
3: Sí tiene momentos, pero no, o sea, no mantiene eso los 88 minutos.
1: Y tampoco es como un pegostle de cortitos, ¿no? Que podría sentirse como todas esas técnicas que tiene, que de pronto cambia la forma en que está contada o la forma en la que está hecha. Y se siente muy natural como brincan de una a otra.
3: Siento que al principio sí. O sea, cuando hizo la transición entre las primeras dos historias, yo sí me quedé como de, ay, nada más es una transición de cortitos. Porque aparte cambia muy drásticamente el estilo. Pero ya
1: está
3: como hasta...
1: la historia. O sea, el tiempo de la historia está cambiando.
3: Pero ya como en el último cacho, es que aparte no te presenta como el cambio de título hasta el final. Es como de que ya al final que empieza a combinar todas esas técnicas, como que primero dijo, primer momento va esto, segundo momento va esto, y al final ya te lo mezcla todo, ya se siente mucho más
1: orgánico. Hay una planta que habla.
3: Una planta que habla.
1: Porque se pone toda punk.
0: Siempre el realismo mágico.
1: Sí, el realismo mágico latinoamericano está en su top.
0: Si te llamas así, así se llama mi mamá. Yo no me quiero llamar así.
1: Sí, porque además tiene una voz bien estridente.
3: Sí, porque es una maceta con dientes.
0: Sí. ¿Y qué hace?
1: Es la proyección del amor perdido de Raúl.
3: De Ramón.
1: Ramón, perdón. Y que es Olivia. Pero se está reclamando como a sí mismo proyectado en el deseo de la planta. No, ¿por qué me llamas así? ¿Cuál de tus exnovias se llamaba así? ¿Conoces a alguien? Y empieza a hacer un pancho así espantoso. Y el otro así como de, solo quería platicar. Solo ya me quiero ir a dormir. Y la planta está así súper encima de él. Pero pues es todo eso que no está diciendo Ramón.
3: Sí, es como a pesar de que es esta misma figura que él solito crea como para darse esa compañía.
1: Se cae gordo.
3: Sí, o sea, aparte, sigue siendo una persona sumamente horrible porque es de... Todo el tiempo la tiene encerrada en la casa, nunca le habla. Viene gente de verte, ¡ay! Tú no existes.
1: Cuando llega a casa de la mamá.
0: O sea, sí es divertido. O sea, es que como que conforme me lo cuentan, cada vez la siento más azotada. Más y más y más azotada. Y ahora me he intrigado como de qué hace una... O sea, como esta cosa mágica, divertida.
3: No, creo que...
0: Sí es azotada.
1: Sí.
0: Sí voy a llorar, ¿no? O sea...
3: Sí.
0: Porque da a pie, ¿no? O sea, como que me imaginé mucho este sazón latinoamericano, ¿no? Esta cosa de la fiesta, la bulla, el echar la carrilla y todo esto. Como que la animación, dices, claro, es perfecto para que todo de repente aparezca un nahual, si fuera hecho sí, en claro. México, uh-huh. Como de estas cosas. Pero al parecer sí es muy seria.
3: Sí, porque o sea, aparte tampoco va por ese lado de que pues realmente no agarra nada como de este misticismo dominicano, ni es algo que le interese como que irse por ese lado, como lo que tú dirías, como de aquí en México, los nahuales y estas cosas. No creo que vaya tanto como por
1: sí, ese lado. Sí, no tiene una, no representa por ese como lado. Su cultura fiel o uh-huh. Tratando de recrear su realidad, sino como... Es la misma historia contada tres veces, de tres perspectivas diferentes en cómo nos relacionamos con alguien afectivamente. Y cómo las personas que están alrededor, la vecina, una madre, los compañeros de trabajo, también alteran o no ese estar con las personas. Hay un momento donde le reclaman bien cañón de tu mamá me cae muy bien, pero tú ya no.
3: Ajá.
1: Amo a tu familia, pero tú ya no. Y se queda un silencio brutal, entonces tiene una narrativa muy, muy densa y muy fuerte. Y toda la película está jugando en eso, ¿no? En la distancia que hay entre las personas que no saben si se quieren.
0: Fuerte, licenciado.
4: Qué personal, fuerte.
1: Con una música toda estridente y unas animaciones todas estridentes.
3: Sí, el soundtrack es una cosa...
1: Está súper chido.
3: Es una mezcla como de estas percusiones con sintetizadores que nunca llegan a ser como estridentes porque siempre juegan como con esos instrumentos de cristal. O sea, como, o de metales, como si fueran glockenspiel, como si fueran marimbas, como si fueran esas cuestiones. Pero que llega un momento en que sí te satura como de, ¡ay, dame espacio, dame cancha!
1: No, el amor no da pie.
3: Aparentemente, sí. Si nunca vas a ver a tu mamá.
0: La vida en Latinoamérica no te da descanso.
1: Dice, no, mamá, no te apures, el gato va a regresar. No, no es un gato a quien le estoy llorando. Y se le echa incómodo.
3: Es que mi mamá se está volviendo loca cuando está buscando la memoria de ese viejo amor.
1: Sí.
0: Se te vuelve loca, ¿no? Hay una canción que lo explica.
1: Hay varias.
4: Muchas canciones que lo explican, de hecho.
1: Y una debe ser de Cerati.
0: ¿Completamente recomendable?
3: Sí.
1: Con precaución.
3: ¿Qué?
4: Preparando
1: creo que mucha gente creo que sí se puede aburrir muy fácil. Tienes que comprar la plástica de la película y no. No es muy amable.
3: Sí, los ronquidos de la cineteca lo explican.
1: Es una sí, película densa.
0: Sí vale la pena fundar una escuela.
1: No, fundó como 3-4 generaciones. No solo chicos ellos, sino hubo más gente y profesionalizó en Dominica la animación. Es un gran labor la que ha hecho la película.
0: Olivia y las nubes, si la encuentran por ahí, no duden en darle play.
1: Sí,
0: ¿sí o no, David?
3: Sí, yo sí diría 100% recomendable.
0: Nosotros nos vamos a un corte institucional, pero regresamos porque Fraga tiene una reseña del cuento de la criada.
1: Está acabando de ver. La primera
0: ahorita la está viendo.
4: Voy a la tercera.
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17: Son las 2:31.
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2: Estamos de regreso.
0: Y así es, como en punto de las 2:34 de la tarde, el ilusionista de la comunicación, Oscar Ramírez, ¿por qué empecé a hablar así?
3: No sé.
0: Está cerrando la garganta. Nos recuerda que...
4: ¿Quieres toser?
2: Estamos de regreso.
0: Estamos de regreso en su programa de cotorreo cinematográfico sin editar. Que nos pueden escuchar por dónde, Fraga.
2: Ah, ¿qué dijo? ¿Qué le iba a preguntar a David?
4: Sí, ya vi que lo volteé a ver.
0: No te salvas, no te salvas.
4: No, ya vi que no. Nos pueden escuchar en el 88.5 FM y en Matehuala en el 91.9 FM.
0: ¿Y en todo el mundo?
4: La página web.
0: ¿Cuál es?
2: Cuya dirección.
0: HTTP.
4: Dos puntos, diagonal, diagonal, www.radioytelevisión.uaclp.mx.
0: Lo escribiste mucho cuando estuviste aquí, ya te lo debiste de haber aprendido.
2: Copy paste.
0: ¿Qué hubo?
4: Que vayan a buscar su boletín.
0: Así es. Fraga, que miembro honoraria del Sin Editar y que fue parte del laboratorio en el Boletín Cultural. Así es.
2: Multimedia.
0: ¿Sí lo recomiendas, Fraga?
2: Recomiendo. ¿Escribiste el laboratorio multimedia?
0: Ajá.
2: Sí, ¿no?
4: Recomiendo, está padre cuando tienen los días con, pero sí, pueden llegar a socializar aquí con nuestro máster Carlos, es que es azúcar.
2: El entusiasta.
4: El azúcar, ¿qué?
2: ¿Qué? ¿Azúcar moreno?
4: El azúcar moreno.
0: Ya no me acordaba de eso, ¿verdad? De la canasta básica. No, pues la azúcar blanca, azúcar morena,
2: azúcar
0: mascabada. Y esplenda, David.
2: Madera fructosa.
0: Fructosa, sí, cierto, claro.
4: ¿Y el azúcar glass? Allá en la oficina.
0: Allá anda, en la
2: porque
0: oficina.
2: Porque solo echas una espolvoreada y nunca viene.
0: Ajá. Hay concepto, licenciado. Hay concepto.
4: Claro, pues sí. Sí, sabes, Luisito.
0: Sí,
4: sí,
0: no
2: anda planeando.
0: Pues, no. Aquí está construido todo. No son ocurrencias. Venimos de nuestro corte institucional, pero si se quedaron con la duda de si Olivia y las nubes está padre, vaya, pueden buscarnos.
2: Resumen, padre como Minions, dice David.
3: ¿Minions? Tendría que verla dos veces, igual que ya vi Minions dos veces para saberlo. Porque ahora que vi otra vez Minions, caché muchos detalles que la primera vez no los caché.
0: Hay capas en la
3: vida. Lo peor es que
2: hay demasiadas capas.
3: Lo peor es que sí hay referencias dentro de la referencia, licenciado.
2: Se autorreferencia a sí misma para hacer referencia de algo afuera de la película.
3: Gran película. Y Olivia las nubes tuvo una gran película. Pero si no escucharon la reseña, pueden ir a buscarla en Spotify, en iHeartRadio, como sin editar UASLP.
0: No, ya no, porque nos bajan de derechos de autor.
2: Menos en
0: iHeartRadio. Así que ya saben, nuestro teléfono en cabello. Tranquilo, licenciado. Sosténganlo, se nos está yendo. Así que la persona a la que contactas en caso de una emergencia.
2: Ah,
3: sí. Contacto de emergencia.
0: Si es el contacto de emergencia del licenciado Oscar Ramírez, marque
2: 826-1345.
0: Que se nos está aquí.
2: Está torciendo.
0: Por favor, o mande un mensaje a radio ITV UASLP.
2: O el WhatsApp. Pero ahorita no me acuerdo el número del WhatsApp. Lo tiene Lalo.
0: ¿Lo tiene Lalo? Ay, sí, ya tenemos un WhatsApp habilitado, ¿no?
2: Sí, sí.
0: Donde está en la publicidad de sí, sí, cierto, estamos recopilando historias de la radio en nuestra campaña para el 88 aniversario de este sistema de medios llamado coloquialmente Radio Universidad. Así que vaya, busque en las plataformas de redes sociales. ¿Ya lo tienes, David?
3: 444, apúntele bien.
2: Sí, porque ese sí no me

0: ¡Referencias! No, está bien desconectado.
1: El almanaque tiene mucha info, se tarda en
0: procesarlo, ¿no?
2: Me quedé entendiendo Minions otra vez.
1: Estaba volviendo a ver Minions en mi cabeza.
3: Sé que puedes ver mis pensamientos, muchachos.
0: Así que ya saben, mándenos un mensajito. Recuerdos sobre la radio. El número que tenemos.
2: 4-4-4-3-0-0-9-6-0-1.
0: Mientras ustedes terminan de apuntar y mandar su audio, nosotros nos vamos a la segunda reseña del día.
4: Maratón de temporadas.
0: Y ahora que las noticias son tan desalentadoras, Fraga se hizo el daño de ver la primera temporada de una serie que hace 15 años pronosticó lo que está pasando ahora.
2: Hace 15 años.
0: Más o menos.
1: ¿Tienes un ratito?
0: Sí, ya tiene su rato.
3: No, pero ya había una.
2: ¿Ya había otra?
3: Sí.
2: Ah,
3: bueno, esta es como una readaptación.
0: La novela es de los 90s.
3: Ajá.
2: De antes, sí.
0: De antes. Estamos hablando de El cuento de la criada, o en su idioma original, The Handmaid's Tale. Cuéntanos, Fraga, ¿de qué va esta primera temporada? La serie tiene 8 o 9 temporadas, si no mal lo recuerdo.
3: 6.
0: 6.
3: Ajá. Y están en todas las plataformas. Están en
0: creo que entonces, Netflix tiene 2 extras.
1: Sí, puede ser.
0: Sí, cuéntanos, ¿de qué va la primera? Ahorita solo hablaremos de la primera, ¿no?
1: Sí, genial.
3: Ok.
0: Va.
3: Pues básicamente esta novela está, bueno, esta serie está basada en la novela de Margaret Atwood, que pues, igual del mismo nombre, El cuento de la criada, que en algún momento ella puso, creo que en su libro, en las primeras páginas, algo así como, nada de lo que escribí aquí no es algo que ya no hubiera pasado ya. Entonces,
1: está bien fuerte.
3: O sea, está fuerte. O sea, yo la empecé a ver porque hasta ahorita me enteré de que tenía serie. Pero ese libro lleva en mi lista de que... un buen... Así como el de Cadáver Exquisito, también. Entonces, pues ya me puse a ver la serie, ¿no? Acá de chill con mi mamá. Pero estábamos de que las dos...
1: Llora la mamá.
3: No, estábamos las dos así súper tensas, pero porque... Más que nada, yo por estar sobrepensando por todo lo que está pasando en la actualidad con esto de... La señora de los Estados Unidos que quiere hacer otra vez el trad wife.
0: Make trad wife happen again.
3: Sí, entonces, de hecho, Carlos estuvo ahí de que cuando le estaba diciendo, ya me ondeé. Ya me ondeé, no, de que yo le dije que ya me había ondeado ahí en los mensajes, le dije, licenciado, ya me ondeé.
0: Sí, sí te afectó muy personalmente, o sea, el estar viendo una ficción.
3: Es que...
0: De algo que está pasando.
3: Sí, justamente por eso es que me hundié. Más que nada porque, pues, la señora Kirk es básicamente el canon de Serena Joy, de la serie, porque es la esposa que quiere como llevar la idea de o la ideología de una familia tradicional, pero pues hay algo ahí que nos lo impide, ¿no?
0: Sí, es una serie futurista, es un futuro distópico.
3: Es un futuro distópico.
0: En donde existe este grupo de personas que van por la familia tradicional, los valores, una cosa muy judio-cristiana, así de la Biblia, dice esto.
1: Llevado al extremo horrible.
0: Y en un espacio y tiempo en donde al parecer la toxicidad del mundo, o sea, como en un sentido ambiental, ellos de mismos, desastre ambiental, ha generado que la infertilidad caiga a tasas bajísimas.
1: Y eso es en la novela, pero la serie juega que es por un castigo divino.
0: Ajá, o sea, como que les dan...
3: ¿Cómo vamos a justificar lo que estamos haciendo?
0: El exceso de contaminación. Claro. Sí, claro. Y entonces esto hace que este grupo de personas genere una especie de milicia paramilitar.
1: Blancos y protestantes.
0: Tomen el control de Estados Unidos... Y a través de ciertas leyes generar una dinámica de cómo nuestras esposas, puras y castas, no pueden tener hijos porque son infértiles, hay que secuestrar.

0: personas fértiles, obligarlas a parir los hijos de estas nuevas generaciones y luego que desecharlas, ¿no?
1: Luego mandarlas a las granjas, ¿no?
0: A las granjas, ¿no? Y entonces ahí es donde limpien. Conocemos a nuestra protagonista, ¿no? Una chica, Elizabeth Olsen. Uh-huh. No, no es cierto, no es Elizabeth Olsen. Ale, Elizabeth Moss.
1: Moss.
2: Siempre.
0: En el papel de June. Uh-huh.
1: Mejor conocida como Digre. O la señora... Es que, bueno, les iban cambiando el nombre dependiendo con qué señor estuviera, ¿no? Uh-huh. Pero básicamente toda esta primera temporada es como que te tratan primero de adentrar a lo que está pasando actualmente, pero a través como de memorias te van diciendo cómo fue que uh-huh. llegaron a esa situación, ¿no? O sea, pues... Por la premisa que me habían dado al principio, cuando empecé a ver la serie, yo la verdad sí fue así como de, ay, pero es que esto no creo que sea lo mismo, porque la primeritita escena que te ponen es una persecución. Cuando, pues obviamente, cuando atrapan a Jun, ¿no? Ajá. Pero, pues yo sí me saqué de donde yo, de, ¿y las criadas? ¿Y las señoras que estaban vestidas de rojo, dónde están, no? Las del gorrito chistoso, ¿a qué hora aparece, no? Pero, no, o sea... la manera en la que cómo llegan a tal extremo, porque literalmente, o sea, es como bien horrible ver todo el paso del tiempo, o sea, por eso me hundí todavía más, porque dije, ya vamos en el paso 5 de 10, ¿no? Ya estamos cada vez más cerca de
2: es que toda esa progresión de vivir y eso. Violencia sistémica contra la mujer, la vamos viendo en esos flashbacks de una manera bien natural, entre comillas natural, y bien espantosa, ¿no? De, pues es que ahora los vamos a correr de su trabajo solo por ser mujeres. Uh-huh. Váyanse, uh-huh. me van a castigar.
0: A mí me gusta mucho cómo estos dos tiempos uh-huh. son representados en pantalla, mientras el tiempo presente donde viven esta opresión es una cosa así con el filtro, dependiendo del lugar donde uh-huh. están, como entre sepia y azul, como todo muy estético y así. Y el pasado es como...
2: Es puro y siniestro,
0: ¿no? No, más bien, al revés. O sea, como de cama de mano, todo como más crudo, pero curiosamente la historia que se cuenta ya parece como más una ficción y un cuento de hadas, como resulta que hubo una ley, o sea, como que es inverosímil, ¿no? Uh-huh. Entonces como que me gusta mucho cómo ella conecta, o la protagonista que nos va contando toda la historia, cómo conecta que sus recuerdos son como de, es que yo los viví, y entonces, pero siguen siendo falsos, ¿no? O sea, en el sentido de, no puedo creer que con una ley me quitaron mi dinero. No puedo creer que un día decidieron irse. Y eso parece como tan ridículo. Y la historia la cuenta de una manera muy ridícula. Esa manifestación en donde se ve como es como muy personal. Y que se ve como de repente dices, ay, ¿a poco solo de repente llegaron? Y es como, pues sí, al parecer sí. Y del otro lado, el presente es esta cosa estilizada, como más manufacturada, lo que parecía más irreal. Uh-huh. Y resulta que es más la violencia, ¿no? Sí. De aquí está y aquí estás viviendo y aquí ya no te vas a escapar de este bonito lugar que hemos construido juntos.
2: Donde todos somos felices.
0: Menos las mujeres.
1: Claro, porque... No, o sea... Aparte también, yo creo que una de las cosas que más me impactó de la primera temporada, más que nada, es cuando resulta o te ponen a escena el nacimiento de uno de los primeros bebés que uh-huh. ves ahí. Es como, ok, sí, ya como que a la hora de querer entregar al bebé es como, o sea, esta parte de que la criada es como... Oye, pero pues tú tienes... Habla con la bebé y le dice, oye, pues es que tú tienes un hermanito, pero te empiezas a hacer un buen de bolas porque dices, no manches.
2: Ellas o sea, nunca son madres.
1: Los separaron.
2: Son las ajá. incubadoras.
0: Sí, como...
1: Son unas incubadoras copiardas y luego aparte son las que van y hacen el mandado, o sea...
0: Sí, o sea, tal cual es una servidumbre al punto de hasta servir a los hijos, sí. ¿no? Y que... Se siente como muy extraña como toda la historia porque son como unas estructuras como bien rígidas ajá. en ajá. el sentido de que de repente te topas de frente a una serie que te empieza a contar como, haz de cuenta que aquí ocurre esto, esto y esto y como que medio no lo puedes creer, medio haces una relación como de, ah, eso ya ocurrió en algún estado de Estados Unidos, ¿no?
2: Pues eso es lo fuerte de la serie, ¿no? La autora dice, no he escrito nada, no me he inventado nada que no haya pasado. Uh-huh. Y entonces es una, no quiero decirlo así como, pero resumen, entre comillas, muy entre comillas, uh-huh. de todas las violencias sistémicas que ha habido contra las mujeres, ¿no? Y las recrea en este mundo distópico que no es tan lejos para nada de nuestra realidad inmediata.
1: Estamos en el live action del live action.
2: La naturaleza en peligro, lugares tóxicos, la feminidad hecha trizas, la masculinidad siendo un sistema totalitario vengativo horrible. Personas que creen el discurso de esto es bonito y todo es por el bien de nuestra comunidad cuando están partícipes de la misma violencia que propicia el horror que están viviendo, uh-huh, como si fuera algo normal y tranquilo, ¿no? Cosas que se vivieron en el holocausto, cosas que se vivieron en la persecución de las brujas, violencia contra las mujeres de la sexualidad en África. Entonces es una serie que te pega bien cañón en esto que dices. Esto es irreal, ¿no? Esto no está pasando. Esto no es cierto.
3: Por algo dice utópico,
2: esto es,
3: ¿no?
2: Esto es como
3: distópico,
2: una...
3: Distópico, perdón.
2: Esto
3: ¿distópico?
2: Es así como...
1: Esto es falso, ¿no?
2: Exageradísima de alguien que cree que tiene la razón, ¿no? Y que está bien tener el... Procrear con alguien más y que solo sirva para eso. Está bien, ¿no? Y entonces ahí es donde choca muy cañón la primera temporada en plantear y expandir esta otra realidad. Porque la novela... Es más íntimo la conversación de la personaje de June. Todo es como un diálogo interno donde se está dando cuenta de... Es que son mis amigas y este es mi grupo y aquí tengo elemento, pero... ¿Por qué me odia tanto? ¿Por qué me odio tanto? Y la serie plantea cómo llegaron ahí, ¿no? En esta cosa ridícula de... Pasó una ley. Alguien llegó y dijo que así era...
0: Me estaban persiguiendo unos señores con pistola. Sí, sí, se me hace como la forma en que están montadas esas escenas, como bastante ridículas, irrisorias.
1: Como que de la nada aparecieron los Juegos del Hambre, ¿no?
0: Exactamente.
2: Pero que no son los Juegos del Hambre, ¿no? Porque sí es como, bueno, es una sátira y burla a los sistemas, ¿no? Y acá es como de, es mi realidad.
0: Está ocurriendo.
2: Y duele cañón.
0: Fraga, ¿la recomendarías o qué le dirías a la gente que le va a poner play después de escucharte?
1: Sí, lo recomiendo. Pero hasta donde me han dicho, porque todavía no llego a esa temporada, hasta la temporada 4 es hasta donde está buena.
2: Está buena.
1: Ajá.
0: Porque empieza a decaer, ¿no? Ese es el chisme,
1: como ¿no? Como que le quieren exprimir mucho, ¿no?
2: La serie expande a los personajes, ajá, y les da un poquito más de trasfondo y movimiento en la serie para tener más capítulos, que no ocurre en la novela. Y supongo que pues ya es como, ay, ¿ahora qué le pongo aquí?
0: Que es como justamente coincide con... este es de las series que salieron como ya la última parte de lo que le llaman como la segunda gran momento de la televisión. Uh-huh. Después de Breaking Bad, Los Sopranos y cosas así. Uh-huh. Esta es la serie que como que iba a seguir la faceta y luego llegó el streaming mientras producían esto. Y entonces fue cayendo. Ahorita reverla es como muy extraño de... Órale, sí son episodios, o sea, como pensados para televisión. Para televisión. La historia avanza más lento. Sí. Entonces, una experiencia del pasado para el futuro.
2: Está como marcada la recapitulación de los episodios anteriores, ajá, y lo resume súper bien. Como esto voy a verla la siguiente semana. No me voy a acordar necesariamente lo que vi la semana, ajá, pasada. Pero como está en plataforma, en Netflix, pues la ves de inmediato y está rara.
0: Está en
1: todas las plataformas. Sí, por si no quieren leer el libro. Porque al parecer ya lo prohibieron en los Estados Unidos.
0: En ciertas escuelas. Escuelas no pueden estar en la biblioteca de...
3: Pero ahí vi el chisme y decidí meterme un poquito más. Vi que no fue tanto que lo prohibieron, sino que dijeron que estaba muy agresivo para hacer un libro recomendado para escuela secundaria, que mejor no hubieran universidades.
2: Eso lo debatimos en otro programa y en otro momento, porque es importante hablar sobre eso. Pero
1: no porque una
0: nosotros nos vamos a nuestra última reseña del día.
2: Y no mejora, gente.
0: Se pone peor. Sí.
4: La vi en un camión.
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1: ¿20,000 voces?
2: Tiene que hacer sus propias cortinillas.
0: ¿Qué se le puede hacer, licenciada? Esta es radio pública. La siguiente película, por si no tienen... No es suficiente la violencia sistemática y patriarcal de parte de Estados Unidos. También ocurrió en México.
2: También,
0: ¿no?
2: Hay local.
0: Sí. No les pedimos un viaje a la luna. Es un documental.
2: Son solo derechos.
0: De 1986, realizado por... Oh, permítanme, que se me fue... Sí, la ficha técnica no aparece.
2: O no, nos están censurando.
0: Me están censurando. María del Carmen de Lara. Que casi casi ella lo hizo como con sus manitas. Sí. Porque sí involucra más gente, pero... ¿Recuerdan que en 1985 ocurrió un terremoto?
2: ¿Qué?
0: Sí, no, varios en la Ciudad de México. Lamentablemente ese año muchos de los edificios que se cayeron eran de personas trabajadas. Había muchas fábricas en la Ciudad de México, como en el centro y todo eso. Y una de esas maquila era la de las costureras. Entonces un caso muy sonado fue unas costureras que reclamaban al menos, primero... Eran las vidas de sus compañeras, sí. Y después se volvió al menos entréguenos los cuerpos. Uh-huh. Y los dueños de las fábricas o de los edificios se negaron debido a que su prioridad era salvar materias primas, maquinaria y un posible dinero ahí escondido. Ese era como el chisme. Sí, que
2: los patrones, ¿no?
0: Los patrones.
2: O sea, es que uh-huh. Tiene un nombre muy particular que contextualiza muy cañón uh-huh. el síntoma. Síndrome.
0: Los dueños de los medios de producción, sí, se podría decir. Y entonces, a partir de esta tragedia, María del Carmen sale a documentar, esto lo hizo justamente del 85, del 19 de septiembre del 85 al verano del 86, sale a documentar la vida de estas costureras y veremos no solo como la tragedia que origina la historia, sino cómo esta tragedia, estas mujeres la convierten en una lucha sindical, construyen un primer sindicato de costureras a nivel nacional, la lucha contra el gobierno, la lucha contra la burocracia, la lucha contra los estereotipos de género, contra la violencia, y vemos como, se me hace como muy interesante porque se ves crecer la semilla del cuestionar el sistema en el que viven estas mujeres, en el de... Ah, yo nomás vine porque pues vengo por mi salario, ¿no? Vengo a luchar por mi salario y termina convirtiéndose en esta reflexión de cuál es la violencia que viven, cuál es la violencia que el género masculino realiza a ellas, todo a través de justamente solo captar los momentos importantes en esta lucha sindical. Mm-hmm. Vemos a las líderes sindicales, vemos a las trabajadoras haciendo su día a día, vemos como una cotidianidad en un estado que no es cotidiano, ¿no? O sea, están en un plantón, están ahí en la calle comiendo, viviendo. Hay una escena hermosísima en donde el metro interrumpe uh-huh. un discurso.
3: Sí. Y que se voltea así como de, ya puedo seguir.
0: Y le da pie a María a abrir la toma, ¿no? Y uh-huh. pasar de este cuadro cerrado, que es como un discurso muy, muy impactante, y abrirla a darnos cuenta de, están ahí al lado del metro, ¿no? Están ahí, hay campamentos, y entonces es un retrato crudo, crudo, crudo, crudo, o sea, es una mujer y su cámara, vilmente, y eso lo vuelve una historia, pues, bastante personal, o sea, como bastante de la reflexión desde adentro. Son cosas así, llegar al final, cuando estas mujeres ya empiezan a hablar de a la cámara y tener estas reflexiones sobre qué es la violencia, sobre cómo ellas se sienten como personas que les toca ahora narrar lo que está ocurriendo y ser como palabras tan bonitas y tan elocuentes que ellas nunca como que intentan cuestionar nada, me gusta mucho eso, o sea, como que no es su onda de, ah, fui politizada y dice los estatutos tal del partido sindicalista, de no sé qué, sino que son propias reflexiones que ellas le empiezan a surgir genuinamente acerca de, pero ¿por qué yo no tengo derecho a una liquidación? ¿Pero por qué yo no tengo derecho a un lugar seguro de trabajo? ¿Pero por qué si soy mujer no me van a permitir hacer un sindicato, no? Y entonces terminan con estas reflexiones que son todavía, pues, lamentablemente, muy, ¿cómo se dice la palabra? Se me fue. Constantes, activas,
2: siguen
0: ocurrentes, latentes. Ay, perdón.
3: Hacia el final hay una que me quebró porque todo el documental, pues obviamente está esta perspectiva de la cooperativa, de la sindicalización, de todo esto de recuperar a las compañeras, pero hay un discurso al final de una costurera que dice de, ¿por qué no me dejan ejercer mi ser mujer?
0: Ajá. Que se puede, ¡ay! En los 80s las personas eran muy elocuentes al padecer.
2: Exacto.
3: pareja. Sí, porque son esas personas que te dicen, que dicen, soy pobre, no tengo educación, uh-huh. y aún así batallan para armar su super discurso, que es como de, ah.
0: Hay una frase que tuve que apuntar, que amé, que se llama, hay momentos que se siente la ansiedad en la mano de prodigar este cariño. Ah, una cosa como muy importante, que es justamente algo que surge de solo unas noticias, ¿no? O sea, solo es la noticia de, ah, mira, está ocurriendo esto, y vemos el inconsciente y el sentir y el corazón abierto de estas personas que inevitablemente pues, terminan cambiando la historia de México, ¿no? Es el primer sindicato de mujeres que se empieza a unir de puras mujeres. Vemos así a un personaje horrible de la historia mexicana como Fidel Velázquez ejerciendo una violencia que es como un chascarrillo para él, ¿no?
3: A mí me cosen en mi casa.
0: Ah. Y ajá, a la par que vemos a estas personas como cuestionando constantemente, pero ¿por qué hacen eso, no? O sea, ¿por qué les surge el odio y la traba a cosas que se les dan a las demás personas en un instante, ¿no? Sin dudarlo. Un papel nos lleva a sitiar a una... El hecho de que no hagan una firma, la Secretaría de Trabajo y Previsión Social, las lleva, ¿no?, a sitiar toda la oficina, a convivir. Y vemos justamente cómo se genera esta hermandad. Cómo, en palabras como de ellas mismas, dice, esto no es fácil. Todos queremos el dinero e irnos a nuestras casas con nuestras familias, ¿no? Pero si una cede, otra va a ceder y al final no habrá nadie que esté aquí para apoyarnos, ¿no? Para defender como estos derechos. Son 89 minutos, ¿no, David?
3: Sí, más o menos. Ay, el discurso de una de esas costureras con su mamá, que también fue costurera, que le dice, todos tus hermanos los cuidaste, cuide igual a tus compañeras porque estoy orgullosa de ti. Oh, está. Es que es un relato muy crudo, pero no porque lo agarres a perspectiva, sino porque simplemente pues es lo que les pasó.
0: Sí, es una cosa que trata de conectar con este, con un cine documental como más realista. No pero, trata de explorar las metáforas o todo esto. Lo más actual es como una mujer caminando, como que de ahí en fuera es, sí es como una onda muy reprobable y podría parecer muy crudo, ¿no?
3: Sí, porque, o sea, nunca recurre a una voz en off, nunca recurre como a estos otros recursos que se utilizan mucho como para tratar de explicar o para tratar de llevarte más por la perspectiva de, pues, de quien hace el documental.
0: Hay
3: o sea,
0: uno como que es el chiste.
3: Ajá.
0: Del de poner la canción de Yo solo te pido la luna.
3: Ajá.
0: De montaje y que se vuelve como... Al principio es como, ah, qué divertido, y luego es como, oh, se empieza como a volver cada vez más tenso, que creo que es ahí es donde sí expande más esta crudeza, ¿no?
2: Uh-huh. Porque no le entendió.
3: Yo no caché la parte en la que sale la canción.
0: Ah, tal vez la bajaron. ¿Hay una versión en YouTube?
2: Hay dos.
0: Hay dos.
3: Entonces igual escuché la que lo cortaron. Uh-huh.
0: Es como a la mitad de la...
3: Sí, no, porque nada más caché la frase de solo queremos los derechos, no les pedimos un viaje a la luna, pero lo tomamos.
0: De donde toma el título, ajá, este el gran documental. Está actualmente en la plataforma de YouTube, si lo ven algo... Hay DVDs impresos, yo lo vi en un DVD. Véanlo, sí, no, una cosa genial. No les pedimos un viaje a la luna, un documental de 1986 de María del Carmen de Lada. Así que chéquenlo. Búsquenlo, nosotros nos despedimos. Fraga, un mensaje que le quieras decir a la audiencia.
1: Bendito sea el fruto.
0: Ah, no, Fraga, no. Nosotros aquí no.
1: Bueno, no, cuando vean la serie, lo entienden.
0: Sí. Un saludo a Mariana, un saludo a Gina, un saludo a Luis, que nos estuvieron escuchando. Y a la próxima.
3: Adiós.
0: Bye.
1: Bye.
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7: Son las 3 con 7 minutos.
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1: Son las 3 y 33 minutos.
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9: Amor, ¿qué opinas? ¿Llevamos este yogur?
10: Nah, prefiero la versión light por lo del gimnasio y eso.
9: ¿Y cuál es la diferencia?
11: ¿Qué hace que un producto sea light?
12: Nos lanzamos a preguntarle al maestro Héctor Reynoso, profesor de la nueva carrera de Ingeniería en Industrias Alimentarias de la Facultad de Ciencias Químicas, y esto es lo que nos contestó.
13: Tenemos dos tipos de productos, los productos convencionales y los productos light. La idea de los productos light surge alrededor de los años 60 en Estados Unidos, donde se busca como objetivo reducir algunos de los nutrimentos, entiéndase los componentes químicos de los alimentos, que están generando algunos problemas de salud. En los años 60 se identificaron a dos, las grasas y los azúcares. El objetivo era tener productos que mantuvieran la calidad sensorial, es decir, que supieran igual, pero que tuvieran esa reducción en estos componentes para afectar de manera menos severa a la salud. En México como tal, no es hasta los años 90 que se establecen los productos light ya en forma y se define que tienen que tener una reducción de una cuarta parte. Y entonces una leche convencional puede tener, por poner un valor, un 4% de grasa, y si yo lo reduzco al 3%, entonces ya puedo decir que es light. Generalmente se reduce un poco más, pero ese es el límite establecido. Aquí en México tenemos una particularidad. Actualmente los alimentos se rigen a través de la NOM 051. Esta nos establece algo denominado como ingredientes críticos o nutrimentos críticos, que son aquellos que tienen comprobación de afectación a la salud. Los nutrimentos críticos son cuatro: las azúcares, las grasas saturadas, el sodio y las grasas trans. Actualmente el concepto de productos light va más encaminado o cada vez va desapareciendo un poquito el concepto de light para tener productos que tengan etiqueta limpia o free label. ¿Qué significa esto? Que nosotros eliminamos el exceso de estos nutrimentos críticos y con ello podamos tener productos más seguros a nuestra salud, con mayor compromiso social, etc. Ahora bien, atacando esta serie de puntos, nosotros podríamos ver cuáles son los componentes que queremos eliminar. Si yo lo que quiero es eliminar, en el caso de las grasas trans, pues algunas alternativas que se están haciendo en México es tratar de utilizar ingredientes naturales que no estén ultraprocesados. Tenemos que jugar con algunos otros ingredientes. Es interesante porque el sabor al menos busca cuatro elementos: el dulzor, el sabor salado, el amargo y el ácido. El equilibrio de estos es lo que le da el sabor particular a todos los productos. Jugar con eso nos permite desarrollar nuevos alimentos o desarrollar nuevas alternativas que pueden ser seguras en la salud, pero que nos permitan mantener la calidad sensorial. Porque nadie nos va a consumir un producto si pierde esa magia o si pierde ese sabor tan agradable. Básicamente, más que la reducción, actualmente sería la sustitución de algunos de los nutrimentos críticos que pueden afectar a nuestra salud por algunos nutrimentos que mantenga la calidad sensorial y nutrimental de los productos sin comprometer la salud. Tenemos que hacernos más responsables en el consumo de nuestros productos. El ejercicio de los sellos, de esas marquitas, puede ser quizás un poco disruptivo a nuestras maneras de consumir productos, pero creo que es una buena advertencia para que nosotros cuidemos más nuestra salud y encontremos mejores alternativas. Y carreras como la ingeniería en alimentos, ingeniería en industrias alimentarias, están propuestas para ofrecer mejores productos y que las personas consuman todo lo que quieran sin tener algún problema de salud eventualmente.
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0: Son las 4 con 7 minutos.
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17: Son las 4:33.

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11: Son las 5 en punto.
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13: Uno de los temores más difundidos recientemente entre quienes tienen edad de trabajar es el de perder nuestro empleo para ser sustituido por una inteligencia artificial. Ahora imaginen que a alguien se le ocurre que la apuesta para el futuro sea utilizar las IA para que las empresas puedan funcionar sin humanos, o peor aún, que a quien se le ocurra esta idea sea a tu propio gobierno. En medio de los debates que genera a nivel global el uso y los alcances del desarrollo de la inteligencia artificial, el gobierno argentino anunció que presentaría un paquete legislativo para abrir un marco jurídico que permita la conformación de empresas que puedan fundarse y operar completamente sin la intervención humana. La propuesta, aunque pasó desapercibida en general para la opinión pública en Argentina, llamó la atención de algunos estudiosos de la tecnología, la economía y el derecho, por considerarla única a nivel mundial partiendo de que en ninguna otra región del orbe se ha llegado a un consenso sobre si las inteligencias artificiales deberían tener personalidad jurídica, es decir, derechos, pero también obligaciones y responsabilidades. Semanas después, el gobierno argentino entregó este paquete legislativo, pero para algunos académicos como Dante Avaro, investigador del CONICET, se quedó corto de acuerdo a los alcances que había prometido. ¿Qué decía la propuesta original? ¿Qué se entregó? ¿Cuáles son sus alcances, pero también sus vacíos? Y lo más importante, ¿de verdad estamos frente a un escenario futuro donde las empresas podrán prescindir de seres humanos? Quédense hoy en Entre Voces, donde el economista y filósofo Dante Avaro, vía remota desde Argentina, tratará de dar respuesta a estas interrogantes.
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13: Bienvenidos todos y todas a Entre Voces. Este es un espacio para conversar de temas o problemas que nos interesan y preocupan desde la óptica crítica y reflexiva que nos pueden ofrecer las ciencias sociales y las humanidades. Es una propuesta del Colegio de San Luis, Centro Público de Investigación de la Secretaría de Ciencias, Humanidades, Tecnología e Innovación. Les saluda Israel Trejo, soy el acompañante o el conductor de este espacio y como cada semana les agradezco a quienes nos oyen los jueves por la tarde en radio y televisión de la Universidad Autónoma de San Luis Potosí, ya sea aquí en la capital potosina o también allá en el altiplano potosino en Matehuala. Gracias también a nuestros escuchas de XNT, la voz de las huastecas, quienes nos reciben los sábados por la tarde, y también muchas gracias a quienes nos oyen y nos ayudan a compartir estos contenidos los lunes ya en Spotify, en Apple Podcasts y también en iHeartRadio. Como bien saben, en este programa hemos hablado ya en un par de ocasiones desde el enfoque de las ciencias sociales y las humanidades sobre el desarrollo de las inteligencias artificiales. En el Colsan, varios investigadores están interesados en los alcances o impactos sociales que pueden tener estas mismas, y uno de ellos es Antonio Aguilera, que desde hace un par de décadas trabaja en el campo de las ciencias sociales computacionales. Como una extensión de esos intereses, recientemente organizó vía remota en el Colegio de San Luis la conferencia ¿Pueden las empresas existir sin humanos? La propuesta argentina y sus condiciones de posibilidad, impartida por el economista y filósofo argentino Dante Avaro, del Consejo Nacional de Investigaciones Científicas y Técnicas de la Argentina. Con un título tan provocador, nuestro interés en entrevistar al doctor Avaro fue casi inmediato, por lo que el mismo Antonio Aguilera pues, nos ayudó a gestionar una charla remota con este investigador argentino, la cual le presentaremos hoy para conocer sobre esta propuesta legislativa que pretende crear un marco jurídico que permita la creación y operación de empresas sin la necesidad de personas o de seres humanos. ¿Es esto posible? ¿Deberíamos estar preocupados con respecto a nuestros futuros laborales? Acompáñenos para tratar de dar respuesta a estas interrogantes en voz del mismo Dante Avaro, de quien conoceremos un poco en la siguiente sección. Dante Avaro estudió economía y filosofía. Sus investigaciones recientes se centran en el funcionamiento democrático y en las transformaciones que la inteligencia artificial introduce en las instituciones, prácticas y expectativas de la democracia contemporánea. Es autor de El Sistema de Crédito Social Chino de 2023 y Preferencias Ciudadanas, Respuestas del Gobierno 2026. Desde el 2013 es investigador del Consejo Nacional de Investigaciones Científicas y Técnicas de la República Argentina.

0: Me da mucho gusto recibir hoy a través de una conexión remota al doctor Dante Avaro. Él es investigador del Consejo Nacional de Investigaciones Científicas y Técnicas de la República de la Argentina, conocido aquí en México como CONICET. Y bueno, él dio una ponencia también en línea hace un par de días aquí en el Colegio de San Luis, con un título bastante provocador. Se llama ¿Pueden las empresas existir sin humanos? La propuesta argentina y sus condiciones de posibilidad. Y bueno, antes que otra cosa, doctor Avaro, muchas gracias por tomarse el tiempo y también por la disposición de conectarse así vía remota con nosotros para platicar sobre este tema. ¿Cómo está?
1: Muy buenos días para ustedes, tardes para mí. Un gusto, Israel, estar con ustedes. Así que, bien, gracias por esta bienvenida.
0: Y bueno, esta conversación que dio para el Colegio de San Luis enmarca en torno de varias actividades que el doctor Antonio Aguilera ha realizado aquí mismo en el Colsan y que están relacionadas con el desarrollo no solo de modelos multiagentes, sino también de la misma inteligencia artificial, pues a nivel nacional, a nivel mundial, perdón, y también a nivel local aquí en México. Y bueno, no hay que decirlo, doctor, que el tema de la inteligencia artificial ahora mismo es un tema pues, que ocupa muchos titulares en la prensa, en la conversación pública, porque pues hay como muchos rumores, hay muchas expectativas y también temores, ¿no? En torno a dónde nos podría llevar precisamente el desarrollo de este tipo de tecnologías. Y bueno, sabemos que a nivel mundial se han establecido bastantes regulaciones, pero en el caso concreto de la ponencia que usted da, parte de un hecho muy específico que es una propuesta legislativa que se presentó este mismo año en Argentina y que es lo que detona precisamente toda la reflexión que presenta en esta ponencia. Entonces quisiera iniciar con eso, antes de abarcar otros aspectos de la discusión, es ¿de dónde sale esta inquietud precisamente? ¿Cuál es la propuesta, cuál es esta propuesta legislativa que se plantea desde Argentina y qué es lo que lo hace iniciar precisamente con este proceso de reflexiones?
1: Bueno, Argentina, el gobierno argentino, el Poder Ejecutivo argentino, a través de su ministro de regulación, presentó en una conferencia, en una exposición de inversiones, de economía y finanzas, en abril, a fines de abril, presentó este ministro, o le dijo al público, ¿no?, en un acto ilocutivo concreto, que el gobierno argentino iba a mandar, en breve, no había dicho cuándo, en breve, al Parlamento, al Congreso argentino, una propuesta legislativa para cambiar la actual y vigente ley de sociedades. Y agregó que la finalidad o el objetivo de enviar una nueva ley, o que Argentina contara con una nueva ley, era específicamente para incorporar la inteligencia artificial en el marco normativo y permitir, así lo dijo, y permitir que la inteligencia artificial pudiera operar per se, por sí misma, dando a entender que le iba a dar a la inteligencia artificial personería jurídica plena. Es decir, vamos a ponerlo en concreto, hacer que una inteligencia artificial en concreto, un agente, pudiera funcionar como una persona jurídica común y corriente, como usted, como yo, como el taxista que nos está escuchando, como el estudiante. Bien. Entonces, cuando yo escuché eso, bueno, dije, wow, acá hay algo único. Y dije único, ¿por qué? Porque en el mundo, a lo largo y ancho del mundo, no hay un marco normativo específico otorgándole personería jurídica a la inteligencia artificial, ¿no? Entonces dije, wow, el gobierno parece ser que va a ser algo totalmente innovador o, bueno, en fin. A mí, en lo personal, me llamó la atención. Miré a los costados, ¿qué quiere decir esto? Empecé a indagar qué dijo la opinión pública, qué recepción tuvo esto en la opinión pública, tanto en la opinión pública como en la opinión publicada, como en los medios nativos digitales, y un silencio abrumador. para usted que es un hombre de los medios, la frase sería: apenas fue cronicada porque al mundo periodístico no le quedó otra opción. Nada más. Bien. Un mes después, casi justamente un mes después, el 29 de mayo, que fue un día viernes, si mal no recuerdo, el Poder Ejecutivo Nacional envió al Congreso de la Nación la propuesta legislativa concreta. Bien. Evidentemente, cuando uno leyó, cuando leí la propuesta legislativa, dije, bueno, entre lo que prometió el ministro y lo que enviaron al Congreso, hay diferencia. Y la diferencia crucial, para no entrar en detalles de artículos y todo lo demás, la diferencia crucial es que sí o sí en Argentina se va a requerir el sustrato humano, es decir, un agente humano concreto, usted, yo, cualquiera, que inscriba la inteligencia artificial en el registro de la sociedad, etcétera, etcétera. Es decir, la figura humana no salió del plano jurídico. Hasta ahí estamos. Ahora, el hecho de que todavía existan humanos detrás de empresas no quiere decir que el rol funcional del humano no haya quedado casi completamente desplazado. Y esa es la verdadera discusión del asunto en Argentina, en ese paquete que se envió. Que cómo se irá a aprobar, cuándo se irá a aprobar, con qué modificaciones se irá a aprobar, esa es otra historia. Estamos en este punto.
0: Muy bien, aquí creo que surgen varias cuestiones que para quienes tal vez no están muy adentrados en el tema de la IA, porque finalmente es un tema que se conversa mucho, sí, en la discusión pública, pero creo que tiene como ciertos elementos que todavía son muy incomprensibles para muchas personas. Todo lo que tiene que ver con la economía digital, este tipo de cuestiones, a veces son cuestiones muy abstractas, ¿no? Que cuesta entender. En ese sentido, digamos, concretamente, el gobierno argentino dice, vamos a abrir la posibilidad de que haya empresas que estén operadas, pero también autorreguladas por IA, o sea, de que se creen solas, negocien solas, este tipo de cuestiones. Usted mencionaba alguna palabra en la ponencia, es algo disruptivo, ¿no? Es algo único. Yo podría decir incluso, para quienes no estamos adentrados en el tema, es hasta distópico, tal vez, ¿no? Pero ¿esto es realmente posible? O sea, digamos, ya no hablamos ahorita del caso argentino, sino en general en el mundo, ¿qué tanto están realmente ahorita involucradas las inteligencias artificiales en la operación de empresas o en la toma de decisiones económicas o mercantiles como para pensar que se puede abrir esta posibilidad?
1: Bueno, bien, vamos a ponerlo así, vamos a ejemplificarlo. Permítame hacer un breve recorrido histórico. El mundo de las criptomonedas, que básicamente, para ponerle nombre y apellido a lo que usted dice, la economía digital y todo este asunto, el mundo de las criptomonedas, que hoy desemboca en la tokenización de la economía real, ¿no? Ese mundo apareció después de la crisis del 2008, la crisis financiera del 2008. Usted era muy jovencito, la mayoría de los que nos escuchan probablemente también. Bien. Desde el 2008 hasta acá hubo muchos cambios en ese mercado y hubo muchos cambios de carácter jurídico en ese mercado. Bien. Lo que empezó como algo disruptivo y al mismo tiempo cuestionador del status quo y al mismo tiempo cuestionador del Estado como tal, ¿no? Básicamente decir, bueno, me refugio en las criptomonedas porque no quiero ser estafado por los bancos, por la quiebra de los bancos o por la inflación o por lo que sea. Ese mercado que apareció como disruptivo terminó siendo fagocitado por el propio Estado. ¿Dónde está la clave acá? La clave está en un documento que la Secretaría de Comercio de Estados Unidos puso en circulación de manera no coactiva, preste atención a la palabra, no coactiva, sino sugerente, en el año 2017. Y se llamó DAO Reglamentación o DAO Sugerencias. Las DAO serían algo así como las organizaciones descentralizadas. ¿Qué quiere decir esto? Son todas aquellas organizaciones que pueden funcionar a través de un libro común que nosotros conocemos bajo la tecnología de blockchain, pero que no sería la única tecnología posible. ¿Estamos de acuerdo hasta acá? Bien. Entonces, ¿qué es lo que hizo Estados Unidos? Le dijo, perfecto, ustedes pueden operar todo lo que quieran. Pueden emitir monedas, pueden tener esos libros, etcétera, etcétera. Pero ustedes tienen que ser conscientes que lo que están negociando son carteras de inversión. Y como negocian carteras de inversión, ustedes van a quedar bajo la ley federal de Estados Unidos. Punto. Entonces, a partir de ese momento, 2017 en adelante, aparece una reestructuración del mercado que lleva esa reestructuración del mercado a que antes usted podía abrir una billetera virtual sin poner su nombre y hoy es prácticamente imposible abrir una billetera virtual sin colocar su nombre y su identificación. Entonces, el mercado que parecía ser anónimo cuando empezó termina siendo un mercado totalmente regulado, como si usted comprara una acción, un bono, etcétera, etcétera, etcétera. Bien. ¿Cuál es el impacto de esto en la economía? El impacto de esto en la economía es brutal por la simple y llana razón de que una vez que el Estado fagocitó eso, se lo comió, lo reguló, esto embona, engarza, se monta junto con la intención de los bancos centrales de sustituir gradualmente y en porciones la circulación del papel moneda, tal como lo conocemos, por papel digital, por dinero digital. Con el agregado de que ese dinero digital podría eventualmente ser programable, es decir, con fecha de caducidad. Bien. Ahora, contado todo esto, usted tiene una película más completa. Y la película más completa es la siguiente. Ya no estamos hablando de que hay un agente de inteligencia artificial que opera en una empresa, en otra empresa. No, no. Lo que usted tiene ahora es un ecosistema de agentes de inteligencia artificial que interactúan entre el sector privado y el sector público. Entonces, lo que estamos enfrente de un nuevo ecosistema económico donde la inteligencia artificial interactúa en todos los niveles o puede eventualmente interactuar en todos los niveles, desde la producción hasta la tributación. Por lo tanto, generar un marco normativo para esto es importante porque usted lo que está haciendo es dándole el sustrato jurídico para que las inteligencias artificiales puedan comprar, vender, transaccionar, ser litigantes, etcétera, en distintos mercados. Y ahora va con el ejemplo que le quería dar cuando empecé esta charla y le devuelvo la palabra. Cuando Argentina presenta el paquete que envía al Congreso, en Estados Unidos se popularizó, llegó a la prensa local, doméstica de América Latina, una noticia que decía Manfred, un agente de inteligencia artificial, abrió por primera vez un banco, se inscribió en el registro del ISR estadounidense, abrió su billetera virtual, etcétera, etcétera, etcétera. Dando a entender que un agente de inteligencia artificial había hecho todo esto. Se había inscrito jurídicamente, había abierto la empresa, etc. Lo que no se dijo es que detrás de esto hubo un operador humano que movió por primera vez el registro. Porque todavía en la legislación norteamericana no existe algo así como un robot, un agente de inteligencia artificial, va a hacer todo. Uh-huh. ¿No?
0: Bueno, ya entendemos así un poco cuáles son las posibilidades. En el caso argentino, aquí lo que voy es, cuando tenemos estas posibilidades, también este tipo de avances tecnológicos generalmente lo mueven mucho ahí las arenas pantanosas de las legislaciones a nivel mundial, ¿no? A nivel internacional y a nivel local, porque digamos, siempre en estos casos es la legislación la que se tiene que adaptar al avance tecnológico, y eso está pasando justo con todos estos ejemplos que nos ha puesto. En el caso argentino me imagino que quisieron tener una legislación de avanzada como justo para decir, bueno, vamos a prever esto, vamos a preparar el terreno un poco para generar un ecosistema legislativo donde estas empresas puedan avanzar, ¿no? Pero finalmente la propuesta final, lo decía ahorita, es entregar una cosa distinta, ¿no? ¿Cuáles son las diferencias entre la propuesta inicial o cuáles serían más bien como las lagunas que quedan pendientes en esta propuesta argentina, así como se entregó ya al final?
1: Bueno, su pregunta tiene distintos planos de análisis, ¿no? Una cosa es lo que quiere el gobierno argentino, o yo creo que quiere el gobierno argentino. Otra cosa es lo que evidentemente puede suceder en Argentina. Y otra es lo que los ciudadanos o los partidos políticos o las organizaciones políticas van a discutir. Serían como tres planos diferentes en lo que usted menciona. ¿Qué es lo que quiere el gobierno? Bueno, si uno se rige por lo que dijo el presidente Milei junto con el ministro Schwarzenegger, que es el de regulación, en su nota periodística, en su columna de opinión escrita para el Financial Times en 3 o el 4 de junio, o sea, ahí poquito que envió el paquete legislativo, uno diría de que lo que quiere el presidente es evidentemente colocar a Argentina como el ejemplo del país disruptor y que apuesta por las nuevas tecnologías y que evidentemente lo que quisiera es que la IA tuviera una personalidad jurídica, dicho de una manera burda, ¿no? Ahora, en el fondo, probablemente, el gobierno argentino lo que quiere el gobierno argentino es que esto prospere así como está en el paquete legislativo o incluso achicado, talado o reglamentado de otra manera, pero que el espíritu perdure, es convertir a Argentina en una jurisdicción de tasación, de impuestos, una jurisdicción impositiva. ¿Qué quiere decir esto? Bueno, como va a tener ese marco legal permisivo, digamos, o pro inteligencia artificial, o pro negocio fintech, o pro negocio digital, muchas empresas van a radicar en Argentina su jurisdicción, su casa matriz, por decirlo de alguna manera, y van a tributar en Argentina, no sé, un 2, un 3, un 4%, que sería brutal, ¿no? Esto tiene un nombre muy específico en economía, no hace falta entrar en detalle cuál sería el nombre, pero eso es quizás uno de los objetivos que quiere el presidente. El segundo objetivo que evidentemente quiere el presidente, y no solamente el presidente, probablemente muchos grupos económicos, es que Argentina con esto, con este paquete legislativo, pueda avanzar hacia marcos de tokenización de activos reales de la economía. Minería, petróleo, gas, agricultura, etc. Y digo esto porque en la Comisión Nacional de Valores de Argentina hay un proyecto vigilado, se llama Sandbox, donde es un proyecto, un prototipo de tokenización, donde las empresas se inscriben y empiezan a operar. Entonces creo que por ahí va uno de los objetivos que tiene el gobierno argentino. ¿Esto tiene lagunas jurídicas tal como está presentado? Sí, tiene lagunas jurídicas.
0: Bien, podríamos hablar de esas lagunas regresando ahorita de la pausa, nos tenemos que ir a un corte, pero creo que sería también interesante, digo, ya que estamos en un programa donde intentamos hacer divulgación de las humanidades y las ciencias sociales, es que precisamente en estos temas que son como tan emergentes, ¿no?, y a veces todavía muy incomprensibles para muchas personas, ¿cuáles son precisamente los marcos desde los cuales se puede acercar las ciencias sociales para estudiar este tipo de casos? pero eso lo charlaremos regresando de este corte. Les recuerdo que estamos charlando con el doctor Dante Avaro del Consejo Nacional de Investigaciones Científicas y Técnicas de Argentina. Él ofreció una ponencia en el Colsan que se tituló ¿Pueden las empresas existir sin humanos? Entonces supongo que es un tema que le debe estar interesando a muchos por aquí, por lo que les pido que no se vayan. Regresamos en un minuto. Esto es Entre Voces.
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12: Son las 5 con 29 minutos.
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0: Estamos de regreso en Entre Voces, este espacio que propone el Colegio de San Luis para conversar sobre temas o problemas que nos interesan a todos y a todas y la forma en cómo las ciencias sociales y las humanidades nos pueden ayudar a entenderlos o a comprenderlos de una manera mucho más crítica y reflexiva. Les recuerdo que el Colegio de San Luis es un centro público de investigación de la Secretaría de Ciencias, Humanidades, Tecnología e Innovación. Y bueno, les saluda nuevamente Israel Trejo, el conductor de este espacio. Y agradezco a quienes nos siguen oyendo en este segundo bloque a través de Radio Universidad, ya sea aquí en la capital potosina o también en el municipio de Matehuala, en el altiplano potosino. Gracias también a quienes nos oyen los sábados en XNT, la voz de las huastecas, que no llega únicamente a la huasteca potosina, sino también a las otras huastecas de los estados aledaños. Y evidentemente muchas gracias a quienes nos escuchan ya los lunes en la versión podcast que subimos en Spotify, en Apple Podcasts y también en iHeartRadio. Gracias por ayudarnos a compartir todas estas conversaciones. Rápidamente le recuerdo nuestras redes sociales, las del Colegio de San Luis, las oficiales, donde encontrará información pues más académica, institucional, eventos, posgrados, becas, ese tipo de cuestiones. Bueno, los busca así como el Colegio de San Luis en Instagram, en Facebook, en TikTok, en YouTube y también en X, antes Twitter. Y en nuestro caso tenemos un proyecto de comunicación de las humanidades que se llama Colsan Media y nos puede seguir en Facebook y en Instagram, donde subimos algunas cuestiones relacionadas a este espacio, a Entre Voces, pero también a otras cosas que hacemos como infografías, reels o carruseles con algunos temas o conceptos de las ciencias sociales y las humanidades que pensamos que le pueden ayudar o le pueden ser útiles para la vida cotidiana, pues de quienes nos ven o nos escuchan. Así es que búsquenos como Colsan Media en Facebook e Instagram. Nos dará mucho, mucho gusto poder establecer un diálogo con ustedes. Y bueno, hace un par de días se presentó, bueno, este programa sale ya en la segunda semana de julio, tercera semana de julio, perdón, entonces hace una semana para cuando salga al aire, aquí en el Colegio de San Luis se realizó la conferencia ¿Pueden las empresas existir sin humanos? La propuesta argentina y sus condiciones de posibilidad, que fue impartida por el doctor Dante Avaro del CONICET de Argentina, que es algo así como la Secretaría de Ciencia, pero allá en Argentina. Y bueno, fue una charla que a mí en lo particular me llamó mucho la atención porque tiene que ver con esta conversación justo de si los humanos al final de todos seremos o no reemplazables por las IAs, ¿no? Y me refiero en todos los aspectos, pero bueno, evidentemente actualmente a nivel mundial y en México el laboral es uno que preocupa a muchos jóvenes. Y por eso quise entrevistarlo. Y bueno, doctor, ya nos habló de esta propuesta argentina, cómo se presentó. Nos menciona que hay como ciertas intenciones detrás de la misma, ¿no? Atraer tal vez inversiones, la atención de este tipo de empresas tecnológicas, que son ahorita las que están como pues prácticamente llevando la batuta en el mundo, no solo de lo empresarial, sino incluso de las mismas narrativas políticas, históricas, etcétera. Entonces sería un avance muy importante, es una apuesta importante, ¿no? Pero digamos, ¿qué tan posible es que lo logre esta propuesta así como se presentó? ¿Qué ventajas tiene? Pero también, ¿qué le falta a Argentina como para decir esta propuesta puede ir y puede cumplirse esa promesa que se hizo inicialmente?
1: Bueno, yo decía en la charla, en la conferencia que di con Antonio ahí, gracias Antonio, que Argentina, tal como está funcionando ahora, con su estructura económica, tecnológica, esta ley no le va a ayudar mucho. ¿Por qué? Porque la ley, en caso que entre en vigencia tal como le envió el Ejecutivo, requiere, para funcionar, para ser operativa, plenamente operativa, va a requerir de que Argentina solucione problemas estructurales de su economía. Le voy a nombrar dos, básicamente. Primero es que tenga un sistema bancario de convertibilidad libre, es decir, que los bancos no tengan ningún tipo de restricción para introducir y sacar divisas del país. Hoy en Argentina todavía tenemos un cepo cambiario, un cepo de divisas, un control de divisas para las personas jurídicas institucionales, digamos, ¿no? Para las empresas. Y la segunda cuestión es que Argentina requiere que todo el ecosistema financiero, comercial, bancario, pueda funcionar de manera óptima con respecto al resto del mundo. Y esto tiene que ver con el control de cambios, pero no solo con el control de cambios, sino que tiene que ver con otras regulaciones que tiene Argentina y con otros cuellos de botella estructurales de la economía argentina. Entonces, si lo que yo digo es correcto, reafirma aún más el objetivo de corto plazo del gobierno, que es solamente poder usar a Argentina como una especie de jurisdicción de impositiva para que vengan a tributar acá, no para que las empresas desarrollen más sustrato económico en Argentina.

0: pregunta sería, con este sistema que tiene Argentina, si aprobaran la legislación tal como está, si la economía argentina siguiera como está, esto no afectaría en nada al nivel de empleo, el desarrollo económico. Sería solamente un engranaje jurídico para que empresas se radiquen figurativamente en Argentina y paguen impuestos en Argentina, que les saldría más barato que pagarla en otro lado y se podrían radicar acá, con los beneficios jurídicos que le traería. Punto.
1: Pero la empresa no se establece en Argentina, no contrata personas de Argentina, todo eso es a lo que se refiere, ¿no?
0: Exactamente. Distinto sería que la Argentina sí desarrollara, pudiera resolver sus problemas estructurales económicos, entonces ahí sí vuelvo a esto de la tokenización de activos, etcétera, etcétera. Por ejemplo, tokenizar litio, tokenizar oro, tokenizar cobre, gas, petróleo. Eso ya es otra historia y sería otro panorama. Ahora, todo esto es muy incierto y quiero explicarle a la audiencia por qué creo que es muy incierto. Porque si pestañamos los ojos un ratito y cambiamos de registro lingüístico de lo que estamos hablando y nos pasamos lo que es el dinero digital fiat, el dinero de curso legal de los bancos centrales, ahí nosotros vemos que los bancos centrales hay en el mundo tienen disputas acerca de cómo llevar adelante este proceso. Usted tiene, por ejemplo, el proyecto Agora, que lo lidera el doctor Carsten, el exdirector del Banco Central de México, del Bancico. Que es una forma de regular, de llevar adelante esta tokenización del dinero digital de los bancos centrales. Pero usted tiene el modelo chino, tiene el modelo Wall Street, tiene otros modelos. Todos estos modelos están, de alguna manera, compitiendo en términos de regulación de cómo se está diseñando el futuro arquitectónico de la banca comercial, del dinero programable, de los contratos inteligentes y algo muy particular, que es cómo se van a inscribir, en qué registros, la emisión del dinero. O sea, va a haber como un blockchain universal donde los bancos centrales van a inscribir esto. Bien. Si uno ve eso y lo lleva a la discusión que estamos teniendo, esto es un rompecabezas. Porque depende de cómo se va a ubicar Argentina, cómo se va a ubicar México, cómo se va a ubicar Brasil, es que la inteligencia artificial va a requerir marcos regulatorios diferentes. Entonces, estamos atravesando un momento, que no sé si es un momento bisagra, pero sí es un momento donde tenemos que esperar varios cambios en varios frentes diferentes, que a la vista del ciudadano común parecen cosas no solamente abstractas, sino lejanas, inentendibles, y poco conectables entre sí, pero están fuertemente conectadas entre sí.
1: Digamos, para entenderlo de otra manera, tiene que haber una armonización entre lo tecnológico, lo económico y lo jurídico para que esto funcione, ¿no? Para que pueda estar regulado, ¿no? Que creo que sería la preocupación de muchos, que este tipo de nuevos como tipos cambiarios o blockchains puedan estar regulados y que puedan tener algún beneficio mucho más general que solo algunos pocos. Aquí me surge una pregunta, ¿no? Precisamente en torno a esto. Mencionábamos hace rato que luego las legislaciones han ido avanzando conforme también van desarrollándose las tecnologías. En Europa, por ejemplo, ya se intentó legislar la personalidad electrónica, ¿no? Por ejemplo, se quedó estancado pues, por todas las implicaciones que tiene precisamente regulatorias, ¿no? De responsabilidad, como se le llaman. En ese sentido, en lo económico, ¿cómo está Europa? ¿Cómo está Estados Unidos? El camino, digamos, a lo mejor ahorita es complicado pensar en una automatización de la economía sin regulación humana, pero ¿se está planteando un camino para que esto suceda finalmente?
0: La historia no... A ver. Su pregunta es la pregunta que el auditorio o que los múltiples auditorios se están haciendo en este momento o se han hecho en otros momentos.

0: La pregunta es correcta, es muy buena pregunta, solo que es difícil de contestar porque nadie tiene la bola de cristal. Lo que serían los estudios prospectivos son muy difíciles de hacer en esos escenarios. Bien. Entonces, como los estudios prospectivos son difíciles, probablemente lo que las ciencias sociales apelan es a la retrospectiva, a lo que nos enseña la historia. ¿Estamos de acuerdo? Lo que nos enseña la historia es que una de las constantes de la historia de la humanidad es que la tecnología permite hacer dos cosas. Permite ahorrar trabajo, desplazar horas de trabajo, y al mismo tiempo elevar el nivel de vida de las sociedades y generar nuevos espacios de trabajo. Esa es una constante en la historia de la humanidad. Entonces, las tecnologías lo que hacen es ahorran tiempo, desplazan tiempo, aumentan el nivel de productividad y generan nuevos espacios de trabajo, nuevos puestos de trabajo. A nosotros hoy nos parece bastante difícil comprender cuáles van a ser los nuevos puestos de trabajo que la inteligencia artificial va a desarrollar. ¿Por qué? Porque normalmente, y esto a veces no se dice en las ciencias sociales, tenemos un sesgo pesimista. Normalmente vemos la tecnología con un sesgo pesimista. Es decir, todo pasado fue mejor, va a destruir cosas, no va a crear nada nuevo para el hombre, qué va a quedar lugar para el hombre, etc. Pues yo diría de que a su pregunta se enfrentan dos marcos cognitivos distintos. El pesimista y el optimista. El pesimista tiene un gran lugar en las ciencias sociales, mientras que el optimista tiene poco lugar en las ciencias sociales y mucho espacio en lo que llamaríamos el Silicon Valley, los tecnófilos, los transhumanistas o los, ¿no? Creo que me di a entender, los gurúes que están detrás de las nuevas tecnologías. Entonces, básicamente, yo no podría contestar esa pregunta porque no tengo herramientas de cómo contestarla. A menos que uno trate de ver en el corto plazo en el que uno se mueve. Y pensemos de esta manera. Cuando usted empezó a estudiar, probablemente, el mundo era casi analógico. Hoy, usted está inmerso en un mundo totalmente digital y usted dice, hoy hay más trabajo que antes en el mundo digital, en el mundo periodístico, audiovisual, etcétera, que hace 30, 40 años atrás. La tecnología no desplazó, creó más necesidades todavía. Es más, el mundo digital, el mundo periodístico, auditivo, audiovisual, tiene más lugar hoy que hace 40 años atrás. Entonces, es muy difícil hacer un balance del resultado de todo esto. Y le voy a dar otro ejemplo de por qué es muy difícil. Porque la relación de los individuos con la inteligencia artificial es una relación subjetiva. No sabemos en qué lugar del mundo la persona X va a tratar una tecnología de una manera distinta a cómo la tecnología fue creada o para lo cual fue creada. Entonces, ¿hay una tendencia de que van a desaparecer puestos de trabajo? Sí. Y va a haber nuevos puestos de trabajo. Lo que no podemos anticipar es dónde, cómo, con precisión.
1: Parece que es un tema que evidentemente va a seguir avanzando mucho más rápido de lo que precisamente podemos ir comprendiendo o tratando de teorizar desde las ciencias sociales, ¿no? ¿Qué le recomendaría, por ejemplo, este programa también lo escuchan muchos estudiantes de humanidades y ciencias sociales, que dicho sea de paso también todo estos gurús que mencionaba ustedes, pues son como bastante despectivos con lo que hacemos los humanistas, ¿no? Por así decirlo, pero me parece que estamos en un momento de la conversación donde las reflexiones desde las humanidades son bastante útiles, ¿no? Pero en un tema que va tan rápido y que va rebasando prácticamente diariamente lo que había anteriormente, ¿qué le recomendaría en términos de acercamientos teóricos o autores como para decir, bueno, desde aquí podemos más o menos intentar estar al día, aunque eso resulte pues, sumamente complicado, ¿no?
0: Bueno, hace una pregunta muy buena. Yo creo que no estoy en condiciones de recomendar autores o corrientes, o digo, voy a tratar de tener una reflexión un poco más austera. Pero lo que yo creo sí importante es lo siguiente. Primero, si yo estuviera en el rol de un estudiante universitario hoy, ¿no? Primero, yo como estudiante trataría con mucho cuidado, recelo, los discursos negativos sobre el uso de la inteligencia artificial en mi propio aprendizaje. Es decir, no es que haría caso omiso de profesores o tutores o, no sé, personajes que por radio, televisión, podcast, etcétera, condenen el uso de la inteligencia artificial como colaborador inmediato de mi proceso de aprendizaje. Yo creo que es inevitable que la inteligencia artificial se empiece a imbricar, ¿no?, enrollar en nuestra propia vida, y esto tiene que ver con nuestro proceso cognitivo, cómo vamos a aprender el mundo, etcétera, etcétera. Entonces, ahí me parece que eso lo trataría con mucho cuidado y diría, bueno, vamos a ver, quiero yo explorar y ver, etcétera. La segunda cuestión que, si yo fuera estudiante, pensaría con mucho cuidado y trataría de leer cosas o acercarme a personas que reflexionen sobre lo siguiente. Si la inteligencia artificial, diría yo como estudiante, hoy está involucrada de pleno en mi proceso de aprendizaje, quiere decir que cuando yo salga de la universidad, eso va a ser mucho más grande. Entonces, tengo que empezar a ver cómo y en dónde y de qué manera la voy a usar en mi desarrollo profesional. ¿Por qué? Porque parece ser una cosa inevitable. Y parece ser inevitable porque nadie la va a poder frenar, porque es totalmente ubicua y al mismo tiempo tiene una relación subjetiva. La tercera cuestión que yo, si fuera estudiante, pensaría con cierto cuidado es que la mayoría de las condenas éticas sobre la inteligencia artificial tienen que ver con el tratamiento pura y exclusivamente subjetivo, ético-subjetivo, de la imparcialidad o la equidad. Es decir, por ejemplo, no sé, porque trata inequitativamente o no parcialmente minorías, género, lo que fuera. Pero es el menor de los problemas. Digamos que es como un problema añadido, es como una etiqueta superpuesta. O sea, la inteligencia artificial no es menos o más inequitativa que los códigos postales, ¿no? Donde yo sí prestaría atención es en cómo los estados introducen la inteligencia artificial en la relación mía de la libertad con el mundo. Dicho de otra manera, ¿cómo se va a usar la inteligencia artificial para reducir mis márgenes de libertad individual, de lo que puedo y lo que no puedo hacer? Porque lo que colocaría en el centro de la escena es la siguiente reflexión, en formato de una pregunta, y con esto te devuelvo la palabra. ¿No seré acaso yo, como individuo que se siente libre, parte de un contrato inteligente que no voy a poder expugnar, contradecir, salirme? Y cerraría el punto de la pregunta.
1: Claro, creo que es importante, sí, también derribar este estigma de que ser humanista a uno lo vuelve enemigo automático de la inteligencia artificial, y creo que más bien también hay un acto de reciprocidad, ¿no? Yo lo pongo mucho de ejemplo con los investigadores en el tema de las redes sociales, ¿no? Por ejemplo, muy pocos investigadores se animan a llevar su discusión académica a las redes sociales, que en muchas discusiones públicas puede ser muy valiosa, ¿no? Yo digo, ahí tiene que estar precisamente el aporte de los humanistas en estos espacios. Y creo que en la inteligencia artificial también nos abre un espacio para crear algoritmos que puedan generar este tipo de conversaciones, sí, con los aportes de los humanistas. Y me parece que sí, hay que tener muchas reservas estas como narrativas, a veces muy posapocalípticas, de la inteligencia artificial, y ver el mundo desde un lugar mucho más concreto y práctico en este sentido. Pero bueno, doctor, lamentablemente se nos terminó el tiempo. Es una conversación, creo yo, que nos deja bastantes reflexiones, porque sí, realmente creo que en el tema de la inteligencia artificial, ahorita más que ofrecer respuestas, lo que necesitamos hacer es preguntas, ¿no? Porque no sabemos precisamente cómo para dónde va a acabar, pero sí podemos prever cómo lo vamos a asumir, que lo que decía en este último punto. Y pues nada, agradecerle que haya tenido el tiempo y también la disposición de conectarse desde Argentina para charlar con todo nuestro auditorio. Muchas gracias.
0: Al contrario, gracias a usted. Que tenga una bonita tarde y nuevamente gracias a la invitación y extender la invitación a Antonio, que tuvo la amabilidad de aceptar este desafío de hablar sobre este tema.
1: Y exactamente, que también nos puso en contacto precisamente para poder agendar esta entrevista. Sí. Bueno, muchas gracias, Toño, por cierto. Y bueno, a mí no me resta más que agradecer también a las personas que nos escucharon en esta tarde, invitarlos a que sigan con nosotros en Entre Voces. Después de este episodio, tenemos 2 semanas de vacaciones acá en el Colsan. Pasaremos algunas repeticiones de programas anteriores. Pero bueno, regresamos por ahí de la primera semana de agosto con otros temas muy interesantes. Vamos a tener un episodio de crossovers con el programa Sonidos aquí de Radio Universidad, donde vamos a hablar sobre el paisaje sonoro, cómo la vida moderna también nos hace percibir a través de los sonidos una forma muy distinta a las ciudades y nuestra propia vida cotidiana. Entonces no se lo pierdan, mi nombre es Israel Trejo, los dejo hasta regresando de vacaciones en una próxima ocasión de Entre Voces.
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9: Son las 6 en punto.
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6: Y en este jueves 16 de julio del año 2026 estamos iniciando puntualmente con Hora Extra. Muy buenas tardes a todas las personas que ya nos sintonizan a través de estos diferentes espacios que se hermanan para llevar a cabo la transmisión de este programa de actualización informativa. Soy Italia Corpus y les saludo con muchísimo gusto a nombre de todo el equipo que cada tarde está con nosotros de lunes a viernes en estas transmisiones, encabezado en la producción por Efraín Ochoa y Laura Díaz de León, en cabina Ricardo Muñoz. Hoy en el apoyo técnico se encuentra Beatriz Silva y José Luis Aguilar. Además, ponemos a su disposición nuestras líneas telefónicas, específicamente el 444-826-1347. Es el número directo a nuestra cabina. Ya lo sabe, estamos en vivo desde el corazón del centro histórico de una agitada ciudad capital. El día de hoy se pudo observar un poco más de tráfico a esta hora aquí en el centro de la ciudad y les saludamos desde nuestras instalaciones en la calle de Arista, en el centro de San Luis Potosí, en vivo por el 88.5 de FM y el 1190 de amplitud modulada aquí en la capital, también el 91.9 FM Fusión allá en Matehuala. Transmisión tenemos también por el canal 170 de Total Play en todo el estado potosino, mañana con una repetición a la 1 de la tarde. Y no podemos dejar de mencionar las posibilidades que nos brinda el Internet a través de la página de radiotelevisión.uaslp.mx y nuestro podcast en Spotify. Le comento que ahora mismo el termómetro está marcando 22 grados centígrados en la ciudad capital. Alcanzamos una máxima de 27, se pronosticó una mínima de 14 para hoy. Y pues algo de lluvia, según reporta el meteorológico, hay un 30% de probabilidad de precipitaciones pluviales. De hecho, es un atardecer fresco, se siente el viento que está con dirección, más bien con velocidades de los 20 a los 46 kilómetros por hora y con dirección al oeste. Y también para mañana le cuento que tendremos una máxima de 26, una mínima de 14 y un 80% de probabilidad de lluvia hasta el momento. El fin de semana también estará calientito con máximas de 28 grados, tanto sábado como domingo. Y bueno, pues, ¿qué tenemos para esta tarde? Hay varios invitados que estarán desfilando nuestros micrófonos, comenzando con el doctor Roel Cruz Gaona. Él es director del Instituto de Metalurgia. Justamente nos viene a compartir pues cuál es el impacto de esa colaboración entre esta entidad de la UASLP y la Universidad Autónoma de Yucatán. Vendrá, por cierto, con la compañía de Alelí Anguas Montero y Roberto Aran Martínez May. Ellos también son estudiantes universitarios, pero específicamente de la Facultad de Ingeniería Química de la Universidad Autónoma de Yucatán.